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Amigo, ¿usted tiene algún negocio? ¿Alguna pyme? Monochito, ¿cómo lo puedo hacer para publicar aquí contigo? Contáctate conmigo, paisano. 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

0: 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Esta es la hora. Esta es la hora en su Radio Carnaval. 20 horas con 6 minutos.
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0: Psyche. Oye, Pao.
1: Si piensas que sin ti voy a morir.
0: Ay, Dios mío, la Pao. Con razón, el Tito pasa tanta rabia, man. Por Dios.
2: Con la alegría.
0: Ay, Dios mío.
2: A los locutores de la radio que más se escucha. 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
0: Oye, saluda a la Pao y al Tito. Ah, me da onda. No, me da onda. Oigan, ¿le pueden decir a la Pao que...? No, así no se puede. Buenas tardes.
3: Quiero mandarle un saludo a mi amada esposa,
0: ¿ya?,
3: Claudia Soto, que está media brava porque ayer fuimos a jugar al Rondo Senior y...
0: ¿Ya? ¿Y llegaste tarde?
3: Una cervecita de más y se enojó porque llegué un poquito tarde, entonces va a ponerme en la buena.
0: ¿Ya?
3: Pues quiero poner una cancioncita, un tema así de eso.
0: ¿Qué?
3: Que va de arrastrado, ya. Por favor, Morochito.
0: ¿Cómo eso? ¿Cómo?
3: Y mi oración al cielo, compadre.
0: ¿Cómo eso arrastrado, padre? ¿Cómo eso arrastrado? ¿Cómo eso arrastrado, padre? No, no.

Esta es la canción de... ¿Cuál es la canción del Macabeo? No, estos viejos saben, ¿eh? Estos viejos saben.

0: ¿Aló?
1: Aló.
0: Sí, hola, muy buenas tardes. Mire, usted habla con Juanito Larcón de la Radio Carnaval. ¿Cómo está, querido amigo? Oiga, ¿sabe qué? Disculpe que le interrumpa este momento, me imagino, de conversación con su esposa, pero ¿cuál es la canción? ¿Cuál es la canción que pidió, amigo? O sea, esa canción de arrastrado, compadre. ¿Cuál es? Cuéntale la historia.
1: ¿La canción que querés saber?
0: No, cuente la historia. Usted fue a jugar a la pelota con los amigos, ¿cierto?
1: Sí, está mi señora aquí al lado.
0: ¿Puedo hablar con la señora?
1: No quiere.
0: Ah, pero dígale que póngale el altavoz por último. Póngale el altavoz, no le pase el teléfono. Póngale el altavoz.
1: ¿El de la radio?
0: ¿Cómo que el de la radio? Juanito Larcón, dígale por último. ¿Cómo el de la radio? Antes que lo voy a ayudar aquí. ¿Aló?
1: No, sí, po.
0: Ya, pero dígale que hable un ratito. Si
1: ya,
0: no...
1: mire.
0: No, pero póngale el altavoz. ¿Pueden poner el altavoz? ¿O no? Sí. ¿O te ganó la tecnología? Ya, ahí. ¿Aló? ¿Ahí está el altavoz? ¿Aló? Sí, ahora sí, sí. Hola, señora, ¿cómo está? Buenas tardes. ¿Aló? Señora, estoy acá, pero usted no me deje solito. ¿No quiere? No quiere. Hola, señora, ¿cómo está? No quiere. No, si no quiere nada, compadre. ¿Sabe qué, amigo? Yo creo que va a tener que, mire, vaya a la pieza y busque unas par de maletas, amigo, de verdad. No, de verdad. ¿Tiene maleta, no?
1: Sí,
0: señora, yo, mire, señora, si no quiere hablar, no importa, pero yo creo que si este viejo, por lo que hizo, solamente le quiero hacer una pregunta y usted me responde sí o no. ¿Es primera vez que la hace o está acostumbrado a hacerla? No, no quiere. No quiere. Señora, usted llora.
1: No, quiere nada.
0: No, está nada, sacarte la coña. No, ya sácale el altavoz, no va a comprar. Sácale el altavoz, no va a comprar. No, no hay problema. No, pero cuéntame.
1: Ya ahí lo saqué.
0: Ya. Oiga, usted me dijo que se llamaba. ¿Cómo se llama usted? La verdad, sí, vos. La verdad, porque aquí tenemos un detector de llamada. Si no, voy a revelar que te llama yo, Alex.
1: Oh, que soy yo, chico.
0: ¡No! ¡Ah! ¡Ah! Mire, compadre. No, de verdad. ¿De dónde llama usted, amigo? ¿De dónde? ¿Qué parte usted?
1: De Agua Santa.
0: De verdad, sí, porque aquí tenemos. Voy a colocar.
1: No, sí, pues Agua Santa. La calle de la Rosa, trae la Cruz del Lourdes.
0: Ya. Porque aquí vamos a colocar el teléfono en georreferencia y los va a arrojar aquí donde usted, ¿ah?
1: Ya, dale.
0: No,
1: ¿dónde es la cuestión? Si en la calle de la Rosa.
0: La calle de la Rosa. Bueno, para toda la gente de calle de la Rosa.
1: Pero, ven.
0: Sino que no, van a sacarte la con. Van a preguntarte, ¿a dónde andáis, maldito?
1: No, si fuimos a jugar la final de los seños y hicieron un asadito a los cabros.
0: Ya.
1: Y no, si tomamos unos traquitos, llegué un poquito más tarde.
0: ¿De ahí por qué se enojó, compadre? Eso es lo que yo no entiendo, ¿por qué se enojó?
1: Porque ya el segundo fin de semana queda con los
0: mismos. Ah, no, para, pero si, ¿cómo si estamos a miércoles recién? ¿Cómo el segundo fin de semana?
1: O sea, segunda semana que hago lo mismo.
0: Ah, segunda semana. No, está bien entonces, está bien. Mire, yo creo que lo mejor que le puede hacer usted, amigo, es decirle pública, porque me imagino que está escuchando la radio ella, ¿verdad? ¿Sí? ¿Eso sí?
1: No, ahora no. Estábamos con la radio...
0: No, compadre, yo... Mire, yo salgo a las 12 de la noche, si esto perdura, porque está en Agua Santa, está aquí nomás. Si esto perdura, ¿sí? A las 12 de la noche, si esto perdura... usted me manda un WhatsApp, Juanito, ¿sabéis que no dio remedio?
1: Ando buscando piezas.
0: Y si viene para acá y yo le voy a llevar a una parte donde me lo van a estar ahí, le van a dar un consuelo. Con todos los gastos pagados.
1: Amigo.
0: Pero si quieren,
1: no. Rosito, yo lo hice por lo mejor.
0: Sí, no, pero está bien.
1: Pero.
0: Bueno, en todo caso,
1: pero sí. Está bravo. Porque sí. Aquí justo era. Aquí hay un fondo. Que era el cumpleaños de mi suegra.
0: Ah.
1: Entonces tenía que llegar temprano y arrestar el auto y a morir. Y como llegué.
0: Curado.
1: Copeteado, no ya. Podía manejar.
0: No. Yo creo que a la gente que me está escuchando, le vamos a pedir una recomendación a la gente. ¿Qué hace este viejo? Segunda semana que hace lo mismo. Llega copeteado y para joderla, está de cumpleaños en la suegra. Imagino la hija. ¡Ah!
1: ¿Qué hizo mi señora?
0: ¿Qué hizo? ¿Qué hizo?
1: Pidió un Uber y se fue al cumpleaños. ¡Ah!
0: No. Yo creo que, mire, oiga, con mucho cariño y respeto le digo. No, yo creo que le digo que con mucho cariño y respeto le digo. Yo creo que ni Satanás se hubiese reído tanto, compadre. Ni Satanás se hubiese reído tanto. Dale, bueno, para la gente que me está escuchando, quiero una recomendación para el amigo que vive en Aguasanta, que no quiere dar el nombre, porque incluso dijo que se llamaba, espera,
2: mi nombre es Juan Carvajal,
0: me olvidé. Juan Carvajal, mentira, porque se llama Alex, Ale Olivares. Ale Olivares. No, compadrito, vale, un abrazo, amigo. Cuídese. Ya, aquí nos vamos. Chao, compadre. Vale, compadrito, cuídese, que tenga una buena noche. No. Encima tener alguna recomendación de la gente que está escuchando.
3: ¡Crucifíquenlo!
0: ¡No! ¡No! ¿Alguna recomendación para el amigo?
3: ¡Crucifíquenlo!
4: Yo creo que mínimo hacerle un asado a la suegra en la casa. Además tiene que arreglarse luego porque a la noche llueve, ¿eh?
0: ¡Ay! Envíe su audio, envíe un audio. Envíe un audio para que sea más rápido, envíe un audio. Envíe un audio para que sea más rápido.
5: Tiene que haber harto drink porque voy con la bojojojo y le dicen la voz de esponja. Que se lo lleve el camionero.
0: No, no, no, no, no. ¿Alguna recomendación para vivo? Envíeme audio, envíen audio. Para que se hagan más rápido, para que se hagan más rápido.
6: ¡No me traiga a dormir al club!
0: ¡No, no! ¡No, alguna!
7: Yo creo que lo mínimo... echar la ropa en una bolsa de la basura nomás.
0: Yo también.
7: Partir igual que el chavo del ocho.
0: Sí, yo también, yo también. Yo estoy contigo. Yo estoy contigo, Raúl. Raúl. Estoy contigo, Raúl.
8: Monejito, que se vaya al refugio.
0: Te voy en uno, el chino.
9: Yo que
0: estaría
9: ya a hacer las maletas.
0: ¡Ah!
9: Me encanta.
0: ¡Oh! ¡No le
10: mueve! Ni el chino con las parvularias se le ve tanto.
0: ¡No!
10: ¡No, bro! ¡Que para la otra invite!
0: ¡No, no, no! ¡No! ¡No!
11: Ah, bueno, que ese caballero
0: sí.
11: Ya tiene olor a flores.
0: Oh, no, no, estaba de compañero la suela.
11: Mejor que se entierre solo de cabeza. Así no se puede más la existencia.
12: Yo lo aplaudo.
0: No,
12: y ahora que venda los zapatos el hombre.
0: Aquí tiene un comprador de zapatos, compadre.
13: Que se venga para acá, para Puente Alto, un 8 de ellos lo invitan de unas cariñosas y después nos vamos al refugio. Tanto se demuestra que la tía.
14: Que se venga para acá. Oye, Luchito, ¿sabes qué? Yo creo que lo mejor que puede hacer este caballero. No, no, no, no. Que busque la perrera y que se vaya con la perrera. ¡Yupi!
0: No, oye, ayúdenlo, ayúdenlo. Oye, les pidió un consejo. Les pidió un consejo.
15: Que ganan los zapatos con morocho.
0: Ahí tenemos otra persona que quiere los zapatos, viejo.
16: No tiene perdón de Dios.
17: Sí, señores. La voz auténtica y original.
0: Y Boston.
18: Tengo un arriendo baratito.
0: Oye, pero ayúdenlo, ayúdenlo.
19: Muchachito, oye, que le pase la cuenta roba a la suegra, oye, y se pone en la vuelta.

0: tampoco hubiera ido al cumpleaños de mi suegra. ¡No!
1: A la playa.
2: Auténtico y original.
0: En la toma que vive hay piezas gratis en San Felipe.
3: ¡Ayúdenlo, ayúdenlo!
4: Yo tengo la dirección del chino. ¿Qué le sirve?
3: ¡Oye, ayúdenlo!
2: ¡Oye, suegrita!
5: Que se vaya al carnavalazo en Putaendo, de ahí no sale solo.
3: Buen dato, buen dato, buen dato.
4: Oye, podría invitar unos charritos a la suegra.

Lo único que sé que me puedo dar cuenta que ustedes son re buenos para dar consejo. Ya me di cuenta ya que ustedes son re buenazos para dar consejo. Menos mal que teníamos que tirar al hombre barriga. ¿Cuántos pecadores que me están escuchando han hecho la misma que el hombre? Segunda semana consecutiva, llega tarde porque se ha juntado con los amigotes a jugar a tomarse unos copetes. Partido 45 años. ¿Cuál fue el problema? La temática fue la siguiente. Él fue a jugar a los de 45. Los amigotes tenían ahí el tercer tiempo. Mi compadre se quedó para tomarse y dijo que se ha tomado unas copitas. Pero el hombre se le olvidó que ese día estaba de cumpleaños.

0: la casa.
1: Morochito, todos tenemos derecho a distraernos.
0: Para, mira, aquí tenemos, escuchen, acá tenemos, atención, porque parece que hay un minuto de cultural, vamos, vamos. Parece que aquí vamos a encontrar un minuto cultural, a ver, escucha.
1: Morochito, todos tenemos derecho a distraernos.
0: ¿Ya?
1: Pero el hombre faltó un compromiso.
0: ¿Cuál compromiso?
1: Por ende, yo le puedo aconsejar que aprenda a pescar.
0: ¿A pescar? ¿A pescar? ¿Cómo? ¿Se lo están retando? ¿Cómo a pescar? ¿Cómo a pescar? A ver, repíteme el audio que no lo entendí. ¿Cómo más encima? Si fue a jugar a la pelota, pues ¿para qué va a enseñar a pescar?
1: Morochito, sí, todos tenemos derecho a distraernos.
0: Totalmente.
1: Pero el hombre faltó un compromiso.
0: Claro.
1: Por ende, yo le puedo aconsejar que aprenda a pescar.
0: A pescar.
1: Sí, pues, Morochito, que pesque sus pilchitas y se manda a cambiar, porque yo tampoco le perdonaría

Por eso no cachaba. Si soy tan ingenuo, yo no he cachado. Aprenda a pescar. ¿Cómo pescas? Pescado. Así le dije a mi compadre Jorgito de la ambulancia. Así. ¿Sabes pescar? Atención, amigo, porque si tú eres de San Antonio, aprenda a ver. 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

0: Corazón Pared.
1: Morochito, a rey muerto, rey puesto. Así que vamos andando nomás.
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3: Esta es la hora en su Radio Carnaval. 20 horas con 38 minutos.
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Está la música del señor Daddy Yankee con Sonríele. Muchas veces cuando uno piensa, Morochito, bueno, y día me fue como en la calle. Me fue mal. Pero luego la carnaval. Por eso muchas veces cuando nosotros estamos acá en la radio carnaval, esta canción es la que nos simboliza. Con esta canción entramos nosotros acá en la radio. Nosotros de hecho venimos escuchando este es como la cábala de todos los días. Sonríe la vida. Porque a través de esta canción de Daddy Yankee uno se motiva para entregar a la radio. Y a través de esta canción también quiero decirles que yo también hago canciones. Y también escribo canciones. Como esta canción que pasa en papel. Dice: sonríe en la vida. Lo más importante en la vida es sonreírle al mundo con optimismo y fe. Ríe cuando todos estén tristes. 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

Cuando te levantes, dale siempre gracias a Dios por darte un día más de vida. Levántate con ganas de que tú eres el mejor. De lo que está al frente tuyo, no vas a pasar esa barrera, chiquillos. Y ahora se lo digo. Quéranse, aman, ámense. Y si estás al lado de tu pareja en este minuto, si me estás escuchando, dale un beso. Dale un beso, dale un beso a tu pareja. Dile cuánto se quieren, cuánto se aman. Todos los días un buenos días, un muchas gracias, un te amo, un te quiero. Bonito.

bien que hoy día es miércoles. Morochito sabrosón, llama. De verdad que llamo yo hoy día, hombre, que soy agua. De verdad que llamo hoy día. De verdad que llamo hoy día. Chiquillos, ¿quieren que yo los llame? Para que conversemos y platiquemos un rato. ¿Quieres platicar conmigo? Colócame en el WhatsApp, Morochito, llámame. Ni un problema. Coloquen su nombre. Juanito, soy el... No voy a colocar algún sobrenombre, pues no. Ustedes me dicen, Juanito, hola, soy... No sé, voy a poner un nombre al azar. Tito. Hola, Morocho, soy el Tito, llámame. Ni un problema. Coloca, Morochito, llámame, yo lo voy a llamar. Coloquen su nombre, ¿eh?

0: todos los días por la vida. Bueno, para comer el tonto. Pero igual lo quiero. Te quiero, David. Gracias, amigo. Te quiero.
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1: David.

solamente 1:54 minutos en su radio Carnaval. No se olviden que después de las 21 horas 9 de la noche. Después de las 21 horas 9 de la noche, yo les voy a llamar. Yo llamo.

Saludos a la Baltiloca, una gran amiga, la Baltiloca, que... Un gran saludo para nuestra gran querida amiga, la Baltiloca, y bueno, Monochito.

Salió medio a medio. ¿Qué le pasó, compadre? Cae de bueno, Aldo. Ya. Vamos a llamar a mi compadre, ¿no?

0: mando un saludo a Tata Checho.
1: Ya. Anda con Tata. ¿Cómo?
0: Mando un saludo a Tata Checho.
1: Ya, Tata Checho, ok. Monochito, llámame. Vamos a llamar. Sí, pero no se olvide colocar su nombre, ya. Coloquen su nombre. Soy tal persona. No hay problema.

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Hacemos una pausa, volvemos al tiro. De verdad, pero, de verdad, Juanito, de verdad.

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1: En su Radio Carnaval ya son las 21 horas con 6 minutos.
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Comenzamos ya viva la noche, ¿no? ¿Están todos conectados? Ok. Ya vamos a terminar la canción y llamamos. Atentos los cuernófonos.

0: Ya estamos. Capelanes tienes tú, saliste tú, zapatito, zapatón. Ya vamos a llamar a Clarita. Vamos a comenzar contigo, Clarita. Estamos en vivo en su radio carnaval. Vamos a hacer 5. Si no, ahí va el primero. Ahí va el segundo. Si tienes que estar pendiente. ¿Sí? Porque a lo mejor la Clarita. A lo mejor la Clarita anda en el baño haciendo del 2, del 1, no sé. Entonces a lo mejor.
1: Tranquila.
0: ¿Cómo está, Clarita? Gusto saludarte, lo más lindo. ¿Cómo está, mi amor?
1: Lo más bien, Morecito, aquí de
0: ¿Qué pasó? Clarita, ¿qué pasó? ¡Clarita! ¿Por qué no le ha cortado la Clarita? A lo mejor. ¿Aló? A lo mejor se cayó. ¡Clarita, hola! ¿Aló? ¿Clarita? ¿Aló? Sí, Clarita, ¿qué le pasó, mi amor?
1: No, se había activado el YouTube.
0: ¡Ah, qué pulé! ¡Qué pulé! ¿No? ¿Qué pasó, Clarita? No, se activó el Bluetooth. Ah, bueno, bien. Todo está bien.
1: Es que así se anda escuchando, pues, Morochito.
0: Qué bueno. Oye, quiero contarle, amigo mío, que la Clarita, para que ustedes sepan, ustedes dicen, no, la Clarita es de no sé, de San Antonio, no. La Clarita es, Juanita, es de Ovalle, no. La Clarita, no. ¿Saben dónde es la Clarita? Mi amorcito, dígale usted misma de dónde usted es Clarita.
1: Curicó.
0: ¡De Curicó! Nuestra Liz. Y dígale a toda la gente lo que vende.
1: Yo trabajo vendiendo mote de May.
0: Mote de May.
1: Pero hoy día se puso a llover y me tuve que devolver, así que me vienen a dejar aquí a la casa ahora.
0: Ahí está lloviendo en Curicó.
1: Se puso a llover como a las 7:30, 8 más o menos.
0: Chuta, oiga,
1: pero muy fuerte, así que tuve que devolverme.
0: Sí.
1: Pero no importa, mañana se vende igual.
0: Ya, oiga, y eso le iba a preguntar, mi amorcito. Si usted ya tiene clientela o va cambiando de calle allá en Curicó.
1: No, yo ando como lo grité el otro día, ¿te acuerdas?
0: Sí, pues sí.
1: ¿Sí? Tengo sectores, un día para un sector, otro día para el otro día para la otra villa, y así sucesivamente. Bueno. Solamente sector Rauquén.
0: Rauquén, así que si usted conoce a alguien de Rauquén y conoce a la Clarita, y ahí para que le compren su rico su rico producto, el mote de May. ¡Mote de May! No, se le pega el canturreo también, mi comadre. Sí. Oiga, la salud, ¿sí? ¿La salud cómo ha estado?
1: Bien, Morecito, muy bien, gracias a Dios.
0: Qué bueno, eso es lo importante. Buena salud, sí. Los demás son cosas de la vida nomás que pasan, así que hay que echarle nomás.
1: Una mojadita poca no le hace mal a nadie.
0: Sí. Oiga, ¿y cómo estuvieron las lluvias, los vientos de la semana ya pasada?
1: No, para acá lo único que tengo muchas plantas colgadas aquí en mi casa.
0: ¿Ya?
1: El frente.
0: ¿Ya?
1: Y se cayeron muchas y perdí como 8 maceteros.
0: Ya, y así como para saber, Clarita, no la estamos juzgando así, pero así como, ¿qué tipo de planta tiene, oiga?
1: De toda clase de plantas, no me pregunte cómo se llama, pero de todas, de muchas plantas.
0: ¿Tiene de tomate, por ejemplo?
1: No, por ahora todavía no.
0: Ah, ya, ok, ya. Ya. Ya.
1: Se empiezan a plantar por ahí en octubre, noviembre.
0: Ya, Cañomán, ahí está ahí para. Cañomán me estaba preguntando si tenía planta de tomate para allá. No.
1: Mire, vamos a tener planta de tomate cherry, rosado,
0: mira.
1: Y el liso.
0: Toma.
1: Y matita de ají, mata de sandía.
0: Qué bueno.
1: De melón tuna. Tengo unas matitas que me han regalado mis clientas.
0: ¿Ya?
1: Me han regalado 3/5, 2/3 durazno.
0: ¿Ya?
1: Tengo 4 matas de almendra, limón, un nogal, mata de palto. Me han regalado.
0: Qué bueno. Qué bueno. Cuando esté saliendo ahí ya la siembra, usted me pega una llamadita y nada de raro que yo me pegue un pique. O cuando vaya yo al sur, vaya a ver a mis primos por Concepción, paso a verte vos, Clarita. Ni un problema. ¿Ya?
1: Ni un problema, pues, Morecita, no, en este tiempo. Sí. en tiempo de verano estoy con la humita.
0: Sí.
1: Humita y pastel.
0: No, vamos a ir entonces, sí. Mientras los de los tiempos, ni un problema. Querida amiga, en razón del tiempo, ¿quiere mandar salud a alguien de la quinta región, de la cuarta, de la sexta, de la séptima?
1: A todo Chile.
0: A todo Chile. Ese es mi Clarita Mercal. Qué bueno. ¿Y qué canción quiere escuchar, mi amor?
1: La familia, como siempre me ha gustado.
0: Sí,
1: la familia.
0: Ya, mi amorcito, ni un problema. Muchos cariños para usted, Clarita, y gracias por escucharnos como siempre. ¿Eh? Saludos, mi amorcito.
1: Yo te escucho todas las noches trabajando. Empiezo a las 7. Ando contigo.
0: Sí, usted sabe que este es un... ¿Cómo podríamos decir esto al aire? Esto es como un secreto de nos dos nos acompañamos.
1: Exactamente, tú me acompañas desde las 7 hasta las 12 de la noche.
0: Qué rico. Ya, Clarita, te mando un beso, mi amor. Y muchas gracias, mi amorcito. ¿Y fuiste la primera?
1: Igual, amorecito.
0: Sí, besito,
1: igual,
0: mi amor.
1: Igual.
0: Chao, besito, mi amor.
1: Y abrazo muy apretado. Y saludo a tu madre.
0: En su nombre. Muchas gracias, Clarita. Cuídese.
1: Ya, amorecito.
0: Chao, gracias.
1: Igual, chao, gracias.
0: Toma. De Curicó.
2: Hoy estamos festejando.
0: De Curicó, mi Clarita.

0: Estamos en su radio Carnaval hasta hora de la noche.
1: Gracias.
0: Me faltó decir a este muchacho gracias totales.
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0: Vamos a llamar a la Cecilia. No es que tenga C, no. Ella se llama Cecilia. Cinco tonos, sino al water. Cinco veces vamos a llamar. ¿Cuántas van? Dos. No sé si te estamos llamando. 3. 4. Nada, si está ahí. Hola, Ceci, ¿cómo está ahí? ¿Aló? Uy, ¿cortó? ¿Por qué cortó? Ceci, ¿por qué cortaste? Ceci, ¿por qué cortaste? ¿Qué le habrá pasado? ¿Por qué me cortaste, Ceci?
3: Pobre, no, yo contestaba y no contestaba usted, pues. Buenas noches. No, de verdad. Yo estaba conversando con una
0: amiga
3: y le digo yo, córtame, que me están llamando.
0: Sí, no estar hablando con otro hombre, Ceci. A ver, que yo soy celoso, ¿ah? Cuidado ahí.
3: A mí me encantan los celosos,
0: sí,
3: me encantan.
0: Sí, no.
3: Celoso.
0: Sí, cuidado.
3: Celoso estoy sola.
0: Sí, cuidado, no sé si de verdad yo soy celoso, soy muy celoso, ¿verdad? De verdad. De verdad.
3: Soy celoso, estoy sola, no le digo.
0: No le puedo creer.
3: Sí, vos.
0: No, a ver, cuénteme, ¿qué le pasó? ¿Qué pasó? ¿Se puede contar o no?
3: Sí, se puede.
0: A ver, claro. ¿Qué le pasó? Echa afuera, a ver qué pasó.
3: A ver.
0: ¿Cuánto tiempo?
3: El sábado.
0: ¿Cuánto tiempo llevaba con el desgraciado? O sea, con el aquel.
3: Ah, como 5 años.
0: Ya. ¿Y?
3: Fui a bailar el sábado.
0: ¿Ya?
3: Y le pregunté si iba a bailar.
0: Ya.
3: Me dijo que no sabía.
0: Puta,
3: que
0: rogado.
3: Que a lo mejor.
0: ¿Ya?
3: Más tarde. ¿Ya? Yo me fui nomás con una amiga.
0: Toma, caga. Ahí tení.
3: Claro. ¿Ya? No, sí, siempre he sido así. Yo voy nomás.
0: Eso, mierda. ¿Ya?
3: Y ya pues llegamos allá, nos sentamos con mi amiga, pedimos un vinito para tomar. Yo tenía ganas de tomar el vino tinto con leche condensada.
0: ¿Con leche condensada?
3: Sí, me dijeron que se llamaba Juanito Rosado. Se llamaba.
0: Sí, vos, justamente, Juanito Rosado. Juanito
3: ya,
0: Rosado.
3: Bueno, ya cuando me lo sentí me dijeron eso. Ya, bueno. Estábamos ahí instaladas cuando llegó un amigo de mi amiga y le dijo si se podía sentar ahí.
0: Ya.
3: O sea, se conversó con ella y nos sentó en la mesa donde estábamos nosotras.
0: Ya.
3: Y después al rato llegó el hermano de él.
0: No te puedo creer. Oh.
3: Yo, claro, al frente mío, pero yo, pero intención, yo lo miré, lo saludé, pues, chao, no. Yo estaba esperando que llegara mi novio.
0: Ajá, ¿ya?
3: Supuestamente debía venir a lo mejor.
0: Ya. Claro, y el hermano whatsappeándole, oye, no sabes nada, bueno, está la Ceci, está con un huevón aquí, está con un huevón, tiene que hablar de eso, tiene que
3: no
0: le así.
3: Sí. No, pero es que el hermano era del amigo de mi amiga.
0: ¿Cómo? A ver, ¿cómo?
3: Mira, a ver, llegó un amigo de mi amiga a sentarse a la mesa porque
0: sí,
3: se
0: saludaron
3: ellos todos.
0: Ya.
3: Y al rato llegó otro caballero que era hermano del amigo de mi amiga.
0: Ah, ya.
3: No era amigo mío, era.
0: No, estaba más enredado que cumpleaños pulpo esta cuestión.
3: Sí,
0: ya,
3: pero aquí ahora te aclaré.
0: Ya.
3: La cosa es que ella. Sí, salimos a bailar unos bailes, de hecho habíamos bailado con mi amiga sola las dos.
0: ¿Ya?
3: Bailé con otro caballero del frente de otras mesas también.
0: ¿Usted? Porque ahí, ¡toma!
3: Es que ahí se estila así, si somos personas mayores, que nos conocemos siempre, ¿me entiendes?
0: Sí, sí,
3: somos personas grandes, ya.
0: Sí, sí, anda perreando ahí.
3: Sí.
0: Oiga, claro. Mire, ¿cómo se baila en esos lugares? ¿Si se baila apretadito o sueltecito?
3: Algunos apretaditos, pero yo no bailo apretaditos,
0: ¡ah!
3: Si tengo novio.
0: Ya, no, pero usted así como para los dos nomás, Ceci, para los dos nomás. ¿Y usted ha bailado alguna vez así apretadito con otro hombre que no haya sido su novio?
3: Sí, bailé una ranchera.
0: ¿Ya?
3: He bailado milongas también.
0: Toma, eso, eso.
3: Claro, sí.
0: ¿Ya?
3: Y bueno, tango, porque nosotros somos mayores, y no somos niños, no somos jóvenes, somos mayores ya.
0: Sí, a mí me gustan mayores.
3: Eso, a mí también.
0: Ya, no, mejor, así dice la canción.
3: Más mayores que mí, o más jóvenes que mí, también igual.
0: ¡Ah, mira! ¿Qué le con el colágeno? Ya, ya, ya.
3: De
0: ya.
3: Mi novio es más joven que yo.
0: Toma, así como, como ¿cuántos años tiene su novio?
3: 65.
0: ¿Su novio?
3: Sí.
0: ¿Y usted?
3: 68.
0: Ah, pero usted es menor, po.
3: Sí, por eso yo te digo.
0: Ah, yo pensé que usted dijo, mi novio es menor.
3: Es menor, po.
0: Pero ¿cómo si él tiene 75 él y usted 68?
3: 65.
0: Ah, 65.

0: tiene?
1: Él.
0: Él. ¿Y usted 68?
1: 68.
0: ¿Y el próximo año cuánto cumple?
1: Ah, pero ahí estoy a ver, ¿a cómo estamos hoy día?
0: Estamos a 5 de agosto.
1: Me faltan 5 días para cumplir el número feliz.
0: Ya. ¿Y cómo sabe usted que es feliz?
1: Ah, bueno.
0: Yo estoy aprendiendo con usted, maestra. Sí, maestra.
1: Oye, ese es el Yin y el Yang.
0: Sí, el Yin y el Yang, sí, totalmente.
1: Claro, ¿para quién le va a poner su nombre?
0: No. ¿Y que va a poner el oído 100, no? Sí, sí, por supuesto. Como el mío, como los míos, por ejemplo, como los míos. Sí, como los míos. Sí, por ejemplo.
1: Bueno, la cuestión es, te termino de contar la historia. La cosa es que ya salí a bailar dos bailes con mi novio ahí.
0: ¿Ya?
1: Ya, entonces le digo yo, le pregunté cuando llegó, ¿cómo le fue en el cumpleaños?
0: Ah.
1: Y yo dije, ya, bien,
0: ¿qué cumple?
1: Ya. Le digo yo, ¿y quién le regaló?
0: Ah.
1: Con mi presencia suficiente. Esto.
0: Toma, mira. Ah, lloro también, lloro.
1: Ay, no, ya venía, ya se vio que está ahí, ya con esa respuesta, ya se está notando que está notado.
0: Ya.
1: Bueno, sí, con mi presencia suficiente. Después al rato me dijo que le había regalado un polerón.
0: ¿A quién?
1: A su hija, pues si debe
0: estar. Ah, qué lindo, ya.
1: Ya, bueno, qué lindo, le dije, debe haberle gustado porque a ella le encanta que le hagan, que le haga regalito.
0: Ya.
1: Ya, como le digo, después de eso salimos a bailar y después nos sentamos, entonces dijo, ¿están bien acompañadas? Los niños, sí, me decía. Sí, ya bien, estábamos bien ahí. Entonces, después dijo, parece que le quería cagar la onda.
0: Lloro, ¿ya? Lloro más encima, lloro.
1: Volvimos a salir a bailar.
0: Ya.
1: Un baile más, nos sentamos. Y después yo, como al tercer baile estando él, yo lo veo que se para.
0: Ah, ¿qué cosa?
1: Se paró del asiento.
0: Ah, o sea, no, es que, sí, termine la oración, pues si estamos conversando.
1: Sí, termine la oración, ya. Se para del asiento porque estaba sentado a mi lado.
0: Ya.
1: Y yo pensé que íbamos a salir a bailar, yo me iba parando también.
0: Claro, claro, usted dijo, aquí está la mía.
1: Sí, pero que yo no tengo nada, no hay nada malo.
0: Claro.
1: Yo dije, cuando lo veo que él se para hacia
0: la puerta, no le puedo creer.
1: Entonces yo me voy a parar pensando que iba a bailar.
0: Claro.
1: Y se da la vuelta hacia la silla.
0: Ya.
1: Toma la chaqueta y me dice, me voy.
0: ¡Oh!
1: Entonces digo, ¿por qué? Entonces me dice, ¿te parece poco?
0: ¡Ah! Atao, dijo el Messi.
1: Claro,
0: atao.
1: Claro, yo ahí, yo todavía así como que.
0: Claro.
1: Oye, ¿qué pasa?
0: Claro. Atao.
1: Así que se fue, pues.
0: No, y hasta el día de hoy no vuelve.
1: No, pues sí, somos de diferentes ciudades.
0: Ajá. Y ni un whatsappito, ni un corazoncito.
1: Yo sí lo saludo, yo lo saludo todos los días, lo saludo, le pregunto cómo está, le pongo ahí, cómo le pone su trabajo. Yo ahí.
0: Oiga, ¿le voy a poner un tema? No.
1: Ya. Arrastrar.
0: Voy a ponerte un tema. No, le,
1: oiga, no, pero que nada hace.
0: No, claro. Yo le encuentro toda la razón, mi amor. Porque cuando de repente cuando uno va a un evento, uno dice, no, que yo te vi, que la cuestión. No, si el no, que nada hace, nada teme.
1: Exactamente. Claro, el que nada hace, nada teme. Entonces,
0: claro.
1: Si está enojado, o sea, se puso celoso de nada.
0: Claro.
1: Si el tipo es el hermano de o sea,
0: claro.
1: El hermano del amigo de mi hermana, de mi amiga, que se sentaba al lado mío, hubiéramos estado al lado, se estaba uno al lado del otro, claro. O haciendo algo que no corresponde a una pareja.
0: No.
1: Está bien, pero yo creo, el caballero estaba al frente.
0: Mismo. Claro, yo creo que tiene que volver ande mismo nomás y no importa. Título, cambio en el equipo. Sí. Si usted no está, va a andar cambiando pañales ni va a andar haciendo rogando, nada, está loco.
1: No, pero como te digo, yo lo saludo todos los días porque, como te digo, los saludos no responden. En la noche lo veo que lee el
0: ya,
1: mensaje.
0: En línea, dice, en línea. ¿Ah?
1: Sí, lo veo ahí, ya. Eso ya no es mi problema. Pero como te digo, el que nada hace, nada teme.
0: Claro, como con qué locutor. El que nada hace, nada teme, mi amor. Nada teme. Sí.
1: Exacto.
0: Oiga, mi amorcito, le hago una consulta. ¿Y dónde lo conoció este muchacho?
1: ahí está.

0: Ahí mismo.
1: ¡Ah! ¿Dónde mismo? En ese lugar donde usted estaba con la otra persona y mirándose face to face ahí. Claro.
0: Pero que no estábamos mirando, no, estaba al frente nomás sentado.
1: No, pero usted, no, ¿dónde conoció usted a su novio?
0: Ahí mismo.
1: Ahí mismo. Ah. ¿Y cuándo fue esto? ¿El sábado pasado?
0: Sí.
1: Lunes, martes, miércoles, 3 días y ni uno. Hola, ¿cómo está? ¿Está ahí viva? No sé.
0: No,
1: nada. No, cero. Desgraciado nomás. Mire que me la está haciendo ¿Y usted está sufriendo o está tranquila?
0: No estoy sufriendo. De hecho, nos íbamos juntos después que íbamos a bailar, porque yo iba para allá.
1: ¿Ya?
0: Íbamos a bailar, después nos íbamos juntos y yo me regresaba el día domingo a mi casa.
1: ¿Y cuánto tiempo llevaba con el desgraciado, con este muchacho? ¿Cuánto tiempo llevaba?
0: 5 años ya me
1: cumplí. Ah, 5 años. Y ¿para qué vamos a decir el nombre, por cierto? No, no, no.
0: No, ¿para qué?
1: Porque,
0: bueno. Ya suficiente con que tú sepas mi nombre.
1: Claro, claro. Sí. Le tenemos una sorpresa. Le tenemos una sorpresa. Ah. Gracias a la producción del programa. A esta hora de la noche, tenemos a su dicho. ¡Que pase el desgraciado! No. No, no. Ay, mi amorcito. Bueno, en razón del tiempo tenemos que ir a la pausa, tenemos que colocar la música, tenemos que hacer muchas cosas. Pero mire, lo importante, mi amorcito, que tú estás bien, reja estupenda. Date una vuelta. A ver.
0: Por línea.
1: A ver. Ah, mierda.
0: No hay poder, que no, si me viera, no. Te derritiría.
1: Mira, si yo te viera, me derritiría. Mira, a ese tarrito le queda manjar entonces, ¿ah?
0: Mira. Mucho todavía.
1: Atención, cabro, a días de cumplir 69, estamos listos. Y sí, pues si usted dijo. Y usted, ¿y se puede decir el local donde está?
0: No, allá. Paquito, acortemos un poquito nomás. No, así ya. No hacemos propaganda.
1: Sí, también, muy
0: no
1: bien.
0: Hacemos propaganda gratis, ¿no?
1: Claro, gratis, más sí, tienes que pagarle a mi amiga para que diga el nombre. Sí, 5 claro, años con el desgraciado.
0: Bueno, todas las cosas tienen su beneficio,
1: pues. Totalmente, no, pero está bien, mi amorcito. Está bien, siga así como usted piensa. Eso, ¿ya?
0: Claro,
1: así que siga así como usted piensa. Porque al final
0: no voy a decir que no lo quiero, ¿eh? Que
1: estaría mintiéndote. Ah, sí, pues son 5 años.
0: Y no voy a decir que no me gusta, ¿eh? Pero no sufro.
1: No, parece que sí. Sí, parece. Sí, no, está sufriendo.
0: Uno, a ver, yo considero de que enojarse por algo que tú no. A ver.
1: No, lo que pasa, ¿sabes lo que pasa, amiga? ¿Sabes lo que pasa de verdad? Lo que pasa es que hay un problema. Y que aquí yo me voy a meter la pata a los caballos aquí. Yo estoy claro con lo que voy a decir. Sí, no, o sea que. Yo creo que. ¿Sabes cuál es el problema, Ceci? Lo que pasa es que ustedes, las mujeres, todas las mujeres que me están escuchando, ustedes nos hacen sufrir a nosotros los hombres. Sí, nosotros sufrimos, de verdad. Y por eso.
0: Porque por eso yo quiero tanto a los hombres.
1: Por eso yo creo. Yo creo que muchas veces lo.
0: Tengo una colección.
1: ¿De qué?
0: De hombres, pues.
1: Sí, mi mamá. No, pero yo le estoy diciendo. Ve, se da cuenta, ¿no? Entonces.
0: Por eso que lo quiero tanto, porque quiero tanto al hombre que quiero un
1: montón. Sí, porque ustedes, nosotros hacemos lo humanamente posible para portarnos bien, nos portamos bien, pero ustedes, las mujeres, nos hacen sufrir a nosotros, de verdad. Y por eso, de repente, nosotros apagamos nuestra tristeza. Destapando esa.
0: Viendo jugar a la pelota y dejando a la señora puta.
1: ¡Claro! Vamos a apagar nuestra tristeza mirando fútbol. Abriendo esas botellas para ahogar. No para tomar, sino que para al revés. No. Para ahogar nuestras penas. Claro. Para ahogar. Oiga, Ceci, ¿quiere escuchar alguna canción, mi amorcito?
0: No me acuerdo nunca las canciones, pero podría
1: ser
0: una simple, para que no hagamos, no sé si puede
1: decir
0: una de José Luis Perales.
1: ¿Ya?
0: Esa que dice El amor, me parece
1: que
0: se llama.
1: El amor no es una na na na na na na. ¿Esa? Sí.
0: Parece que sí.
1: Sí, de Perales. Ya, mi amorcito, mire, vamos a hacer algo, vamos a ir a la pausa y a la vuelta le vamos a tocar la canción, ¿ya?
0: Toca, ya po.
1: Ah, esa canción, sí, esa canción. Ya, mi amorcito.
0: Sí, esa es.
1: Besito, te quiero mucho, Ceci, cuídate.
0: Chao.

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Hacemos una pausa, ya volvemos pronto a los cómplices del amor.

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1: En su Radio Carnaval ya son las 21 horas con 48 minutos.
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0: ¿Estamos listos para los cómplices del amor? Saludos a la Carito, ¿eh? De estar haciendo manualidades. Saludos, Carito. Mi patita de cumbia ahí que anda. Saludos a mi patita de cumbia ahí que está.
1: ¿Qué más es?
0: Estamos en vivo en su radio Carnaval hasta hora de la noche.
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0: 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Esta es la hora.
1: En Carnaval FM son las 22 horas con 4 minutos.
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Estamos en Los Cómplices del Amor de su radio Carnaval hasta ahora de la noche. Bienvenidos, bienvenidas cada uno de ustedes, nuestros queridos amigos, por supuesto, a su radio Carnaval. Son las 22 horas con 6 minutos y le damos la bienvenida a estos Cómplices del Amor. Vamos a comenzar. Ah, nuestro número, por supuesto, más 569-84-89-09-79. Ese es nuestro número, ya. 84-89-09-79. Vamos a comenzar contigo, Vicky, ¿cómo estás? Gusto saludarte. Hola, Juanito, ¿cómo estás? La Vicky por acá, desde... ¡Wow! Mira, están escuchando San Felipe, me acaba de enviar una foto que tiene las 5 entradas para su grupo familiar para este próximo fiesta que es el Carnavalazo. Así que Vicky, muchas gracias. 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Comenzamos contigo, María José Quintanilla.

0: Estamos en Los Cómplices del Amor de su radio Carnaval a esta hora de la noche. No se olvide, 84-89-09-79. Usted no escribe ni un problema. Saludos para nuestros queridos amigos que está la señora Ingrid y Marcelo, que están en la sintonía de la radio Carnaval. Hay un pedido que los llamáramos, pero las circunstancias de la vida fueron otras. Así que le enviamos un gran saludo para ustedes, chiquillos, que están siempre en compañía de la radio Carnaval, igual que nuestra amiga Sonita ahí, que siempre está acompañada de la radio. Perfecto, seguimos a esta hora, 84-89-09-79. Buenas noches, Raúl por acá de Villa Alemana. Hola, Raulito, ¿cómo estás? De Villa Alemana, Casa Blanca. Ah, perfecto, a dejar a los viejos de noche. Un saludo a todos los conductores de transporte de personal que nos topamos en las noches. Ahí, usted cuando tiqui tiqui, los cambios luces, Una canción de Jesse Uribe, Juanito, por favor. Anoche te hablé y no pescaron. ¡Oh! Nada que ver. ¿Cómo dice eso, Raúlito? ¿Usted supiera aquí la cantidad de mensajes que llegan para los cómplices del amor? ¿Y que leamos su mensaje? Así que ahí estamos, Seguimos a esta hora de la noche en Cómplices del Amor.
1: Listo, va.

Igual nosotros entendemos a nuestro amigo que estaba escribiendo recién, ¿ah? No, de verdad. Igual te entendemos, querido amigo. Raulito ahí estaba diciendo, no, me retracto. No, no. Raulito, lo que pasa es que usted, querido amigo, tiene que entender una cosa, igual que todos los auditores. Por el hecho de escribir, las canciones obviamente nunca, nunca, nunca van a salir en automático. Porque igual ustedes tienen que entender que estamos transmitiendo a más de 5 o 7 regiones del país en este minuto, así que simultáneamente. Entonces, a través de toda la red canal. Entonces, entiéndanos también a nosotros, pues chiquillos. También entiéndanos que hay muchas peticiones. Ustedes vieran el número de cantidad de WhatsApp que tenemos, no los creerían. Entonces, igual, paciencia, paciencia. Si no sale ayer, ni sale hoy día, a lo mejor va a salir mañana, va a salir pasado, pero esa es la idea, porque si no, imagínense, todos van a estar reclamando después. ¿Por qué, Juanito? No, no sean así conmigo, porfa, ¿ya? Nuestra amiga María, que está en San Antonio hasta ahora. Juanito, ¿cómo estás? Una canción de Luz Casal para escuchar a esta hora de la noche y acompañarnos. Regreso a casa, viva la noche, fin de semana, todo el día carnaval acá. Saludos para tus colegas también que estás contigo. Muchas gracias, ¿eh? Muchas gracias, querida amiga. Un saludo para todos los amigos carnavaleros de San Antonio ahí, escuchando hasta ahora de la noche. Para ti, querida amiga, usted lo pidió, así que salió seleccionada para esta noche de miércoles. Luz Casal, piensa en mí a esta hora de la noche.

Ram Pam. Estamos en Los Cómplices, el amor de su radio, Carnaval. Son las 22 horas con 21 minutos. Y por supuesto, entre ustedes y nosotros, hasta ahora estamos haciendo estos Cómplices del Amor. 84-89-09-79. Cristian, ¿cómo estás? Hola, Juanito, ¿cómo estás? Cristian, por acá de La Calera, querido amigo, aquí trabajando y por supuesto acompañándome de Radio Carnaval. Saludos para todos mis colegas que somos guardias y por supuesto estamos al pendiente ahí de todo el quehacer nocturno. Así que un saludo ahí para todos los guardias que están en sintonía esta noche de Los Cómplices del Amor, Leandro y Leonardo.

Me comentan que en el Quisco está lloviendo. Se largó la lluvia en el Quisco, Juanito, así que un saludo para toda la gente del Quisco que me dice que está lloviendo. ¡Wow! Así que está programada la lluvia para hoy día en la noche, según lo que vimos nosotros. No estoy diciendo, no, ahora soy... ¿cómo se llama? Ahora soy meteorólogo. No. No quiero decir eso. Lo único que estoy diciendo es que lo que yo vi, al menos para esta zona, es que iba a estar cayendo agüita durante la noche de este miércoles y la madrugada del día jueves. Ya esos son los parámetros que tenemos de lluvia para el día de hoy. Así que atentos ahí, cualquier cosita, estamos en sintonía. Perfecto. San Antonio lloviendo fuerte. Gracias, querido amigo. Ahí está nuestro amigo Catu ahí. Gracias, Catu, por la información. Así que miren, para allá, de allá, en el Quisco, San Antonio, ya está cayendo agüita. Así que cuando empiece a caer por ahí, por la Laguna Verde, por ahí, por todas partes que viene ahí la lluvia, ustedes nos avisan para que estemos preparaditos. Hola, soy Alexis de Valparaíso. Hola, Ale, ¿cómo estás? Gusto saludarte, querido amigo. Escuchando la radio Carnaval, mandarle saludos a mi pareja que está al lado mío, que está escuchando la radio y quisiéramos escuchar un tema de Cristian Castro. Lo mejor de mí, para mi pareja. Perfecto, amigo. ¿Cómo se llama su pareja para ahí sellar ese saludo? Por favor, si usted quiere, obviamente si lo quiere compartir, mejor sería, pero... Ahí si los comparte, ¿sí? ¿Está ahí o no? No, no está, no está, no está. Se escondió, ahí está, no está. Ahora, Anita, ahí está. Mira Alexia, ahí sí. Mira Anita, ¿eh? Estamos en sintonía de estos cómplices. ¿Van a bailar ahí o están sentaditos? No, ¿para qué voy a preguntar cómo están? No, escúchenla nomás. Son las 22:28. Hace tiempo no escuchaba esta canción. Seguimos en su radio Carnaval.

Estamos en sintonía de su radio Carnaval a esta hora de la noche. 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Perfecto. ¿Estamos bien? Perfecto. ¿Cómo están? ¿Todo bien? Saludos a la Karina que está en sintonía de Carnaval FM. Karinita, ¿cómo está? ¿Todo bien? Un gran saludo para usted. Oye, me estaba pidiendo la Karina, me decía, Juanito, ¿cómo estáis? Bien. ¿Será posible escuchar una canción de Luis Jara? Pero por supuesto, pues, querida amiga, por supuesto, así que te enviamos un gran saludo, muchos besitos para usted, cuídese, que tenga una linda noche. Y también, hablando de Lucho Jara, ahí para mis amigos de Facebook, vayan a mi Facebook, ¿ya? Vayan a mi Facebook y les tengo una sorpresa ahí para todos los que siguen. ¿Cómo aparezco en el Facebook? Aparezco como Juan Alarcón. Ah, perfecto. Morocho Sabrosón. Juan Alarcón, Morocho Sabrosón. Búsquenme ahí en el Facebook y les tengo una sorpresa ahí para los que están escuchando. Solamente para los que están escuchando.

0: 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Esta es la hora.
1: En Carnaval FM son las 22 horas con 38 minutos.
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Estamos en Los Cómplices del Amor de su radio, Carnaval, hasta ahora de la noche. Me habían preguntado por WhatsApp, me están diciendo, Juanito, oye, y si no tengo Facebook, oh, de vida, toda la razón. Si no tiene Facebook, Instagram, también puede ver ahí lo que tenemos para ustedes. Así que, ¿cuál es mi Instagram? Juanito-Alarcón. Ese es mi Instagram para que ustedes lo vean. Y todos dicen, ¿qué será lo que tiene Morochito ahí para la gente ahí? Que véanlo ahí, pues la primera foto ahí para que ustedes estén viendo. Ya, para los que estén escuchando, aquí el que esté escuchando va a ver. Juanito-Alarcón es mi Instagram para que usted lo vea ahí a esta hora de la noche. ¿Seguimos a esta hora? Perfecto. Cómplice del Amor 22:42. Anita, ¿cómo está Anita? Anita de la Ligua. Juanito, no sabes las ganas que tenía de escucharte. No estaba en la zona y también por las lluvias no estuve. Supe que la radio no estaba tampoco, así que for fly. Qué linda. Amiga, te mando un beso. Cuídate mucho y por supuesto que vamos a programar tu canción de Laura Pausini. Juanito-Alarcón, busquen ahí en Instagram para los que están escuchando. Si usted quiere, vaya.

Estamos en Los Cómplices del Amor de su radio Carnaval. Está buena la carnaval, tarde que la carnaval. Y por supuesto con las peticiones que hacen ustedes, mejor todavía, mejor, de verdad. Y también saben que quiero enviarle un saludo para todas mis abuelitas, para todos los abuelitos y para las personas que están, las que están solitas, que le hacemos compañía. Y también saben que quiero enviarle un saludo para todas las personas que nos están escuchando en los hospitales, en las clínicas, ahí silenciosamente, escuchando en los audífonos tranquilamente. Y me encontré con la linda sorpresa que tenemos a nuestra amiga, que se llama Nicole, que está internada en el hospital y mañana va a tener una intervención quirúrgica. Así que mañana todos los carnavaleros, todos los amigos que me escuchan, para que elevemos una oración. Mañana ella se está operando a las 13 horas, 1 de la tarde, para que se acuerden de ella. Y también ustedes saben que entre más fuerzas espirituales tengamos todos nosotros, será mucho mejor. Hoy por ti, mañana por mí y así sucesivamente. Así que un gran saludo para ti, Nicole, que me estás escuchando. Te mandamos un besito y que te vaya muy bien. Y los angelitos, los arcángeles y todo van a estar ahí acompañándote, así que estés tranquilita, que todo le va a salir bien. Ya, así que te enviamos un gran saludo, querida amiga, desde aquí, desde Radio Carnaval. Así que tranquilita, que va a estar todo bien. Aquí está Manuel, a esta hora de la noche.

Son las 22 horas con 52 minutos en su radio Carnaval a esta hora de la noche. Estamos escuchando Los Cómplices del Amor.

Estamos en Los Cómplices del Amor a esta hora de la noche, cuando son las 22:55 en su radio Carnaval. Seguimos a esta hora, perfecto, ni un problema. Lunes, martes, miércoles y jueves son Los Cómplices del Amor, en el cual usted, amiga, usted, amigo, por supuesto, podemos ir sincronizando estas canciones que ustedes nos van solicitando. ¿Cómo va la lluvia, chiquillos? ¿En qué parte? De antes me estaban diciendo que en el Quisco, en San Antonio, todavía sigue la lluvia. Recuerden que esto es hoy día miércoles en la noche y la madrugada de este día jueves. Seguimos acá en Carnaval FM y, por supuesto, vamos a enviarle un saludo a esta hora de la noche para todos los amigos que están en sintonía de estos Cómplices del Amor. ¿Para dónde nos vamos ahora? ¿A Santiago? ¿Con quién? ¿Con la Carito? Hola, Carito, ¿cómo estás? Gusto de saludarte, dice por acá. Morochito, soy la Carito. Una canción, por favor. Siempre te escucho, ¿ah? Una canción de Airbag. Esto se llama Nunca lo olvides. Acá en su radio Carnaval son Los Cómplices del Amor. 84 89 09 79.

Muchas gracias, Marcelito, por su información. Monochito, hola, ¿cómo está? Marcelo por acá. Estoy en Placilla y ya llueve. ¡Wow! Entonces, la lluvia estaba en el Quisco, después pasó a San Antonio y ahora ya viene en Placilla. Para que se preparen, chiquillos, a esta hora de la noche, cuando son las 23:11, según los pronósticos. Dicen que aquí estaré llegando como las 11:15, 11:30, y de ahí va pasando todo lo que es la zona costera. Ya, así que un saludo. Parece que los vamos a ir con chufia hoy día. Bueno, un saludo para todos, ¿eh? Chiquillos, y también mis chiquillas que están en esta noche de cómplices del amor. Qué bien, estamos listos para... No te puedo creer, ¿eh? No te creo que son las 23:02, pero ¿cómo si recién comenzaron los cómplices del amor? No te creo. No te creo, ¿de verdad? Ya, ok, listo, vamos, si es así, ni un problema. Pero para mí que están cambiando los relojes, o son las 23:03, chiquillos, tan rápido pasa la radio. Todos me dicen, pero ¿cómo va a estar 5 horas en la radio de las 7 hasta las 12? Es que si me pasa súper rápido el tiempo, entonces... Pero es que igual vamos interactuando y todo eso. ¿Les parece si tocamos una canción bonita a esta hora de la noche? Para esta lluvia que está cayendo en parte de la quinta región.

Son las 23:07. Me están contando que en Calera, a esta hora de la noche, están cayendo las primeras gotitas. Si es así, vayan contándome en qué ciudad a esta hora están cayendo las gotitas, porque aquí nosotros, aquí encerrados, aquí en la radio, no vemos nada. Nada, nada, nada. Hola, Monochito, buenas noches. Hola, buenas noches. Yoyo por acá. Hola, Yoyo, ¿cómo estáis? La loca Yoyo. ¿Cómo estás, Yoyito? Gusto saludarte. Jocelyn Gómez es mi verdadero nombre. ¡Wow! Muy bien. Saludarte en esta noche de lluvia por el Tabo, ¿ya? Y también saludar a mi hijo en Viña, escuchándote, estudiando para una prueba importante, camino a su licenciatura en psicología. ¡Qué bueno! No sé, aquí ya estamos listos ya. Los pacientes, Marcelito, usted sabe, amigo, ¿eh? Desde el primer momento que nosotros supimos que estaba estudiando psicología, aquí hay dos pacientes listos para su, si usted nos quiere llevar para su examen de posgrado, su titulación, o ahí, no, aquí, dos voluntarios, amigo, dos voluntarios. Marcelito Concha, así que te enviamos un gran saludo y para mi príncipe azul, eso, Jaime Concha, Rocky, ah, buena, lo apodan ahora en la cocina. Un gran saludo, Jaimito, grande Jaimito. Los amo con mi vida, vibramos con los cómplices, cada uno en sus roles, en sus lugares, escuchándote, Morochito, muchas gracias. Y gracias a ustedes, queridos amigos, por estar escuchando Carnaval FM a esta hora de la noche.

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0: Esta es la hora. En la Carnaval, 23 horas con 15 minutos. 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

Lo que sacaron primero la canción fue la banda 21, ¿ah? ¡Sí! ¡Ajeno, ajeno! Estamos en vivo, estamos. ¿Dónde viene la lluvia? ¿Dónde viene la lluvia? No, la lluvia caerá. Luego vendrá el

¿Qué debe ser rico saber bailar esta música? En el carnavalazo voy a pedir que alguien me enseñe. A ver si me va. Voy a practicar un tutorial en YouTube.

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1: 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Estamos en vivo a esta hora de la noche. Seguimos. Ahí está. 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Dale, Tilín. 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Sácalo tuyo, Tilín.
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¿Alguien apetece esta pieza? Vamos, dice, bachatelo, papi. Merengazo, bachatelo, no sé, vale. Y son

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Esta es la hora. En la Carnaval, 23 horas con 36 minutos. 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

Qué buena canción a esta hora de la noche, viejo. ¡Estamos! ¡Ájale! ¿Alguien apetece esta pieza para bailar?

0: encanta, no, está buena. 23 con 42 minutos, estamos en vivo. Oye, ¿qué na?
1: ¿Qué na? ¿Qué más se escucha?
0: Nadie. Mira ahí. 1, 2, 3, cadera. Yo no sé bailar esta música. Si no. ¿Cuál es esta?

Este viejo quiere escuchar reggaetón de campo. Oye, viejo, tranquilízate. Inside.

Saludos para todos los amigos que están conduciendo la locomoción colectiva. Los que están en las aplicaciones a esta hora. Un gran saludo para todos los que están ahí en los Uber, los taxistas.

0: Desde aquella noche ellos juegan a engañarnos.
1: Mira.
0: Se ven en el mismo bar.
1: No te creo.
0: Pero la rubia para el taxi siempre a las 10 y en el mismo.
1: ¿Dónde? Lugar.

0: traje paraguas, me voy a mojar. Nunca me acordé de la lluvia. Capaz que me resfríe. Oh, capaz que me resfríe al carnavalazo. Capaz que me resfríe al carnavalazo y no voy a poder ir. No.
1: Escucha.
0: ¿Qué pasó? ¡Nos vamos! ¿Qué pasó, compadre? ¿Qué pasó? ¿Estamos listos? ¿Qué es eso? ¡Ah! ¡Epa! ¡Nos vamos, chiquillos! ¡Muchas gracias! Me voy a abrigar porque de verdad que no traje paraguas, de verdad. Me voy a mojar. Y si me mojo, puedo estar enfermito para carnavalazo. Y si estoy enfermito, no voy a poder ir.

Le mando un gran saludo para la Luisa Love a esta hora. ¿Cómo estás, Luisa Love? Monochito, ¿cómo estás? Buenas noches. Oye, quería verte un favor. Ay, ¿qué le pasó, mi amorcito? Mire, lo que pasa es que a mi amiga Natalia, ¿ya? ¿Qué le pasó? Natalia Yemen, ¿ya? ¿Qué le pasó? La opera mañana y quiero ver si le pueden mandar un saludito a las 8 de la mañana. Pero yo a las 8 de la mañana estoy durmiendo, oiga. ¿Cómo le mandan el saludo? Grábenle este saludo. Hola, amiga Natalia Yemen, te está enviando un saludo a tu amiga, la Luisa Lau. Que te vaya pero muy bien mañana en tu operación, ¿vale? No traje paraguas. Y ahora, si me resfrío, voy a tener que ir rapidito de aquí a la van, compadre. ¡Abre la puerta! Puede ser que te resfríes el año.

0: Gracias. Gracias, mi gente.
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2: 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Esta es la hora. En Carnaval FM son las 0 horas con 7 minutos. 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
1: Esta es la hora. En Carnaval FM son las 0 horas con 31 minutos. 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

0: 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Esta es la hora.
1: En la Carnaval es la 1:00 a.m. con 3 minutos.
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1: Esta es la hora. En la Carnaval es la 1:00 a.m. con 32 minutos.
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Esta es la hora. En su radio regalona, son las 2 de la madrugada con un minuto. 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
1: Esta es la hora. En su radio regalona son las 2 de la madrugada con 31 minutos.
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Esta es la hora. En Carnaval FM, exactamente las 3 de la madrugada. 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
1: Esta es la hora.
2: Esta es la hora en su Radio Carnaval, 3 de la madrugada con 34 minutos.
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Esta es la hora. En su radio Carnaval son las 4 de la madrugada con 5 minutos. 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
1: Buenas noches.
2: Buenas noches.
1: Necesito una habitación, por favor.
2: ¿Simple o con jacuzzi?
1: Con jacuzzi, mi amor.
2: La 13, por favor, adelante.
1: Gracias.

0: 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Esta es la hora.
1: En su radio Carnaval son las 4 de la madrugada con 31 minutos.
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Esta es la hora. En Carnaval FM son las 5 de la madrugada con un minuto. 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
1: Ok, dale para abajo.

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Esta es la hora. En Carnaval FM son las 5 de la madrugada con 31 minutos. ¡Arriba el ánimo! ¡Alegremos los corazones! 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

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Esta es la hora. En su Radio Carnaval son las 6 de la mañana con 3 minutos. 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

0: Hola, buenos días. Hola, Carlos.
1: Muy buenos días, amigo Meche. Muy buenos días, amigo Meche. Amigo Cochibola, saludos, maestro. Todos saben, pensando en un excelente día jueves. Jueves, refri. Póngale música del pasado, pero pulenta. Aquí estamos en la chambita. Ahí, soportando el frío después de la lluvia. Acá en Villa del Mar, con Escarrenes. Y saludos grandes a la familia carnavalera, por hermano. ¿Cómo no, no acordarse de la familia carnavalera? La que le da vida a este programa, hermano.
0: Sí, ¿ah? Señor.
1: A la promoción mayor y menor del Gran Valparaíso Viña del Mar, que ya está trabajando, hermano. Y a toda la gente linda que está en sintonía. Así que saludo grande a la gente de Gómez Carreño, Viña del Mar, Valparaíso, alrededores, y va todo Chile. Se despide Cochipa. Chau, chau.
0: Un abrazo, amigo Carlos. Saludos.
2: Buenos días, Potro Mañanero. ¿Cómo estás, amigo Meche? Aquí ya reportándose a Renata La Carrera. Óptimo y operativo. Día jueves. Y nada, aquí llovió un poquitito, como de la 1 hasta las 4. Ya dejó, paró de llover, así que próxima salir a trabajar. Así que me esperen nomás, porque voy a salir igual. Nada, chorro, bendiciones para todos. A cuidar los días jueves, que tengan un excelente día. Se despide Renato La Calera. Chao, chao. A cuidarlos.
3: Buenos días, Meche. Buenos días. Por acá amanecieron los gatos mojados hoy día. Los gatitos amanecieron mojaditos. Y las gatitas también. Así que esperando que tengamos un lindo y precioso día de invierno, pero echémosle para adelante. Te saluda Pedro Valenzuela. Pedro Valenzuela del condominio Quinto.
0: Un abrazo, amigo mío. Saludos.
4: Hola, Meche, ¿cómo está? Buenos días. Desde Antofagasta los saluda Davis. Y aquí comienzan los jueves. Retro, el programa más escuchado de Radio Carnaval.

0: días, compadrito Pechi, ¿cómo estás? Espero que esté bien, que tenga un excelente día. Hoy es jueves retro, pero no tanto. Así que aquí vamos a la chamba, compadre. Mándale saludos al golazo, golazo Sanberry, al amigo de Unión, a la Anita Veloisa, al amigo David, mi hermano, mi brother, Davis. Y mi compadre, Edu. Así que bendiciones, amiguito Meche, cuídate, te quiero mucho.
1: Un abrazo, amigo mío, buen día, Radio Carnaval, hola, hola.
2: ¡Me zapatea el güergüero!
3: ¡Ay, ay, ay, ay, ay, compadre Meche! ¡Búrele! ¡Está la música para afuera, gallo! ¡Aquí vamos para el norte, vos, gallo, dándole nomás! ¡Ay, ay, ay,
1: ay! Con limón. Oye, para gente que... gacha, antes las fiestas
4: camarón, pelao, tú quieres camarón, pelao, te doy,
1: eran con tocadisco,
4: con salsita y con limón,
1: y antes de que el tocadisco tuviera una
4: pelao, prefieres con salsita y con limón,
1: ese cono que salía de esa bocina era un tocadisco con puertas. Y esas puertas, si tú las abrías más, era con más volumen. Y obviamente se abría más despacito, sonaba más despacito la música. Desde esos tiempos se hacía fiesta acá en Chile. Imagina, tenían que bailar calladito.
4: ¿Sí?
1: Y desde esos tiempos las fiestas eran con esto. Sí.

Puerto Copilla, esta hora cielos cubiertos. Por la tarde nublado, variando a nubosidad parcial y despejado en algunos sectores. 20 grados será la máxima. 17 grados a esta hora para La Perla, esperando una máxima de 20 grados. Cielos cubiertos, variando a despejado por la tarde. Despejado.

los amigos en Ovalle. Nublado, variando a despejado por la mañana y por la tarde, cielos despejados. Esperando una máxima de 18 grados, 21 grados. Para con Barbalá, nublado, variando a despejado y despejado por la tarde. Para los amigos en el 100.7, en La Ligua, en Cabildo, en Vallehermoso. Nubosidad parcial, variando a despejado por la mañana. Por la tarde, cielo despejado, 17.0 la máxima. Papudo, Zapallar, Cachagua, Maitencillo, Los Molles, Pichicuy. Nubosidad parcial, variando a despejado por la mañana. 15 grados será por la tarde. Despejado con vientos entre 25 y 40 kilómetros por hora. En el Valle de Aconcagua, nublado, variando a despejado por la mañana. Y por la tarde, cielos despejados. San Felipe, Los Andes, Catemo, Yayay, Panquehue, Carlos, Chagres. 18 grados como máxima en los valles intermedios. La Calera, La Cruz, Quillota, Limache, Peña Blanca, Villa Alemana, El Belloto, Quilpué. Nubosidad parcial, variando a despejado por la mañana, despejado por la tarde, 18 será la máxima.

A esta hora, cielos despejados para Viña del Mar y el Gran Valparaíso. 9 grados. Esperando una máxima de 16 por la tarde, cielos despejados, con vientos entre 25 y 40 kilómetros por hora. Para Algarrobo, para San Antonio, Cartagena, el Quisco. 5 grados a esta hora, cielos despejados. Por la tarde, cielo despejado con vientos entre 25 y 40 kilómetros por hora. 15 grados será la máxima.

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1: En su Radio Carnaval son las 6 de la mañana con 34 minutos.
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0: se podía, permiso.
1: Buenos días, Messi, que tengas un excelente día. Salud al David, que lo escuché ahí, a Luchito, a la Jimena Morgado, a la Ana María Veroiza, a todos un fuerte abrazo, que nos vaya excelente hoy día, un muy buen día. Aquí está un poquito helado, pero de ahí se pone, de ahí sale el sol, porque acá es clima tropical, acá no sabemos de lluvia. Y harta fuerza a la gente del sur, y nada, pues, tiremos para arriba nomás, que así vamos. Y dale con esos jueves retro.
2: Buenos días, Michita, buenos días. Por acá los tíos Alfredo con Antofagasta, el tío Peter con la tía Daisy. Michita, ya estamos óptimos y operativos. Vamos por este jueves retro. Que tengas un buen día, Michita.
0: Un abrazo.
2: Besitos a todos los carnavaleros.
0: Un abrazo, un besito, bendiciones. Un abrazo grande, lindo día, lindo corazón, Meche. Un día radiante junto a los seguidores de la Radio Carnaval. Un besito para el David. Saludos para Anita Veroiza y para toda la familia carnavalera de parte de la tía Daisy. Un abrazo grande y cariñoso. Muy buen día.
3: Queda poco para septiembre, Meche.
0: Tranquilidad.
4: Buenos días, mi José Sin Amado. Espero que te encuentres bien, que tenga un lindo jueves. Jueves de chorizo. Un beso y un abrazo a toda la familia carnavalera. Que tengan un día bendecido y lleno de momentos lindos. Jimena de Antofagasta.
0: Un besito, Jimenita.
5: Buen día, Meche. Buen día a todos los carnavaleros. Saludos desde Puerto Natales, región de Magallanes. Te saludo desde acá. Hasta ahora tenemos 2 grados. 2 grados, está fresquito. Bueno, podríamos decir que hay harta calor ahora, está por acá, está caluroso, con 2 grados. Así que podríamos decir que está más helado que nariz de pingüino. Saludos, Meche.
0: Un abrazo, amigo.
6: Meche, compañero. Buenos días. Aquí de la barriada San Lorenzo, Villa Alemana. Saludando a usted, maestro, a la señora Ana Eloísa, nuestra reina. Y me retaste ayer, porque estaba descansando.
0: Sí.
6: Así que hoy día vamos a saludar de nuevo. Y saludar a Motita, el rey de las colisas, George, y el Pochongo. Y saludar al... este que siempre se me olvida. A la Anaconda Humana, el pastelero Estrella. La Lona.
0: La joya. Camparito,
6: muchas gracias. No me retí.
0: Tranquilidad.
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0: tanto,
1: jueves retro.
2: Buenos días, Meche. Acá andamos ya en la chambita.
0: Mira, muy bien.
2: Poniéndole.
0: Muy bien, Roberto.
2: El móvil 11, móvil 11. Siempre escuchando el mejor de todos y a la mejor de todas.
0: Un abrazo.
2: Buen día, Meche. Anoche cayó un poquito de agua.
0: Algo.
2: Se te olvide el sábado.
0: Jamás. El sábado. El Club Deportivo Lo Varela. Ahí vamos a estar con. DJ Cabeza de Funko Pop. Correcto, el sábado. En Lo Varela.

0: Eso era, ¿no?
1: Oye, sí, me voy a mirar con paciencia, que era la sepa.
2: Nueva para mí. Un hombre viejo se me acercó.
0: No al bullying, por favor, al compañero de eventos. Muchas gracias.

0: Ahora sí. Tiro de nuevo.
1: Buenos días, Meche. Correcto, correcto, correcto. ¿Por qué repite? ¿Por qué repite? Buen día, Meche.
0: Un abrazo, amigo. Muy buen día, Radio Carnaval.
2: ¿Qué música te tiraste, Meche? Buenos días, este jueves retro. A toda la gente carnavalera, a todos los amigos que son fieles auditores, a la Calila, a la Mojo Jojo, a la buena Nati, a la Rosa, bueno, a todos los virales de Chile que son famosos aquí en la carnaval. Así que un abrazo, que tengan un buen jueves, viernes chico, y yo me voy al tuto, mientras otros se van a trabajar. Yo terminando mi turnito, así que un abrazo a todos, saludos totales, bendiciones desde Artificio La

0: Hola, buenos días.
1: Hola, compita Meche, buenos días, amigo mío. Espero que esté bien. Saludo a todos los carnavaleros, a las carnavaleras de Iquique, Punta Arenas. Aquí el Potro Neira saludándolos a cada uno de ustedes, sobre todo a usted, amigo Meche. Reapareciendo después de un largo periodo, están enfermito, complicado. Entonces ya hoy día salimos ya al laburo y
0: voy
1: a escuchar la radio carnaval aquí desde el vehículo. Ya fuimos a dejar a la patrona, ahora vamos a buscar a los cachorros, ya al Nico, a la Naí, para llevarla a su colegio. Y de ahí yo retomar las labores en Hospital Salvador. Hospital Psiquiátrico El Salvador, Playa Ancha, Valparaíso. Un abrazo, amigo Meche. Lo quiero un montón y excelente radio. Un abrazo.
0: Un abrazo grande para la joya. Saludos, abrazos, bendiciones. Muy buen día, Radio Carnaval.

0: Hola, buenos días, Radio Carnaval.
1: Jueves Rubia. No, no, me equivoqué. Perdón, perdón.
2: Me va el color, si es natural.
0: Me va, me va, me va. Hola, Eli, un besito grande. Eli González. Quiero pedir un tema de... ¡Ah!

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1: Hola, buenos días.
2: Jueves retro.

0: 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Hola, buenos días, la que más se escucha. 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
1: Cuando por las noches...
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0: Mi amor, honestamente, yo no soy muy buena en matemáticas. Solamente sé que 500 gramos es medio kilo. Y un cuarto, bueno, un cuarto es donde quiero estar con usted, papacito.
1: Estamos repitiendo los audios. 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

0: Jueves de Retro en su radio Carnaval.
1: ¡Oh, maravilloso, mi amigo!
0: A ver, no. Ahora mejor.
1: A ver.
0: Jueves Retro en su radio Carnaval. Paso por la oficina facturada.
1: Sí. Sí, póngale nomás. Sí. Son las 7, maestro. Cadena Nacional. CAS destaca aprobación de mega reforma y fija la seguridad como nuevo desafío del gobierno. El mandatario sostuvo que la Ley de Reconstrucción Nacional es uno de los cuerpos legislativos más importantes que se haya aprobado en los últimos 30 años. Hay un antes y un después. En el Senado. Se deriva a Comisión de Ética el enfrentamiento entre

Campillay y Flores. La mesa del Senado llamó a los parlamentarios a privilegiar el diálogo y el respeto institucional tras el tenso intercambio protagonizado por las senadoras durante la jornada. Parlamentarios piden que CAST otorgue indultos a policías y militares condenados tras el estallido social.

Gobierno solicita cierre definitivo de empresas por reiterados incendios en la comuna de Quilicura. ¡Bocina! ¡Llegó Bocina! En presentación en el Estadio Monumental, agradezco del fondo de mi corazón todo el cariño y todo el apoyo del más grande de Chile.

0: 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Me tengo que ir a la pausa, amigo mío. Me tengo que ir a la pausa, amiga mía. Ya, pues levántese, vamos arriba a los corazones. ¡Dormir! Buen día, buenos días, buenos días.
1: Ponen las trompetas ahí, batallando, todo el mundo arriba, levantarse, ya.
2: Ya, ahora sí, oye. Ya, ahora sí.
1: ¡Eso! Mira.

0: Eso, así que se levantaron.
1: Recuerda que al levantarte de tu cama sea con el pie derecho para la buena suerte. 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Esta es la hora. 7:05 a.m. Para la gente que sigue en movimiento, les recordamos que desde las 21 horas y de lunes a jueves, les acompañamos con el Viva la Noche. 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

0: Retro.
1: Hola, buenos días, Radio Carnaval.
2: Puta

0: abrazo grande para Chato Carvajal, un abrazo grande. Hola, buen día.
1: Hola, buenos días desde Viña. Hace más frío que... mucho frío.
0: Heladito, heladito para Viña.
1: Que tengan lindo jueves retro.
0: Un abrazo.
1: Como es jueves retro, un saludo para todos los viñamarinos que alguna vez compraron en Perfumerías Miranda. ¡Añejo!
0: De Miranda Multitiendas, de Miranda Multitiendas. Ya, tiendas que ya no existen. Tiendas que ya no existen.
2: ¿Tú crees que me vas a tumbar? ¿Tú crees que yo estoy jugando? Tú estás roncando.
0: Por lo menos en tu ciudad que ya no están. Dímelo.
1: Retro.

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1: De Miranda, sí, vos de Miranda. De Miranda multitienda.
0: Par de botas muy difícil para llenar, difícil para copiar, difícil para topar, difícil para ganar, muy difícil de romper.

0: días, Radio Carnaval. Hola, buenos días. La que más escucha, tiendas que ya no existen. Tiendas que ya no están con nosotros. Tiendas.
1: Aluminio el mono. Aluminio el mono.
0: Ah, no entendí nada.
2: Tienda que no existe, la tienda Johnson.
0: Johnson, de veras, voy a no
3: la existe. Casa del pie chiquitito.
0: ¿Pero dónde estaba esa? ¿Dónde estaba la casa del pie chiquitito, don Arturo? Tienda El Gato Negro de Antofagasta. Se lo tomaron. Ajá, ajá. Esa sí que estuvo buena.

0: tiendas que ya no existen.
1: Oye, Meche, acá en Viña había unos supermercados que se llamaban Marmentini y Letelier. Cuando yo era niña. Después desaparecieron.
0: Sí, pues ya no están.
1: Y en Valparaíso también había una tienda que se llamaba Casa Ilse. También ya desapareció hace muchos años. Muchos años, muchos años.
0: Ese yo lo escuchaba cuando era chiquitito en otra radio. ¿Sí?
2: La tienda Urmax.
0: Urma, pero ¿de dónde? Para no quedar tan pillado, porque yo no... Usted sabe que yo soy nuevo acá, pues. Soy nuevo, sí. Soy nuevo. Vayan diciéndome dónde, en qué parte.

0: más en el proyecto, vos cabros. Un abrazo, un besito para la Cotetita que está en compañía de la Radio Carnaval. Buen día.
1: Buenos días.
2: Hola.
1: ¿Quién no se acuerda del Roma? Val Roma y el en Playa Ancha.
0: Ya, correcto.
1: Y el Espartaco en Viña.
0: El
1: Ulma está en Condel, Valparaíso. Y Preunic también en Condel.
0: Sí, muchas gracias. No, me sorprendió con el Bar Roma. Yo pensé que no. ¿Ah?
3: Buenos días. También tenemos la Feria del Disco y Blockbuster.
0: ¿Blockbuster?
3: Esas dos tiendas.
0: ¿De veras? Pues ya no.
3: Que tengan lindo día.
0: Un besito.

0: pizzerías que ya no existen.
1: ¿Tienes? La casa del pie chiquitito está donde te compraste los zapatos para ir a jugar fútbol. Buena, conseguido. ¿Cómo te fue con la pichanga ayer?
0: Oh, ¿cómo salimos cansados? Metimos el último gol y usted sabe, el último gol es el que gana. Íbamos por día abajo, al final lo pudimos ganar, conté con la confianza del técnico. Más cansado. Que cayó bandido, no te puedo decir lo otro porque... Buen día, Radio Carnaval. Hola, hola, tiendas que ya no existen, tiendas que ya no existen.
2: Me dice acá en Antofagasta, tienda Corona, ya no existe, era...
0: Era, fuiste bueno.
3: Compite Meche, aquí en Valparaíso había una tienda muy conocida y buenísima en Pedro Mon. Se llamaba Pacos.
0: ¿Qué vendía?
3: Ya no está ya, buenísima. ¿Qué vendía? Lo que antes estaba ya no.
0: ¿Qué vendía? ¿Vendía cosas verdes? Buen día, Radio Carnaval.
4: Y por acá, Sergio de San Vicente, Tahuatahua. Supermercado Puerto Cristo de Santiago. Y en San Diego, la tienda Cosilam. Ya no existen.
0: Ya no existe, cueste, bueno.
5: Supermercado Cordillera.
0: ¿De dónde? Ah, de Cordillera. Ese estaba acá en Quillota, ¿no? ¿Sí?
6: Meche, la Urmax estaba en Viña del Mar, estaba en Valparaíso y no sé en qué otras regiones, po.
0: Pues claro.
6: El Bar Roma todavía existe porque mi hijo va ahí a parrandear.
7: Supermercado Cordillera en Quillota.
0: Muy bien.
8: Muy buenos días, gran amigo Meche, carro portando ratito vaquero. San Esteban, ya terminado de tener el ramalito, terminando de tomar desayuno para irme a la pega. Bueno, con mi hija Camila estoy descansando, pero ya vamos a ir a echar un calixto ajo en este viento hoy día, un árbol grande. Bueno, sabemos que Dios tiene control. Me acordé, amigo Meche, por la pregunta. Antiguamente tenían tren de Puerto Montt a Santiago y estaba la estación del tren, se llamaba Ecomomato, que la gente viajaba del sur en el tren durando 40 años atrás. Bendiciones para todos los carnavaleros, un abracito.
0: Cositas de ayer nomás.
8: Feliz jueves, a cuidarse.
0: Un abrazo, ratoncito.
7: En calle San Antonio con 14 Norte en Viña del Mar estaba el bar restaurante Las Zorras Lacias.
0: Pero ¿por qué? ¿Cuál es la fijación de tirarme un nombre complicado? Me siento como Soledad Oneto. Buen día, Meche, tienda La Paloma, Shopping Loa, acá en María Elena, un abrazo grande. Eran tiendas de ropa, hombre, mujer y niño. Buenos días.
9: Buenos días, señor sol. Yo seguiré tratando de ser mejor. Buenos días, señor sol. Buenos días, alegría.

0: Perdón, jefe. Perdón, jefe. Pero es que así se llamaba. Pues.
1: Acá en Antofagasta ya no existe,
0: ¿qué no existe?
1: Supermercado Las Brisas y tienda electrodoméstico CM Prat.
0: Ya, correcto.
1: Ya no están. Y muchas más que te puedo nombrar.
0: No, una nomás.
2: Hola, hola, hola, Messi. Buenos días, bendiciones, que tengan un gran día con la música retro. Qué buena la música.
0: Qué buena música.
3: Buen día, Meche.
0: Hola.
3: Meche, la tienda de jeans Shelby's, que estaba aquí en Calle Valparaíso, en Viña.
0: Ah, muy bien.
4: Buen día, Meche. Los helados del Bravísimo, los locales murieron, quedan por ahí que los venden online.
0: Ya.
5: Meche, buen día. Supermercado La Brisa, en Antofagasta.
0: Muy bien.
6: Buenos días, buenos días. Supermercado Costa Guta de Villa Alemana. Ambiental Supermercado Covarrubias de Quilpue, que tampoco está.
7: Mechita, de acá Antofagasta, el supermercado Corlaet ya no existe hace tiempo. Las Brisas, también otro supermercado. Y la tienda Village. Ya no existen.
0: Regala un momento, Village.
8: Supermercado Covarrubias, La Calera.
9: Mechita, la tienda Pacos vendía ropa, ropa y zapatilla. Y al frente de la Plaza O'Higgins estaban los juegos, los Galaxia.
0: Mira qué lindo.
10: Super.
11: Hola, Meche, buenos
0: Hola.
11: Días.
0: Buenos días.
11: Meche, en Calera, Supermercados Cordillera, Panadería Espiga de Oro, la tienda de Claudio. Y la última te la dejo ahí.
0: ¿Cuál?
11: El Giovanotti.
0: No, tranquilo.
6: Hermano, pregúntele a la bohemia de día. Si existía ese bar, restaurante, hermano.
12: Buenos días. En Quillota, el Darmax, Cordillera, el Camaleón, el Rincón Latino. Saludos a todos.
0: Era uno nomás, pues.
13: Oye, no te hagas el bombero con los nombres y tan nuevecito lo soy,
14: pues. Sí, Antofagasta, Víctor. Oye, acá el CM Prat y los supermercados Infantes se terminaron también. Chao, chao.
0: Un abrazo, amigo mío. Buen día, Radio Carnaval. Hola, hola. Buen día a la que más se escucha. Buen día a la Radio Carnaval. Buenos días.

0: el Joao.
1: Oye, Messi, con lo que te nombró el caballero, y amor también, pero no se pudo.
0: No, no se pudo, no se pudo. Si es así, ya se llamaba, ¿no? 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

0: besito grande para Evelyn Urmax en San Felipe. Ya no está, ya no está, ya no existe.
1: 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No me mires, no me mires.

0: Hola, buenos días.
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Esta es la hora. 7:34 a.m. Atención, querida familia carnavalera. 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

0: Hola, buenos días, Radio Carnaval. Hola, buenos días, la que más se escucha.
1: Buenos días, buenos días, buenos días, Radio Carnaval.
0: Hola, hola.
1: Bendiciones para todos los que están ahí.
0: Muchas gracias.
1: Una alegría inmensa salir a trabajar con ustedes.
0: Muchas gracias,
1: chao,
0: amigo.
1: Chao, bendiciones.
2: Chao, chao.
0: Muchas gracias por la buena onda, amigo.
3: El bongo, Meche, el bongo aquí en Antofagasta.
0: El bongo, ¿qué era el bongo, amigo, para que no nos quedemos tan pillados?
4: Morir de amor, espacio y en silencio sin saber.
0: ¡Eso!
4: Donde el gato negro, aquí en Antofagasta. Estaba ahí en Mata con Maipú.
0: Ya, correcto.
5: Libertad con uno poniente, salón de belleza, la Rusia.
0: ¡Epa!
6: En Santa Inés, Villa de Mata, el quitapena también, por mano.
0: De veras, sí, correcto.
7: Meche, antes acá en Antofagasta había una tienda que se llamaba Colo Colo. Ya no existe.
0: Era la que vendía más, ¿o no? Sí, pues sí. En Antofagasta, supermercado Papasideris. Tienda El Niño Pedro. Buenos días, Meche, desde Antofagasta, San Antonio. Ana María Antofagasta presente, buenos días, hola.
8: En Quillota, Café Joao y Supermercado San José, que estaba en blanco.
0: Sí, ahora hay un restaurante ahí.
9: Otro Meche, buenos días, saludos, bueno, para el Beto, para la Mabel, para el Toño. Aquí estamos laburando de temprano, compadre. Easy Food aquí. Oiga,
0: ¿ah?
9: Acá existía el Dorado, el Coco Pap, ándate, el Topsy.
0: ¿A dónde? ¿A dónde eso?
9: El Krakatoa.
0: ¿A dónde? ¿Pero a dónde era eso?
8: Y también se me olvidaba, el Manila y el Hollywood.
0: Ya, correcto.
10: Me eché acá en Viña los videojuegos, los Samoa y los Delta, que estaban ahí en Calle Quinta.
0: Ya, muy bien, muy bien.
11: La tienda Caballo Blanco, que era el papá de Díaz Figueroa.
0: Ya.
12: Buen día, Meche, buen día, Meche.
0: Hola, buenos días.
12: Oye, en Antofagasta estaba la tienda La Española. Y también...
0: ¿Qué vendía La Española? ¿Qué vendía La Española?
12: Todo lo que era disco, cassette, Annie Store.
0: Annie Store.
13: Supermercado Marmentini Letelier.
0: ¿Dónde?
13: Estaba allá en calle Antofagasta, en Viña.
0: ¿Ya?
13: Había uno acá en Santiago.
0: Ya, correcto, ya, correcto.
14: Meche, por acá, por Antofagasta, hace muchos años, ya no existe la Solería Pérez. Solería Pérez vendía de todo, de todo. La Casa Jiménez vendía ropa, tampoco se desapareció. Queda la pura casita que parece un hermoso castillo entre Baquedano y Mata.
15: Hola, Meche, buenos días. Soy para los viejitos de Antofagasta. Que se recuerde cuando iban a comprar donde la tía Eliana. Ahí, ahí compraban algunos.
0: Me tinca que... Me tinca... No quiero saber lo que vendía la tía Eliana. O sea, sí quiero saber, pero... Pero no al aire. Si hay alguien que le quedó un poquito... Como corona, que todavía quedan saldo. Si hay alguien que le quedó un saldo de la tía Eliana, por favor.

0: La cadena de perfumerías Miranda.
1: Mira,
2: buen qué día, Meche. Había un restaurante también antes en Villanelo que se llamaba El Hipopótamo.
1: El Hipopótamo.
0: Hoy no se demora nada en irse para el otro lado esta gente.
1: Nada. Ya. Hay uno que tiró la tía. Sí, correcto, ese.
0: Oye, Meche, acá en Viña, todos van a recordar al Marieli, que era una panadería, un restaurante y todo, tenía muchas cosas. Pero Viña Marino, que no conoce el Marieli, no tiene calle.
1: No, pues.
3: Oh, verdad, los jeans. Sheldy, oye, parada 111, la tienda Peroé, y la más famosa que estaba acá en Viña, al fondo, en Calle Valparaíso, se llama Bocacho, que era como, era pantalones amasados. Esa.
1: Parada 111, ya no. Con el tiempo cada vez menos. Pegaron fuerte los 40, te digo. Sí, correcto.
4: Meche, buenos días. Aquí en Antofagasta, el tropical del Dorado Séptimo y el Mocambo se fueron a pique, le entró agua al bote. La Meche, nos vemos, cuídate.
1: Buenos días. Buen día, Radio Carnaval, buen día.
5: Meche, en Quillota, el Giovanotti y el D'Angelo.
1: Pero mira, vos, ¿te dais cuenta o no? ¿Te dais cuenta o no? Dios mío, Dios mío, Dios mío santo. Dios.

0: jueves retro y no tanto.
1: En Santiago estaba la tienda Panantur.
0: ¿Qué vendía?
1: Tienda de comercio local santiaguino.
0: ¿Qué ya?
1: Tienda de vestuario.
0: Vestuario.
2: Compita Meche, me acordé, aquí en Valparaíso, en la calle ahí, en Pasaje Quillota, a la vuelta, detrás de la Polar hoy día, estaba el Sole Mío, el Quita Pena Sole Mío.
3: El Bongo era un local que era familiar, y vendían completos, cerveza.
0: ¿En Viña?
3: Unos completos gigantes.
0: ¿En Antofagasta dónde?
3: Para chuparse los bigotes.
4: Hola Meche, buenos días, está hablando Paola de la Feria Serrano de Quillota. Quería mandar un saludito a mi esposo Juan Valle, a todos los carnavaleros. Y aquí en Quillota tenemos el bar-restaurante La Felicidad, donde es originaria la vapora y la caña. Eso, Meche, adiós.
0: La caña.
4: Y su dirección es Molinares. Por donde están los goteras. Son vecinos de los goteras por ahí.
0: Es el
4: hoyo. Así que los de Quillota van a cachar al tiro.
0: No le cuentan a nadie, pero yo he terminado en el gotera. Sí, yo he terminado en el gotera.
5: Buena, buena, Meche.

0: Hola. Doy más datitos.
1: A ver.
0: Tienda de ropa Dijon en Quillota.
1: Ya no está.
0: Videojuegos Donaldi. El mío café. Ah, te dije un montón. Era un...
2: La tía Eliana vendía alfombra.
3: Ahí la tía Eliana sacaba al Mauri y morgaba en carretilla.
1: ¡No lo quemé!
4: Buenos días. En Vía Alemana, el Gilio. Y después a Valparaíso, al Sexy Show. Cuando podía salir.
5: Oye, ¿y cómo era la promo de la tía Eliana?
1: Ya, tranquilo.
6: Hola, Meche, buen día. Habla Magdalena, camino al colegio.
1: Hola, Magda.
6: Con mi bebé. Supermercados Covarrubia en Quilpué, ya no están.
1: Un abrazo.
7: Hola, Meche, buenos días. Aquí, ¿a quién aquí de Quinta Región no le compraban el persa, en el persa varón, el uniforme escolar?
1: Chivo.
7: Juntábamos la luca para comprarnos las cosas ahí en el persa varón.
8: Meche, la española era una librería que tenía varias sucursales en el centro de la ciudad. Chao.
1: Un abrazo.
8: Meche, donde la tía Eliana vendían sexo.
1: Ya, pero... Dígamelo con poesía, por último.

0: de abajo para arriba con los audios y la gente que está mandando tiene como 100 audios y no los puede. ¿Por qué se quedan arriba? El Jimmy está chato, tiene ya como 7 audios el Jimmy.
1: Sí. En San Vicente había un restaurante que se llamaba Los Puchos Lacios. El nombre lo dice todo.
0: No, déjelo así nomás.
2: El Pajonal, siga la huella, Santa Elena.
3: Buenos días, Meche. El Silo Discotec de Quillota.
0: El Silo
4: Discotec. Oye, Meche, acá se echa de menos la Casa Rosada que estaba acá en Villa Alemana en la Prat. Estaban las chiquillas.
0: Ya.
5: En Yayay hay uno mítico, mítico. En calle O'Higgins.
6: Y en Viña del Mar, en la calle Valparaíso, estaba el Piccadilly.
7: Sala de eventos y espectáculos, El Pirata en Hijuelas.
8: Meche, Meche, el de tu amiga.
0: Ya.
9: Meche, Bumbao, en Quillota.
0: ¿Quién nos fue a rescatar? ¿Quién nos fue a rescatar al Bumbao? ¿Quién nos fue a rescatar al Bumbao? El domingo.
10: En mi boca la manzana se fundió.
0: Correcto, correcto. A esos tarritos que todavía les queda manjar al Bumbao. Ahora yo soy el tarro.

0: culpa tuya, hazte cargo.
1: Oiga, y hablando de rescate, hay varios que están en sintonía que van a rescatar al marítimo. Baquedano, calle Baquedano.
0: Esto es culpa tuya, hazte cargo, hazte cargo. Hazte cargo, hazte cargo.
1: Ahí la dejo.
0: Yo dije, no sé, ¿dónde vendía televisores Bolonco?

0: y no, me tiraron otro tipo de... Me tiraron otro tipo de locales. Por favor, pongan orden.
1: Oye, Meche, en Quintero había una discoteca que se llamaba Waikiki. Aquí hay gente que me está contando que iba, yo nunca fui.
0: Sí. Es más,

0: esa gente que va, soy adulto joven. Soy adulto joven. Y no fue tanto. Esa gente que es adulta joven pero busca fiestas retro. Te digo, amigo, ya no, no eres tan joven.
1: Por una rubia loca.
0: No, si era la música cuando yo era chico.

0: Que se sepa.
1: Acá estamos tomando apunte donde ir a rescatar Messi.
0: ¡Eso! Olvídate. Y se movió. Y el amigo David tiene un rescate, pero un añejito.

0: discoteca que se llama Burro Pub. Nunca fui.
1: ¿Dónde?
0: Pero era bien famosa.
1: ¿Dónde?
0: Oye, Meche, y en Viña también había una discoteca que se llama Burro Pub. Mencionando Burro Pub, a muchos se les van a desbloquear muchos recuerdos.

0: Disco Jóvenes.
1: Revolviendo el gallinero a esta hora con el Potro Meche por la más sabrosita, su Radio Carnaval.
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2: Ya me voy a reivindicar. En Antofagasta, Fandango, Discoteca, Casablanca, Tupamar. Oye, tantos recuerdos. Casablanca, la cúpula de cristal. Buenos clásicos, buenos tiempos.
0: Se tiró puros centros de evento.
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0: Amigo Meche, acá en la población Expresos Viña había un negocio familiar llamado Alecar. Y el administrador era Patito Quirós.
3: Oiga, en Viña yo sé que no existe, ¿no? La Cuca. ¿No? No sé si todavía en Santiago existe parrilla La Cuca.
0: Sí, en Santiago sí.
4: Espera, el registro civil de Calera está basado a Western.
5: Correcto. Restaurante Lomitón.
0: Lomitón.
6: A mí me robaron la mochila en el Burro Pub.
7: Don Antonio. Sí, puede dejar el cheque nomás, deja el cheque.
8: Son dos rápidos y uno lento. Dos rápidos y uno lento. Están todos consumiendo.
0: El Burro Pub está en el Paseo Casino, por detrás de... por detrás del Falabella en el centro. Era muy bueno, Meche. ¿Cuántos recuerdos llegaron a ti? ¡Oh! ¿Cuántos recuerdos llegaron a tu mente?
9: Amigo Meche, lo que ya no existe desapareció. Los sacos de papa 7 lucas.

0: amigo Mecho, un gran abrazo para usted, para todos en la radio, para todos los carnavaleros. Está más helado que...
1: Ya listo, está hablando
2: con nosotros. No, el David Carroñero se cachó.
3: Que adiós, que al show.
1: Tranquilo. La gente manda...
4: Meche, la cascada aquí en San Felipe.
5: Oiga, hablando de estos locales... El auditor que pase a buscar las llaves de su vehículo están aquí en la radio. Ya es un jack que dejaron olvidado ahí en uno de estos locales de Timbirimba.

0: recordar donde tu papito compraba la tele a color. Donde tu papito fue a cambiar el tocadisco por la radio a cassette con FM estéreo. Pero se fueron a acordar de Katiuska.
1: Carnavalazo en Viña, ya no lo hacen. Carnavalazo en Viña, ya no lo hacen.
0: Me acordé que tengo que buscar un teléfono. Besito grande para la Moni. Saludos Magali. Un abrazo, un besito, bendiciones.

La Ligua. Better Discotheque. Cuenta la leyenda que los animadores salían curados. Es todo verídico.

Que sea un lindo día, que sea una linda jornada. No seas pessimista. Quiérete. Ámate. Reconoce tus logros. Eso es muy importante. Muy, muy importante.

un esfuerzo diario. 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Te sacamos una sonrisa, que sea también en tu corazón.

0: es el jueves retro. Y sí, es cierto, es Radio Carnaval, estamos tocando en inglés. Y nos va a llegar la segunda reunión de la semana. Pero no importa, yo le echo la culpa. Le voy a echar la culpa a este caballero.
1: ¿Por qué siempre dejar mal al rubro de los animadores, locutores, que son buenos para el trinque? Muchas veces uno no sabe que el esfuerzo y el sacrificio de poder dejar a su familia de lado, por ir a animar un evento y terminar temprano una jornada laboral, mal pensados.
0: ¿Usted cree que esto lo podría hacer curado? Me despido de Viña del Mar, me despido también de Antofagasta, me despido también de el Valle de la Aconcagua, sigo por el resto de las señales.
2: 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Esta es la hora. En la Carnaval ya son las 8 de la mañana con 4 minutos.
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0: carnavaleros, este es el inicio de Carnaval a las 8. Programa transmitido desde el estudio 4 en 4 Norte, 775 de la Ciudad Jardín. Este programa marca la primera sintonía de 8 a 9 de la mañana en la previa del Mega Matinal. La producción general es de la periodista Pamela Echeverry y el legendario productor de radio y televisión, don Jorge Mauna Silva. Desde este momento, damos la bienvenida al clásico Carnaval y la voz de Viña del Mar.
1: Gracias.
0: Buen día, Sandro Puebla.

¿Se recuerdan que le colocaban los nombres de los emperadores a los meses? Pues Julio César, Augusto. No es por el emperador chileno, es por el otro Augusto. Muy buenos días, bienvenida, bienvenido. Edición de jueves en la previa del Mega Matinal. Ya estamos en la primera semana de agosto y como cada mañana les acompaño con la información, los WhatsApp directos, música, mi DJ, Michael, Pamelita Echeverri en la producción, JM, Jorge Mauna, mi productor de casi tres décadas, un poquito más de tres décadas. Buena música. Hoy 6 de agosto recordamos una fecha bien importante. ¿Qué es tan importante hoy, don Sandro Puebla? Hoy, un día como hoy, los Beatles lanzan el el álbum. Hoy 6 de agosto recordamos una fecha importante para la historia de la música, un día como hoy. 1965, The Beatles publican Hell, su quinto álbum de estudio en el Reino Unido. Un disco que marcó una nueva etapa en la carrera de la banda musical y que nos dejó clásicos inolvidables, pues estaba este tema. En este álbum también está Yesterday, ayer. Yesterday, su significado es ayer. Ayuda, por favor, help, ayuda.

Bueno, y comencemos con una noticia buena, pues. Chile sigue consolidándose como la capital mundial de la astronomía. El Extremely Large Telescope, el telescopio más extremo del mundo, se está construyendo en la región de Antofagasta y alcanzó un nuevo e importante hito en su desarrollo. Cuando este telescopio entre en funcionamiento, será el telescopio óptico más grande del planeta. Eso no es ayer como la canción, eso es hoy. ¿Me pueden ayudar? Se lo voy a agradecer. Hacemos carnaval a las 8. ¿Me pueden ayudar? A quienes tienen Instagram, se lo voy a agradecer. ¿Pueden ingresar a mi Instagram? Mire, logramos ayer, logramos con los vecinos.

se lo pido. Ah, con mucho cariño y respeto a quienes tienen Instagram. Ingrese a mi Instagram y en la última publicación donde ayer pusimos en funcionamiento en un trabajo tripartito. El municipio, los vecinos y quien le habla. El día martes pasado

0: de Nueva Aurora, porque los vecinos me lo solicitaron. Oiga, Sandrito Puebla, 20 días llevaba el semáforo sin funcionar. Se puso en funcionamiento. Como caballero, dar las gracias, ¿ah?, al municipio. Tarde, tardó, pero llegó, porque iban a tener inclusive una protesta los vecinos. Iban a hacer una protesta. No, es que no damos más, concejal Puebla. Y me escribieron, deben haber sido unos 12 vecinos que me escribieron a mi WhatsApp. Yo respondo siempre mi WhatsApp personal. Mi WhatsApp personal. Cuando se pueden hacer las cosas, no se hacen. Hay oportunidades en que no tengo ninguna injerencia y es imposible. ¿Ah? No está a mi alcance, pero se lo digo. ¿Sabe qué? No está a mi alcance. No puedo. No tengo facultades para ese tema. A veces la gente entiende y a veces, porque son problemas que le aquejan y están desesperados, y en la desesperación uno muchas veces, lamentablemente, opina desde el estómago y se molestan. Pero bueno, lo mío es decir siempre la verdad, ir con la verdad. No puedo. ¿Para qué colocar ahí? No, sí, espere, deje ver, lo voy a comprar. No. A veces se puede y a veces no se puede. Y es por ello que hemos logrado mantenernos en la concejalía, en mi último ciclo como concejal. Y quiero dar las gracias a toda la gente que siempre me ha ayudado. Pero antes, por favor, ingresen a mi Instagram. Y los Instagram son comunidades. Y yo tengo una comunidad en mi red social Instagram. En la última publicación, no en donde me caí andando en el Olivar, ¿eh? Porque aparezco ahí y me saqué la cresta, ¿no? Lo que sucede es que venía justo a una reunión de sesión de consejo y andaba con zapatito, no andaba con zapatillas. Y me llamó una vecina, tuve que ir al Olivar, me saqué la cresta. También está en la penúltima publicación, pero en la última está el tema del semáforo de Nueva Aurora, que lo recuperamos ya ahí en Nueva Aurora. Entonces, dele me gusta y si le puede dar compartir y dejo un saludo. Se lo voy a agradecer. Esas tres cositas, ¿es mucho pedir? No puedo creer que es verdad. Y me dejo un saludo, pues. Entonces yo le doy de inmediato el saludo. Si quiere una canción, me la pide. Déjemela escrita ahí en los comentarios. Segundo, dele al corazoncito. Tiene 13 me gusta. Nada, pues, nada. Y a esta hora tenemos una sintonía bárbara. Tiene más de 1.200 reproducciones. Pero son poquitas. La gente hoy día no da tantos me gusta. ¿Ah? Ven los videos nada más, pero no le da me gusta al tema. Ven. Es un video, es un agradecimiento. El audio solamente, no salgo yo, es el agradecimiento de un vecino, de un señor de Nueva Aurora.
1: Casi se cae Sandrito en el Olivar. ¡Ay! Yo lo paro.
0: Saqué la cresta. Rodé medio cerro abajo. La tía ya que me ayudó. Saqué la cresta en el
1: Olivar. ¡Ay! Casi se cae Sandrito en el Olivar. ¡Ay! Yo lo paro.
0: El caminar, pues, el recorrer la ciudad hace aquello.
2: La voz.
0: Gracias.
2: La voz.
1: ¡Ay! Casi se cae Sandrito en el Olivar. ¡Ay! Yo lo paro.
0: Ingrese ahí a mi Instagram.

0: se cae Sandrito en el olivar. ¡Ay! Yo lo paro.
1: ¿Cuándo me vas a venir a ver de nuevo? ¿Cuándo me vas a venir a ver de nuevo?
2: ¿Qué le pasó a don Sandro? Se resbaló en una cáscara de plátano.
3: Aquí la cresta. No colocaron todo el video. Medio cerro rodando. Está. Venía de una reunión. En serio, ¿ah? Después de concierto. Siempre ando con zapatos, con zapatillas en el vehículo. Pero ese día, oiga, venga, mire que hay un. Hay un tema aquí, así que me fui para allá nomás. Pues.
2: ¿Qué le pasó a don Sandro? Se resbaló en una cáscara de plátano.
3: Una hormiga cabezona. Buen día, Julio Alberto. Julio Alberto Puga.
4: Yair, ya la todo terreno, la 4x4, la cantada, los cerros, ya.
3: No me pesado. Como la Leo no le ha pegado la batalla en la rota.
2: Pero iba caminando a lo Michael Jackson. Pero iba caminando a lo Michael Jackson.
3: La vecina. Sandrito, Sandrito. Medio cerro, weón, weón. Métase ahí a mi Instagram, por favor. Ah, métase a mi Instagram, Sandro Puebla de Corta. Métase a mi Instagram en la última publicación. Mire, tiene que hacer tres cositas. Tres cositas. Se mete a mi Instagram, Sandro Puebla de Corta, ese es mi Instagram. Sandro Puebla de Corta. Y en la última publicación le da al corazoncito. Ya, le da al corazoncito, al rojo. Le pone compartir, que es la flechita. Y tercero, me deja el saludo. Y yo se lo. Y si quiere una canción, me pide la canción. Mire, Luis Eduardo Morgado Madrid. Le dio al tiro, me gusta, pues. Lo comentó además.

0: ¿Cuál es mi Instagram? Sandro Puebla B corta. Sandro Puebla B corta.
1: Muy buenos días, don Sandro. Acá Julito Puga de Olmué. Oiga, estuvo lloviendo toda la noche acá en Olmué.
0: Sí,
1: pero
0: Julito.
1: Llovió con ganas. Pero le diré que no me caí.
2: ¿Cuándo me vas a venir a ver de nuevo?
0: Buen día, Julito Puga, en Olmué. Buen día, Julito Puga. Gracias por estar en sintonía de la carnaval.
3: Una consulta. ¿Se cayó para adelante o se cayó para atrás? La dejo a todos.

Gracias, Gianito Panchetti. Qué tremenda noticia. Qué tremenda noticia. Te debo una, papito. Gracias. Te voy a hacer un queque.

0: amigo Sandro Puebla.
1: ¡Hola, amigo Filipe! ¡Tanto tiempo!
0: Alcalde de Chile, el alcalde de Viña. ¿Cómo estamos, amigazo? Bien, un gusto por acá, Filipe, atenderlo.
1: Hola, amigo Filipe.
0: Dándole. Así que, todo bien, pues mando un saludito. Andamos en el camión repartiendo. Y sí, y para la vela.
1: ¡Ah, qué güey!
0: Gusto.
1: Está trabajando ahí en Easy, qué buena.
0: Hola, amigo Easy. Sandro Puebla, el alcalde de Chile, el alcalde de Viña. ¿Cómo estamos, amigazo?
1: Qué bueno que te pusiste a trabajar, negro.
0: Un gusto por acá, Filipe, atenderlo. Ahí andamos trabajando, dándole. Así que, todo bien, pues mando un saludito. Andamos en el camión repartiendo. Y sí, y para la vela. Así que, gusto.
1: Bien, trabajador este cabrón. Amigo mío, pero de años.

Écheme una manito, por favor, con mi Instagram. Entre amigos, por favor. Y a la vuelta voy a tocar inclusive las canciones que me han pedido ahí en mi Instagram. Y voy a saludar a toda la gente que ingresa a mi Instagram. Me está pidiendo un señor.

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1: Esta es la hora. En la Carnaval ya son las 8 de la mañana con 40 minutos.
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17: 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Órale, ahí va.

del Mar. Amigo mío, buen día, Tenis Viña del Mar. Saludos, Tenis Viña del Mar. Carlos Vázquez y Bacache. Aplauso, buen día. Le damos un corazoncito. Buen día, Carlos Vázquez y Bacache. Luis Eduardo Morgado Madrid, buen día. Desde el Serena, en Recreo, concejal Puebla. Eres la voz de los sin voz. Luis Eduardo Morgado Madrid, la voz de Viña del Mar. Gracias, Luis Eduardo. Cristequia. Buen día. Le ponemos ahí un corazoncito. Buen día, gracias. Criste. ¿Qué significará lo que es? Romy-Avi, saludos desde Quilpué. Hola, Romy. ¿Cómo está? Buen día, que tengo un maravilloso saludo, don Sandro, desde Quilpué. ¿Alguna canción, Romy? Me la escribe, por favor. Alejandro Rodríguez B, saludos. Desde la María Mercedes en Villa Alemana. Alejandrito Gómez, buen día. Saludos.

0: aplauso a Edo, tipo trabajador, señora caballero. Ahí, Elvita, le di un gracias, muchas gracias. Maru Pinchu, excelente. Le voy a colocar a Maru Pinchu, corazoncito, manito hacia arriba, aplauso.
1: Que venga alguien y me explique.
0: Para ella.
1: Porque me lo estoy pasando.
0: Maru Pinchu. Cintia, guión bajo SP. Saludos. Sandrito Puebla. Le doy corazón. Muchas gracias, linda. Muchas gracias. Te pasaste. Muchas gracias. ¿Cómo bajo eso? No lo puedo bajar, ¿ok? Gracias, Cintia, guión bajo SP. ¿De dónde eres? Lore, guión bajo SRRLLO 16. Que tenga un excelente día, don Sandro Puebla. Lore, buen día. Gracias, Lore, por tomarse el tiempo, por ir a mi Instagram. Sandro Puebla me corta. Ese es mi Instagram. Sandro Puebla me corta. Claudio.ro

0: saludo. Don Sandro, el más fiel con los vecinos. Gracias, Sandy. Muchas gracias, Sandy. Gracias, Sandy. Este aplauso para ti. Omar.jara.560. Grande concejal Puebla. Saludos de parte de Omar. El Charrúa. El Charrúa. Luca Leandra. Saludos, Sandrito, de parte de Leandra y Cristian Huerta. Buen día. Familia linda esa. Ingrese a mi Instagram. Dele me gusta a la publicación, a la última, donde recuperamos el semáforo.
1: Lo que pasa es que ahora hacemos
0: de nuevo Aurora. Recuperamos. Después de 21 días ese semáforo, lo pudimos recuperar ayer. Ayer, gracias al municipio, gracias a los vecinos. Realicé la solicitud en una sesión extraordinaria que tuvimos este martes. Me dijo, mire, concejal, le vamos a pedir la ayuda. Me dijo el...

0: está concesionada la empresa de servicios que tiene el municipio. Entonces, Auster dijo ya, a ver, ¿qué pasa? Y ellos lo arreglaron. Así que agradecido, trabajo en equipo. Trabajo en equipo. Estuvo 21 días, sí, ¿ah? Estuvo 21 días. Puedo ingresar a mi Instagram, Sandro Puebla Becorta. Sandro Puebla Becorta. Y váyase a la última publicación. Dele me gusta, no cuesta mucho. Hoy la gente ya no da me gusta. Hoy la gente ya no da me gusta en las publicaciones, solamente lo ve. Entonces de repente es bueno tener un corazoncito. Ah, le da me gusta al corazoncito si quiere, si puede. La comparte y me deja ahí un comentario, un saludo, se lo doy al aire en breve. Hola.
1: Amigo Sandro, el único que cuando uno tiene problemas, el único que...

0: y le da solución. Ay, eternamente agradecido a don Sandro aquí en Aurora, eternamente agradecido. Gracias.
1: No hay por qué, señor. No hay por qué, don Esteban. Gracias, don Esteban. Gracias, don Esteban.
0: Mira. Amigo Sandro, el único que cuando uno tiene problemas, el único que lo escucha y le da solución. Eternamente agradecido a don Sandro aquí en Aurora, eternamente agradecido. Gracias.

0: don Sandro. Y buenos días a toda la afición carnavalera.
1: Buen día, amigo.
0: Hola, don Sandro, como Club Deportivo Serena, celebraremos el Día del Niño.
1: ¿Sí?
0: Este sábado en nuestra bien. Sede, en nuestra canchita, con juegos inflables, bien. Reparto golosina. De las 16 horas a las 19 horas recreo. Estaremos ahí con los niños, celebrando el Día del Niño. Y ya de las 19:30, un pequeño cóctel y un champañazo por los 125 años del Club Deportivo Serena. Se le agradecería la difusión, don Sandro, por favor.
1: De inmediato.
0: Son 125 años. Toda una historia viva de este club deportivo y una historia viva acompañando el nacimiento de Viña del Mar, mayormente. Gracias, don Sandro, y que tenga buen día.
1: Oye, este es mi amigo,

0: Serena tiene una historia, ese club deportivo, el Serena, 125 años. El Serena podría haber sido el Everton de Viña, el Wander de Valparaíso, el Club Deportivo Serena. ¿Y por qué se llama Serena? Porque los trabajadores, había una maestranza al lado del Sheraton, una maestranza, y muchos de ellos eran de Serena. Si Viña del Mar era una ciudad industrial, pues los que recorremos, los que sabemos de la historia de esta maravillosa ciudad de Viña del Mar, era una ciudad industrial, estaba llena de industrias. Y una de esas industrias era la maestranza. Y tenía trabajadores del Serena. Saludo muy afectuoso, Lucho Morgado, don Luis Morgado. Felicitaciones. 125. Uno de los clubes más antiguos de nuestro país. A la altura del Wander, del Magallanes, el Serena, de Recreo.
1: Don Sandro, buenos días, don
0: del
1: Sandro.
0: Del sector de Recreo.
1: Y buenos días a toda la afición carnavalera. Oiga, don Sandro, como Club Deportivo Serena, celebraremos el Día del Niño este sábado en nuestra sede, en nuestra canchita, con juegos inflables, reparto golosina, de las 16 horas a las 19 horas estaremos ahí con los niños, celebrando el Día del Niño, y ya de las 19:30, un pequeño cóctel y un champañazo por los 125 años del Club Deportivo Serena. Se le agradecería la difusión, don Sandro, por favor. Son 125 años. Mira, toda una historia viva, claro que sí, de este club deportivo, y una historia viva acompañando el nacimiento de Viña del Mar, mayormente. Mira, gracias, don Sandro, y que tenga buen día.
0: Eso se conoce en el recorrer la ciudad, en el estar con los vecinos. Puede ingresar a mi Instagram. Se lo voy a agradecer. Ingrese a mi Instagram, Sandro Puebla B Corta. Pudimos recuperar el semáforo ahí en el paradero 7 de Nueva Aurora. Tuvo 21 días apagado. Hablé en la con el. Estábamos en una sesión de comisión totalmente distinta. Totalmente. Y hablé con el encargado. Bueno, le dije inclusive que la gente iba a salir a protestar esta semana. 21 días. Y lo logramos recuperar. Ese es trabajo en equipo. Trabajo en equipo, escuchando a la ciudadanía. Eso hemos hecho como concejal en la ciudad de Viña del Mar. Trabajar en equipo, escuchando a la gente. Los reales problemas de la gente. Pequeños, grandes detalles, le decía al director en ese momento. Pequeños, grandes detalles que muchas veces se olvidan.

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2: En su Radio Carnaval ya son las 9 de la mañana con 4 minutos.
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0: ¿cómo le va? ¡Ey! ¡Dale! Me acuerdo del Manila del Hollywood. No sé por qué con esta música. Cuando salía ella ahí a bailar. Sí, sí. El Manila. ¿Cómo le va? Muy buenos días. Buenos días, jueves 6 de agosto. Transfiguración del Señor, dice acá el calendario católico. Sí. 6 de agosto. Después de la lluvia, viene la calma.
1: Oye, que llovió anoche.
0: Llovió anoche, ¿eh? Cayó harta agüita. Y hoy día, solcito. Solcito. Todo el equipo le dice buenos días. Ya estamos listos para compartir otra mañana más. Otra mañana más. En el prime de su radio carnaval. Bueno, con algunos acontecimientos noticiosos hoy día en la mañana. Nos comentaba temprano don Sandro Puebla, a quien saludamos. ¿Está don Sandro? Sí, ahí está. ¿Cómo está ahí, Sandro? ¡Oh! ¿Y esos machucones, oye? ¿Ah? A ver, a ver. ¿Y esos machucones? ¡Ah! ¿Y esos machucones que tenía? ¡Oh! ¡Y de nuevo!
2: Dependiendo, ¿ah? Usted sabe que
0: de nuevo te dijeron, volviste a tomar, volviste a tomar. No, ¿qué le pasó, don Sandro? A
2: ver. Andaba en el Olivar el otro día y. ¿Ya? No, pero sí, estaba mostrándole mi pierna acá a la Pamelita
0: sí. Guerrero. No, ah, por eso yo dije, ¿qué onda aquí?
2: No, me caí ahí en el Olivar.
0: ¿Tiene pantin nuevo? ¿Tiene pantin?
2: Con la tía Yaque.
0: Ah, la tía Yaque.
2: Pero es una publicación del lunes, ¿eh? Así que
0: mi última publicación
2: es por la reparación del semáforo aquí en Nueva Aurora. En 21 Aurora. Días tuvo ese semáforo.
0: Oye, ya no hallábamos ya qué hacer. Ya estábamos poniéndole vela al semáforo nosotros para poder pasar.
2: Exactamente.
0: Sí.
2: La gente no podía pasar.
0: Exacto.
2: Tampoco.
0: Bueno, decía con el director y ahí lo arreglaron. Decía yo de que varios acontecimientos, por ejemplo, el desprendimiento de tierra acá en el sector de Avenida España, que lo informaba nuevamente acá. Mira, frente al Club de Yates, en hora de esta mañana, desprendimiento de tierras y piedras, rocas ahí, que cortó dos vías, la del cerro, la pegada al cerro, y la del medio, quedando habilitada solamente la de la izquierda, la que está pegada al tren, al metro.
2: Ya.
0: ¿Ya? Entonces ahí Carabinero llegó y dijo, a ver, con calma, muchachos. Y ahora ya está habilitada dos pistas, se está trabajando en el lugar. Y el otro acontecimiento noticioso fue, lamentablemente, el incendio acá en un departamento, tercer piso, Glorias Navales, en hora de esta mañana. Según los primeros informes, ahí se consumió completamente este departamento, en uno de los edificios acá en Glorias Navales, donde actuó bomberos para que no se propagara, ya está controlada la situación, y fue un incendio provocado, lamentablemente, por una de las habitantes ahí, quien declaran las vecinas y vecinos, Sandro Puebla, que es una persona enferma, con problemas psiquiátricos, que incendió su departamento. Y esto provocó entonces que, decía una de las vecinas, que lamentablemente ya había ocurrido hechos de violencia, hechos lamentables, por el problema psiquiátrico que tiene esta señora. Así que, bueno, ella fue detenida por carabineros ahí en el lugar y también bomberos declara que ya está controlada la situación de emergencia que se vivió en hora de esta mañana, donde se consumió completamente este departamento en un tercer piso en Glorias Navales, don Sandra.
2: Mira, Juanito Guerrero, bastante información, la verdad, de las cosas. Pues, lamentable los dos hechos que usted comenta. Yo quiero agregar un tercer hecho, que es el por donde acortamos camino los que conocemos bastante bien, Viña del Mar.
0: Ajá.
2: ¿Usted ha pasado por el camino El Guaso ahí en Forestal o no?
0: ¿Forestal,
2: Aurora?
0: Sí, sí.
2: ¿Ha pasado?
0: Sí.
2: Está, pero en muy malas condiciones actualmente. Mi amigo Alejandrito me dice, oiga, concejal Sandrito Puebla, Alejandro, lo conozco años. Uh-huh. Alejandrito es quien nos hace los muebles, nos hizo los muebles por muchos años aquí en la Radio Carnaval, cuando estábamos en la Avenida Marina, después en Cinco Oriente. Él es sobrino de Huguito Quiroz, un grande también que trabajó con nosotros en la Radio Carnaval.
0: Conocimos a Huguito.
2: Y Alejandrito usa este camino, el
0: que camino del Guaso.
2: El Guaso, y está después de las lluvias, oye, claro. Es muy mala. Yo voy a hacer la solicitud, pues,
0: okay.
2: Como concejal.
0: Sí,

0: Uno puede solamente proponer, no tiene la última palabra. Vamos a ver si tenemos respuesta. Salud, Alejandrito. Gracias por estar en sintonía y gracias por la información también. Que le siga yendo muy bien a usted y familia.
1: Muy bien.
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1: 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Yes, very wells. 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Y don Jan está listo para saludar a todo su público. ¿Cómo está, don Jan? Buenos días.
2: Hola, querido amigo, mire, yo vengo hoy día a traerte muchas novedades, Juanito.
1: Eso.
2: ¿Por qué? Mira, Verónica Borges del Cajón Grande de Olmué.
1: ¿Ya?
2: Saludos para Juanito y para Sandrito. Hugo Miranda, que le dicen el profe, ¿lo ubicas?
1: Hugo Miranda, sí, por Sandro, supuesto. Parecido. Por supuesto.
2: De Reñaca Alto, el profe.
1: El profe.
2: Rodrigo Sagredo. Uh-huh. Sí, Rodrigo Sagredo. Este muchacho trabaja en la empresa Pareti. Tiene el síndrome de Down, este pobre cabro, pero lo saludamos cordialmente. 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
1: Gracias a usted, señor. Excelente mañana y de vuelta para adelante. Jueves, viernes, chico. Lucra, crea, Argentina.

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0: Hola perdida. Hola perdida. Oye, ganó Wanderito. Qué bueno. Qué bueno, Wanderito. Bueno, ahí saludamos a todos los wanderinos que están en sintonía de la carnaval a esta hora de la mañana. Nos vamos a ir al horóscopo que presentan nuestros amigos de la Clínica Dental Solidaria. 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Los tres primeros signos del horóscopo. ¿Qué nos depara el destino? Dice Yolanda Sultana. Aquí lo tiene. Aquí lo
1: horóscopo
0: tiene.
1: Horóscopo carnaval. Aries. Amor.
0: Converse más con su pareja. Es el instante para plantear esas inquietudes que le atormentan.
1: Salud para Aries, Johnny.
0: Evite las comidas pesadas, pues. No le dé trabajo extra al estómago.
1: En dinero para Aries.
0: Tiene una cuenta que saldar. Cuidado con optar por los ingresos fáciles.
1: Sí. Eso está repactando.
0: No, está loco.
1: Cuando no se puede, bueno.
0: Claro, ahí nomás, si no puedo, pues porque no puedo.
1: Exactamente. Color y número para Aries, Johnny.
0: Color verde, número 57.
1: Taurito, amor.
0: No se apresure en tomar una decisión de una manera tan apresurada, oiga. Trate de arreglar las cosas, aunque hay otra persona esperando.
1: Salud para Tauro, Johnny.
0: Cuide sus pies, trate de usar plantillas, le van a aliviar.
1: Dinero para Tauro.
0: Va a tener buenas noticias en su trabajo, aproveche las oportunidades.
1: El color y el número para Tauro, Johnny.
0: Color lila, número 2.
1: 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Amor para Géminis.
0: No es bueno que la relación se desgaste con la rutina diaria. Tenga cuidado con caer en actitudes hirientes.
1: No.
0: ¿Para qué? ¿Para qué?
1: No. No va a estar como la senadora. Qué espectáculo ese, Juan.
0: Uy, pensé. Qué espectáculo. Faltaba poco para que se tiraran de las mechas, oye.
1: Qué espectáculo.
0: Qué vergüenza. Qué vergüenza. Igual que dice, ¿quién no se ha tomado una fotografía en el reloj de las flores acá en Valparaíso? ¿Qué?
1: Dijeron tanta ignorancia.
0: Todos los presentes dijeron, ¿qué? ¿Quién no se ha tomado una foto de esta histórica acá en el reloj de las flores acá en Valparaíso? Es de Viña, le dijo la alcaldesa. Ah, perdón, alcaldesa. ¿Me entiendes?
1: Mejor callar muchas veces, ¿eh? Sí. Quedarse calladito. Si no sabe, calla. Si no te invitan, vayas.
0: Claro.
1: Delincuente, Kuma, señora de fe. Qué pena por la gente que... Mi señora va a la feria. Mi señora va a la feria. Y una senadora que se exprese así en un edificio tan importante como el Senado, te estás pasando por donde quiere a la ciudadanía.
0: Exacto. Es como lo que ocurre con el presidente de Argentina, que dentro del mismo Congreso los trata
1: Qué
0: de...
1: feo.
0: Ah, claro, los trata re mal, oye. Delincuente, asesino, le dice. Ah, le dice cosas así. Hasta ese punto la...
1: Pero, ¿de dónde?
0: La política,
1: señor,
0: oye.
1: Padre nuestro.
0: Lamentable.
1: Tanta falta de respeto que queda para los cabros. Y después estamos, oye... Y se agarraron los niños en el colegio, el bullying. Y dos senadoras de la República, a grito pelado, en el Senado, gente a las cuales se les paga para impartir leyes, para crear leyes. Señora de feria, delincuente, Kuma, entre la señora Camila Flores, senadora, y la señora Campillay. Qué lamentable, ¿a dónde hemos llegado? Pero bueno, la culpa no la tiene el chancho. Salud para Géminis, don Juan.
0: Si tiene algún dinero extra, entre a un gimnasio, de modo que fortalezca un poco más su cuerpo.
1: Dinero para Géminis.
0: Viene algo bueno, pero cuide su platita, cuide.
1: El color y el número.
0: Color negro, número 49. ¿Quién presenta el horóscopo?
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5: En su Radio Carnaval ya son las 9 de la mañana con 34 minutos.
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0: Bueno. Sí, señor. Bueno. Bueno. Oye, estaba viendo por acá de que en Copa Chile, después de los resultados que hubo, se van a enfrentar en la siguiente ronda Everton Universidad de Chile. Estaba viendo esa información por acá. Sí. Everton ya tiene rival para los octavos de final. Coopera Universidad de Chile, don Sandro. Y Wander se despide porque pierde frente a La Calera. Pierde frente, tremenda derrota, 4-0.
1: En Wander. La Pintana, Juanito.
0: Oh, 4-0 perdió el Wanderito. Oye, se despide entonces de la Copa Chile y Everton ya tiene su rival para los octavos de final, que es la U.
1: Oh. ¡Baja!
0: ¡Ay, ay, ay!
1: Baja. Y este fin de semana el Everton juega de visita en frente a Huachipato en el CAP de Talcahuano.
0: En el CAP. Zap. Ya.
1: El todo, Juanito Guerrero.
0: Perfecto. 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
0: 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Estaba viendo tu video acá en Instagram.
2: ¿Dónde me caí? Que la cresta.
0: Pero es que, a ver.
2: Rodé medio cerro, caí a la cancha.
0: Ah, pero es que se ve. Mira, lo único que yo veo, primero que todo, veo a la Yaque subiendo, que es lo que más me llama la atención, ¿no es cierto? Es, no, claro, entonces voy viendo y va don Sandro.
2: Imagínate, yo hubiese chocado con esos airbags.
0: Hubiese estado seguro. Pero no atinaste a agarrarte de ahí.
2: Me dice encantado.
0: No, para la seguridad, hombre, de no resbalar. Porque iba, mira, le cuento a los auditores, les relato. Van subiendo como el cerro. La Yaque va adelante, la tía Yaque va adelante. Sandro siempre atrás. Adelante. Sandro como que pierde el equilibrio, como que se resbala con uno de sus subidas. Menos mal que iba con pantalones. Yo dije, uy, si hubiese ido con el vestido que usa para el 18 de septiembre, se le hubiese visto todo. Porque resbala y pierde el equilibrio total. ¿Y hasta ahí llega el video?
2: Hasta ahí no.
0: ¿Terminaste al fondo de la quebrada?
2: Oye, ese tarro, man. Ese tarro de
0: llama. Oye, pero terminaste al fondo de la quebrada. No,
2: sí,
0: pero
2: es que... Sí, medio cerro. Después me hago el chistoso y llego arriba. Ah,
0: sí, pero...
2: Claro, estaba todo embarrado. Estaba todo embarrado. Ese fue cuando te digo yo que tuve que... venía saliendo de una reunión municipal. Siempre ando con... zapatillas y todo el asunto, pero ese día me fui para allá, me saqué la cresta.
0: Bueno, son, como dicen por ahí, gajes del oficio.
2: Hablando de airbag, ¿te recuerdas cuando llevaste a esta chiquilla a arreglar los airbag, pero en Brasil? ¿Cómo se llamaba esa amiga? El auto, porque allá salía más económico. Claro.
0: Sí, yo pensé que nadie me iba a ver. Y voy cruzando la frontera, porque crucé por aquí, por Perú, para arriba. Y voy cruzando la frontera y me dice, ¡Juanito! El PDI que está ahí en el...
2: En la cuestión. Ingresen ahí a mi Instagram, pues. Dile, dan me gusta a los dos videos. Pues. Apoyémonos, somos una comunidad. La gente hoy día, dicen los webmasters, no dan me gusta. Solamente ven los videos. Y ese video tiene mucha gente que lo ha visto. Pero el de ayer es muy bueno, un señor me da las gracias porque recuperamos el semáforo. 21 días sin semáforo la gente ahí en Nueva Aurora. Así que, Sandrito, usted es la última esperanza que me queda. Y me puse a conversar con el director y con en una comisión extraordinaria que estamos viendo otros temas. Uh-huh. Y le dije, que no. Esos son los pequeños grandes detalles que hacen a una administración.
0: Claro, sí, vi por ahí, decía arreglado el semáforo de Nueva Aurora, ¿cierto?
2: Así es.
0: El último de los semáforos que nos quedaba por arreglar, decía uno de los titulares de prensa ahí, o en redes sociales.
2: Bueno.
0: Ah, y eso es gestión, claro, de poder apurar estas situaciones. Así que afectan es, a los vecinos.
2: 21 días ya. La
0: sí, gente. De poder apurar ahí, ¿no es cierto?, la gestión y todo el cuento.
2: Y ayer, ¿sabes a dónde me fui? En la tarde, a ver el paradero ahí en el canal Chacao.
0: Ya.
2: En Canal Chacao, me lo están instalando.
0: Qué bueno.
2: Para la gente de Villahermosa, para gente de Canal Chacao. Y lo está instalando, no voy a cansar de darle las gracias a la alcaldesa de Quilpué. Ella lo está instalando con recursos que son sectoriales. Uh-huh. Y no solamente en los que van hacia Viña del Mar, a la gente de Viña del Mar le está instalando el paradero, sino que el que está afuera, casi afuera de la salida de la Universidad Santa María, también se va a remodelar, Juanito Guerrero.
0: Ya.
2: La alcaldesa de Quilpué priorizó el sector de la Rotonda los lunes. Yo tengo ahí un periodista, pues, Juanito Guerrero.
1: 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Mi querido Chayán, muy buenos días. Taquito del Chacao por acá revoltándose con ninguna novedad.
2: Ah, todo espectáculo.
0: Sí. Bien. Sí.
2: Y me están instalando. Ayer fui, pues me encontré con él, estuve conversando. Y la gente de Villahermosa, llegó una señora, oiga, concejal, muchas gracias, tan agradecida la persona.
0: Qué bueno.
2: Yo hablé con la señora Carolina Corti y ella me está instalando el paradero.
0: Qué bueno, qué bueno, qué bueno. Solución ahí, pues.
2: Estoy
0: solución.
2: Esperando,
0: sí, ¿no? Solución ahí al tema, pues ya. ¿Ah? Solución al tema. Viene llegando una amiga nuestra.
2: No.
0: ¿Ah? Sí.
2: La vi pasar por acá abajo.
0: Ah, esa es una canción, pues. Es una canción. Sí. La vi pasar.
2: Te vi pasar.
0: Por aquí abajo.
2: Por el temporazo.
0: Los niños cantores de
2: Viña
0: del Mar.
2: El otro día me encontré con su esposo.
0: Sí. ¿Cómo dice? Sí. ¿Cómo dice que el dijo? Otro, mira, ganamos gaviota, dice la senadora acá.
3: Absolutamente. Gracias.
0: Ganamos gaviota.
3: Además, don Sandro Pueblo, a mí me dicen que canta re bien en los karaoke.
0: Sí.
3: Ah, me han soplado por ahí.
0: Sí, ¿no? Sí, con una piscola. Oiga, todo el mundo cantamos bien,
3: con
0: ¿o no?
3: Con un cafecito.
0: ¿Qué dice el público? ¿Qué dice el público?
3: En la ducha, sí, sí. En la ducha.
0: La senadora Carol Cariola está con nosotros ya para conversar diferentes temas, siempre de buena onda. Primero que todo, eso es lo que hay que destacar, porque hay conflictos que hay aquí, que hay problemas, que hay que solucionar esto, que hay que aquí, que allá, pero bueno, eso también depende de la actitud que uno tenga en la vida, ¿eh? Y siempre hemos visto a la senadora con buena actitud. Bienvenida a Carnaval, senadora.
3: Muy buenos días, Juanito, qué gusto saludarlo a todos y a todas quienes nos escuchan, y por sobre todo a usted, pues, oiga, y a don Sandro ahí, la voz de Viña,
0: sí,
3: que siempre lo estamos escuchando, lo vemos ahí en el territorio también. Me gustaría encontrarme más con él,
0: ¿sí?,
3: ahí en Viña del Mar. Así
0: que se cayó.
3: ¿Cómo?
0: Supo que se cayó. Estábamos hablando de eso.
3: ¿Se cayó?
0: Iba aquí en el Olivar con una de las dirigentes subiendo el cerro,
3: no
0: y pone mal el pie y se viene abajo.
3: No le puedo creer.
0: Y no se pueden reproducir las palabras que él dijo cuando iba cayendo por el cerro. Pero
3: ¿cómo quedó?
0: ¿Cómo dice don Sandro?
2: Me saqué la cresta, senadora, media cuadra rodando.
3: No le puedo creer.
2: Sí.
3: ¿Y alguien grabó eso, no?
2: Está en el Instagram. Estuve con su esposo antes de ayer, en la noche.
3: ¿Sí? Oiga, pero sí, todavía no me pide matrimonio, así que nomás. ¿Ah? Novio, podríamos decir novio.
0: Novio, ya, ok.
2: Lo había enviado usted a comprar la cena, porque había llegado.
3: Sí, pues tiene razón, sí, que me contó que estaban por ahí cerquita, sí, cenando cositas, sí, ricas ahí, don Sandro, bueno, Puebla.
2: Me mandó a comprar la cena, mi señor, así me dijo, entonces sí, lo voy a
0: decir. Qué bueno. ¿Ya?
3: Qué bueno, oiga, don Sandro, ¿pero usted está bien?
2: Bien, gracias a Dios. Bien,
3: ya.
2: Bien.
3: No pasó a mayores, fue un susto nomás.
2: Que siga su éxito.
3: Gracias.
2: Muy dama, porque ayer dieron un espectáculo a unas senadoras, qué lamentable.
3: Qué pena, más
2: grande. Pero en serio, qué pena, porque después hablamos del bullying. Mire, mi señora va a la feria, le soy bien honesto, senadora.
3: Sí.
2: Cariola.
3: Y ¿cómo se estigmatiza a la gente de la feria? Sí. Increíble.
2: Qué pena.
3: Terrible.
2: Qué pena lo que hicieron estas senadoras.
3: Sí, pena. Bueno, ahí bueno, la verdad es que hubo una que fue bastante más violenta que la otra, de todas maneras, hay que decirlo. ¿Ah? Claro, o sea, ahí la senadora Campillay más bien se defendió. Pero bueno, bien, es lamentable, ese tipo de cosas no se debieran dar entre colegas, porque uno puede tener muchas diferencias políticas, pero la cordialidad, el respeto y las buenas formas también son importantes en este.

0: Cariola se suma a la solicitud de alcaldes de la región y pide extender plazo de levantamiento de fichas FIBE para garantizar que familias damnificadas no queden fuera de catastros tras temporal.
1: Así es. Bueno, Juanito, ha sido, yo lo he venido diciendo, no sé si nos habíamos visto antes, ya estoy un poco confundida, pero quiero nuevamente solidarizar con todas las familias de nuestra región que nos escuchan y que tuvieron algún daño producto del temporal. Decirles que, bueno, se están tomando medidas. Yo creo que el gobierno se demoró un poquito en declarar el estado en situación de emergencia en la región de Valparaíso. Lo pedimos, de hecho, usted sabe que la razón de eso no es una razón solo comunicacional o mediática, sino que es una cuestión práctica, administrativa. Le entrega al gobierno mayores herramientas para poder resolver los problemas de forma más directa, hacer licitaciones más rápidas, las compras de materiales, las ayudas llegan un poco más rápido. Entonces, frente a eso, nosotros le planteamos al gobierno en esta oportunidad, ¿cierto?, que ante el anuncio que se hizo del cierre del proceso de levantamiento de la ficha básica de emergencia, que es la FIBE que usted mencionaba, sí, finalmente no es correcto hacerlo en este momento todavía. Varios alcaldes y alcaldesas así lo han solicitado. De hecho, escuché a la alcaldesa Ripamonti, a la alcaldesa Corti de Quilpué. Es decir, varios alcaldes y alcaldesas de distintos sectores políticos están planteando la necesidad de ampliar el plazo porque para poder tener con ello claridad, digamos, de la dimensión de la catástrofe y por lo tanto de que todas las personas que tienen una necesidad hoy día a raíz de la lluvia puedan quedar catastradas, digamos, en esta ficha. Así que ojalá que nos escuchen, yo al menos así lo espero. En un rato más tenemos una sesión nuevamente con el delegado presidencial para analizar la emergencia en el Marga-Marga, en toda la zona, toda la provincia. Así que vamos a estar por ahí en Quilpué, también va a estar la alcaldesa y creo que ahí vamos a tener la oportunidad de planteárselo directamente. Yo ayer se lo planteé en la Comisión de Recursos Hídricos al ministro de Obras Públicas, que usted sabe que tiene también una responsabilidad importante en este proceso de reconstrucción. Hay mucha infraestructura dañada en nuestra región. Sin ir más lejos, estuvimos nosotros visitando la calle Altamirano allá en Valparaíso, que usted sabe que es una avenida que conecta todo Playa Ancha. Exacto. ¿Cierto? Y que quedó muy dañada. Tiene 3 socavones, Juanito. Exacto. Y ya había tenido uno en un temporal anterior que lo habían terminado de arreglar, por suerte, pero estos socavones además van como por debajo de la
0: claro, del pavimento.
1: Del pavimento, exacto. Yo de hecho lo vi, o sea, nos metimos por detrás, vimos y se ve como, entonces hay un daño estructural ahí que hay que reparar con urgencia, Juanito, porque si no, cada vez que llueva vamos a tener nuevos socavones y eso dificulta mucho el acceso de las familias que viven en Playa Ancha, que viven en Laguna Verde también, que tienen que transitar por esa calle necesariamente, que estudian en la UPLA, que estudian en la Católica, claro, que tiene su sede ahí.
0: Y económicamente afecta a los pescadores de la caleta.
1: De la caleta del Membrillo.
0: Los restaurantes que están ahí.
1: Absolutamente.
0: Han bajado las ventas.
1: Totalmente. Estuvimos con ellos. De hecho, nos reunimos el otro día con los pescadores, con el sindicato, estuvimos también con las juntas de vecinos de alrededor, con estudiantes, con apoderados de colegio, y la verdad es que todos estaban muy compungidos con esta decisión de haber cerrado la calle. Ahora lo bueno es que ayer anunciaron algo que les propusimos nosotros en una reunión en Senapred al gobierno, que es que al menos se dispusiera de la apertura de una vía con horarios diferidos, o un puente mecano si fuese necesario para poder generar una conexión en esa zona donde está el daño, pero que no dejen desconectada la calle Altamirano porque es muy importante para la conexión de esa zona de Valparaíso.
0: Y además se hace la proyección para Fiestas Patrias porque arriba en el parque
1: y por el Alejo Barrios, claro.
0: Entonces, claro, porque este trabajo va a durar 6
1: los
0: meses.
1: Fonderos estaban muy preocupados, claro, porque además salió como no se sabía nada de la calle y salió un titular por ahí en un medio de comunicación que decía 6 meses en abrir la calle Altamirano. Entonces nosotros le dijimos al delegado, imposible. 6 meses no se resisten, no resisten el comercio, no resisten los restaurantes de la caleta del Membrillo, no resisten los pescadores, pues Juanito, que salen a pescar, que salen a recoger la jibia, el pescado, la merluza y después lo venden, pues. Entonces ¿Quién les va a ir a comprar si la gente no puede llegar? No puede y más pasar. Encima el transporte público que lo desvía.

0: llegaron por arriba, ni siquiera estaba llegando hasta el final, entonces la gente, la dificultad de llegar hacia la caleta portal y llegar hacia el cerro,
1: claro,
0: era, o sea, son muchos metros de caminata y eso, la verdad es que es bien, ha complejizado la cosa. Así que yo valoro la decisión, pero también quiero hacer un llamado a que el gobierno haga rápido esta reparación y también que la haga bien, o sea, que se haga estructural, Juanito, pues ya no puede ser que cada vez que hay un temporal se genera un nuevo socavón ahí en la calle Altamirano, antes de la caleta del Membrillo.
1: Exactamente. Bueno, eso es la parte costa de nuestra región que ha visitado, ha estado gestionando, ha estado con las autoridades, pero también no ha dejado de lado, ¿no es cierto?, de el despliegue en terreno durante esta semana. La senadora que también ha estado en las comunas más afectadas, en La Ligua, en San Felipe, en Nogales, en La Calera, en Olmué, donde sostuvo reuniones con autoridades regionales, alcaldes, juntas de vecinos y comunidades también afectadas por esta emergencia.
0: Así es. Bueno, la semana pasada tuvimos semana regional, que es una semana que nos permite recorrer la región en terreno, digamos, de estar ahí donde las papas queman, junto, conversando con la comunidad, con las organizaciones, y la verdad es que estuvimos recorriendo varios lugares, efectivamente estuvimos ahí en el interior también, conversando con organizaciones de canaleros, la Asociación de Canaleros del Melón.
1: ¿Ya?
0: Hay hartas dificultades ahí en la comuna de Nogales, por ejemplo, a propósito del estero del Melón, y también del canal, porque lamentablemente se ha generado una situación bien compleja. Por un lado, hay una contaminación cruzada porque están arrojando material contaminado y también desechos biológicos a el canal. Y eso es grave, o sea, eso realmente genera una congestión y por tanto contaminación del agua potable después finalmente que se entrega a través de un sistema que hoy día es municipal en el caso de Nogales. Eso lo denunciamos y pedimos fiscalización a la DGA. Pero además, y lo vimos con nuestros propios ojos, estuvimos ahí con la diputada Sofía González. Y además estuvimos con los canaleros que están muy preocupados porque a ellos le hicieron un embalse, una infraestructura con un tremendo generador, con una gran una infraestructura que debe haber sido una gran inversión, ¿no? Y está abandonada, Juanito. Nadie se está haciendo cargo. Una infraestructura que haya sido vandalizada dos veces. El generador estaba todo roto. Le secaron los cables. O sea, yo la verdad es que ahí es donde uno siente angustia y dice cómo infraestructura pública, que al final se financia con recursos de lo impuesto de todos los chilenos y chilenas, se desperdicia de esa manera. Así que también ayer le solicitamos directamente al Ministerio de Obras Públicas poder fiscalizar esa situación, investigar las responsabilidades al respecto y tomar las acciones y las sanciones necesarias, pero al mismo tiempo también recuperar esa infraestructura que yo espero que todavía esté en condiciones de ser recuperada para los canaleros de que ahora se están además incorporando como asociación, como comunidad de aguas.
1: Ah, qué bien. La organización lleva a progresar, a organizándose.
0: Totalmente.
1: Se lleva, ¿no?
0: Pero es difícil, pues, así que ahí también estamos viendo cómo a generar un proyecto. Es difícil, es bien, porque es un mecanismo muy engorroso, Juanito, constituir una comunidad de aguas que son puros pequeños agricultores, regantes, canaleros, o sea, que en el fondo para nosotros realmente es una situación que nos preocupa porque uno dice debiéramos tener mayores mecanismos mucho más expeditos para poder hacer este tipo de asociaciones que contribuyen, que ayudan, que colectivizan además la tarea, que hacen que el agua sea mejor utilizada, que los recursos hídricos sobre todo en una zona donde tenemos escasez hídrica. Así que bueno, ahí estamos viendo de qué manera ayudar en eso. Ya lo hemos venido conversando, así que pues hay un saludo a la directiva de Asociación de Canaleros del Melón, de la comuna de Nogales, y también a las comunidades organizadas con las que nos reunimos para poder trabajar en relación a que se dejen de vertir aguas servidas en el estero del Melón, que es una preocupación que la comunidad tiene por el agua potable rural que ahí se entrega.
1: La senadora Carol Cariola en los micrófonos de Carnaval. Se despachó a ley la mega reforma tributaria, incluido el desigual mecanismo de compensación a los municipios, que dividió a los alcaldes. El gobierno vetó 3 de las 4 normas impulsadas por la oposición, dice la información. ¿Nos puede entregar detalles de esto,
0: senador? Bueno, hemos hablado harto de la mega reforma, Juanito. Bueno, ya terminó el proceso legislativo. ¿Se acuerda que hemos ido aquí haciéndole seguimiento a así que todos quienes nos han estado escuchando, se han estado informando, ya llegó al proceso final, casi final, porque, mire, a ver, el gobierno, y yo lo he repetido varias veces, hizo una mega reforma para beneficiar al 1% más rico del país, que van a dejar de pagar impuestos, del 27 al 23% bajaron los impuestos corporativos, una mega reforma que les devuelve recursos a aquellas empresas que desarrollan proyectos que no cumplen con condiciones medioambientales. Mire, una cosa que no ocurre en ninguna parte del mundo, en Chile la vamos a hacer, insólito, con plata de todos los chilenos y chilenas. Que va a beneficiar a las inmobiliarias en vez de beneficiar a las personas con que van a adquirir su primera vivienda a través de 400.000 millones. O sea, todo eso ya cursó, Juanito. Lamentablemente no lo pudimos frenar. No tuvimos los votos. Ellos tuvieron un voto de más y eso generó que la aprobaran, aunque fuera por un voto. No les importó construir mayoría, les importó pasar la planadora. Y en eso están pasando doblemente la planadora, porque además, claro, en un momento se dijo vamos a eliminar las contribuciones para los adultos mayores, ¿cierto? Y claro, los adultos mayores dijeron, ah, pero qué buena noticia, una ayuda para los adultos mayores. Claro, el problema es que lo que no dijeron es que en nuestro país más del 80% de las familias chilenas, creo que es el 95% de los adultos mayores, no pagan contribuciones. Ya no pagan, ya están exentos. Entonces, ¿para quién es esta exención realmente? Para el 5% que más recursos tiene. Es decir, para el adulto mayor Andrónico Luksic, que probablemente tiene varias casas, que paga harta plata en contribuciones, para el propio ministro Quirós, que también paga mucha plata en contribuciones, pero que sin embargo, con esta exención, ellos mismos se van a ver beneficiados. Entonces, ¿y cuál es el gran problema? No es que ellos se beneficien, que sí, para mí es un problema porque creo que es desigual, pero el problema fundamental es que el perjuicio de esa solución, de esa situación, se la van a llevar los municipios más pobres, porque esa plata que los municipios recibían, percibían, finalmente el gobierno lo que va a hacer es compensarla de cargo a los impuestos generales, es decir, a la plata nuevamente de todos los chilenos, donde el nivel de desigualdad es tremenda. Por ejemplo, en Valparaíso, que es una de las cinco comunas del país que más recibe plata del Fondo Común Municipal, que es este fondo que se hace, que es solidario, donde contribuyen más los que tienen más y menos los que tienen menos. Junto a Puente Alto, Maipú, La Florida y Temuco, van a depender ahora directamente de la solidaridad territorial que esta nueva fórmula debilita. O sea, es decir, Viña del Mar, por ejemplo, aporta 4.700 millones al año al Fondo Común Municipal. Es uno de los mayores aportes del país. Y ese aporte se va a reducir con esta exención. Es decir, Zapallar ahora cerca de 2.500 millones aporta al Fondo Común Municipal y con la exención se va a reducir y van a haber más de 1.000 propiedades de alto costo y de quienes más recursos tienen beneficiadas. Entonces, por lo menos Valparaíso, San Felipe, Putaendo, Catemu, Calle Larga, La Cruz, La Calera, Concón, El Tao, son comunas más pequeñas que se van a ver absolutamente perjudicadas, que van a recibir muchísimos menos recursos de los que recibían con el Fondo Común Municipal por la vía de esta compensación directa que el Ministerio va a hacer a través de los fondos. Entonces, esto es difícil de entender, pero lo importante es dejar en claro de que lo que hay acá finalmente es que se perdió el sentido de justicia social. El Estado va con esto no corrige ninguna desigualdad, al contrario las profundiza, y que comunas como la comuna de Valparaíso, que dependían del Fondo Común Municipal, van a terminar pagando los platos rotos de una fórmula que lamentablemente, para no incomodar a las comunas más ricas del país, finalmente se construyó una fórmula que va a perjudicar considerablemente a esos municipios que van a tener menos recursos para seguridad, menos recursos para iluminación, menos recursos para pavimentar calles, menos recursos para ayudar a sus propios vecinos. Por eso es que vimos a la alcaldesa Camila Nieto tan indignada ese día. Ella les gritó desde la galería al gobierno indolente. Y claro, hay gente que ha dicho, no, esa no es la forma. Bueno, pero ¿sabe qué? La indignación es tan grande, es tan injusto lo que hicieron, que evidentemente da rabia, porque esa alcaldesa va a tener que dejar de responderle en algunas cosas a sus propios vecinos y vecinas por esta medida que beneficia de gran medida a la comuna de Las Condes, que ya tiene un gran per cápita, y perjudica en gran medida comunas más pequeñas y comunas más pobres, como la comuna de Valparaíso, por ejemplo.
1: La senadora Carol Cariola, bueno, analizando diferentes temas.
0: Se me olvidó una cosa además de la mega reforma. A ver. Usted sabe que de las poquitas cositas que nosotros logramos incorporar como, como oposición, digamos que metimos indicaciones y las logramos ganar con ahí porque convencimos a uno o dos del otro lado que nos apoyaran, el gobierno las vetó, presentó un veto. El gobierno para que eliminar, mire, una de las normas que pasamos es la prohibición del anatocismo. Es un concepto complejo, pero para entenderlo en fácil, es cuando te cobran intereses sobre intereses. O sea, usted tiene una deuda y tiene intereses. Claro. Y cuando se atrasa en pagar esa deuda, los intereses generan cobranza. Uh-huh. Y esa cobranza genera más intereses. Exacto. Entonces son intereses sobre intereses.
1: Claro,
0: entonces,
1: al final no paga nunca la deuda, sino que paga los intereses de los intereses.
0: Entonces al final es un círculo vicioso que perjudica nuevamente a la gente más pobre. Uh-huh. Bueno, nosotros eso lo incorporamos como prohibición, que no se pudieran cobrar intereses sobre intereses, y lo están vetando. ¿Qué significa que lo están vetando? Que el presidente metió un proyecto para decir, eso quiero que lo eliminen de la ley, porque a mí no me gusta. O sea, ni siquiera son capaces de respetar la voluntad democrática que ya se expresó. Y seguramente que a los parlamentarios que votaron a favor de esto, que son de otros sectores políticos que están en el oficialismo, les van a hacer mucha presión. Otro, el olvido financiero, que en el fondo elimina la norma que impedía que las deudas antiguas, que ya están pagadas o extintas, finalmente se persiga una persona de por vida. Usted sabe que hay listas negras en los bancos. Entonces dicen, no, que Juanito se atrasó en pagar alguna deuda año atrás.
1: En el 2000.
0: Claro, en el 2000, y sucede que después usted la pagó, se puso al día, ya no tiene deuda, y va al banco de nuevo y el banco le dice, no, Juanito, lo que pasa es que usted hace 10 años atrás tuvo un mal comportamiento financiero, así que no le voy a dar un crédito.
1: Juanito de otra radio, ¿sí?
0: Otro Juanito, claro. Entonces, y eso significa, nosotros habíamos propuesto el olvido financiero, que significa que cuando la gente ya ha pasado una cantidad de años, se elimine ese DICOM eterno que finalmente, claro, no es un DICOM real, pero que al final igual te limita para volver al sistema financiero. Y el pago a 30 días de las pymes, que eliminaba la obligación de pagar facturas a las pequeñas y medianas empresas en un plazo superior a 30 días, es decir, que obliga a que se paguen las deudas mucho antes. Y eso nosotros lo incorporamos, lo vetaron también, pero la única norma que no vetaron es una que propusimos nosotros con la diputada González, Sofía, que es que obliga a que las empresas de servicios básicos y a la reposición obligatoria y gratuita de los servicios luz, agua, gas para personas que están afectadas en zonas de catástrofe. Es decir, cuando hay un terremoto, un corte de luz, una catástrofe como la que vimos el otro día, producto del temporal, ¿cierto? Que aunque tengan deudas previas, no se les pueda cortar el suministro cuando existe una situación de catástrofe. Esta fue impulsada en la Cámara y yo la defendí en el Senado. Le logramos plantear al gobierno que era impresentable que en medio de esta catástrofe, además, esto se vetara. Así que no la vetaron. Esa es la única buena noticia.
1: Ya. ¿Ah? Ok.
0: La logramos pasar adelante, Juanito. Algo.
1: Sí. Le agradecemos, senadora. Muchas gracias por estos minutos. Sí. Hemos hecho un recorrido por varios temas.
0: Yo sé que nos pasamos harto en el tiempo.
1: Pero es importante, ¿no es cierto?, ir conociendo lo que está ocurriendo tanto dentro del Congreso como también en los recorridos en el territorio.
0: El último dato, último. Sí. Que ¿se acuerda que yo le hablaba de la renegociación de los contratos como una medida para poder bajar las cuentas de la luz? Logramos que se metiera en la ley la renegociación de los contratos. Ahora la Comisión Nacional de Energía va a tener un año para iniciar un proceso de renegociación de los contratos antiguos, fósiles y caros con las empresas que hoy día, producto de las cuales suben las cuentas de la luz y que se han mantenido tan altos durante tanto tiempo a pesar de la diversificación de la matriz energética. Así que estamos contentos, fue un logro relevante también y esperamos, y además ya no se van a cargar las compensaciones, lo metimos como indicación a las usuarias y usuarios, sino que a las utilidades de la empresa, para que también se termine ese abuso. Así que igual ahí hay otra buena noticia. Pues siempre es bueno dejar una buena, mala y una buena. Ahí van pasando, digamos, claro, distintas cosas.
1: Ok, muchas gracias. Que tenga buen
0: gracias,
1: día.
0: Gracias, Juanito. Buen
1: muchas
0: día.
1: Muchas gracias. Me dicen que hay información. Mira, vamos a ir porque es importante esta información que tenemos del Departamento de Prensa en estos momentos sobre un accidente grave, me parece.
2: ¿Cómo le va, Juanito Guerrero? Muy buenos días.
1: Buenos días.
2: Máxima precaución a los conductores en la comuna de Quilpué. Un accidente de tránsito, colisión múltiple de 4 vehículos menores se ha registrado en Avenida Los Carrera con Caupolicán. Esto ha debido movilizar a distintas unidades de emergencia, ya sea bomberos, carabineros y personal del SAMU Marga Marga. Como resultado, 2 personas han resultado lesionadas. Afortunadamente, lesiones de carácter leve. Sin embargo, uno de ellos fue trasladado hacia el centro asistencial base de la comuna de Quilpué. Hay restricción de pistas en Avenida Los Carrera con Caupolicán por esta colisión múltiple de 4 vehículos menores.
1: Muchas gracias, Luis Felipe, con la información desde el lugar.
3: 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Esta es la hora. Ya son las 10 de la mañana con 15 minutos. 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

0: por quererte, por amarte y por bailarte. Jale, ¿cómo te voy a querer? Va, estamos al aire. Ah, ya estamos. Yo estaba cantando. 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Sí, señor, don Sandro Puebla.
1: Imagínate, hubiese caído yo en esos airbags.
0: Pero hubiese sido difícil porque ella iba adelante. Entonces tú caíste

0: Hacia atrás, tú caíste, estamos hablando de la caída acá en el Olivar de la autoridad, que se vino con la voz de Viña, con toda la parafernalia, y la
1: caía a la cancha.
0: ¿Cómo vaya a caer a la cancha del cerro? No, ¿cómo tanto? Lo único que atinó a hacer la tía Jackie es ¡Sandrito!
1: Actualizamos información de parte de nuestro departamento de prensa. Ahí está don Luis Felipe Vera con Guaito Los Perales sobre el incendio que afectó a dos departamentos en Glorias Navales.
2: Así es, Sandro Puebla, actualizamos la información respecto a este incendio estructural declarado durante esta mañana en la comuna de Viña del Mar, precisamente en el sector de Glorias Navales, donde fueron movilizadas 6 unidades del Cuerpo de Bomberos de la Ciudad Jardín. Son 2 los departamentos con afectación total producto de las llamas, un tercero afectado producto del humo. Afortunadamente no se registraron personas lesionadas. Las causas de este siniestro están siendo investigadas por el departamento técnico a cargo de bomberos de Viña del Mar. El siniestro ya se encuentra controlado, fue un incendio declarado, afectó a 2 estructuras, 2 departamentos y un tercero con afectación menor producto del humo. Es la actualización de este incendio estructural, Sandro Puebla, que se vivió esta mañana en la comuna de Viña del Mar.
1: Lamentable el incendio. 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Sandrito, yo no le voy a hacer un queque. No.
3: Muchísimas gracias por la información, don Sandro. Usted es lo más grande que hay. Cuando vaya al sur le voy a traer un queso.
0: Ah, mira.
1: Es decir, vamos a comer queque, claro. Y vamos a comer quesitos.
0: Como lo buenos que trajo días, la Dianita, amigos. La Dianita nos trajo.
1: Ay, sí. ¿Cuándo viene la Dianita a vernos?
0: No sé, pero que sea pronto, por favor.
1: La vamos a esperar, pero nosotros la vamos a
0: agasajar. Agasajar, claro. Sí.
1: Claro, hay un colega que la quiere puro agasajar, pero no exactamente en la radio. Buenos días, amigos. Sandro Puebla, Juanito Guerrero. ¿Puede dar una visita, por favor?
0: Ya está.
1: A la señora que cuidó a mi madre, le robaron todo en calle Valparaíso con Echever. 19:07 de la tarde de ayer. Documento y todo. Están los documentos, necesitan los documentos de don Miguel Eduardo Ceballos Medina.
0: Ya.
1: Los documentos están en nombre de Miguel Eduardo Ceballos Medina. Si alguien lo encontró, el WhatsApp para ponerse en contacto con la señora, con el caballero, 9-8864-8240. 9-8864-8240. Eugenia, la quenita de Villahermosa. Ajá. Está cumpliendo un añito más de vida.
0: Muchas felicidades.
1: Sí. Muchas.
0: Le cantamos, va. Ahí va.
1: Felicidades, ahí va, quenita. Ahí
0: va. Vamos. Eso.
4: Cumpleaños.
0: Te deseamos a ti. Para la quenita.
1: Contratamos a don Alexis para que nos viniese a cantar el cumpleaños feliz. Juan Carlos desde Quilpué, buenos días. En este hermoso día soleado, un gran abrazo. Juan Carlos desde Quilpué. Cáncer, Leo, Virgo, Libra, Escorpión y Sagitario. ¿Qué dice Cáncer en el amor?
0: No se pase película, pues, don Sandro Puebla. ¿Usted cree que todo el sexo opuesto está pendiente de usted? Que todas las mujeres están pendientes de usted. Basta con uno. El resto sí lo puede admirar, pero por otras condiciones, como autoridad, como la voz de Viña. Pero no se pase película usted.
1: Salud para Cáncer.
0: Sus achaques están en la imaginación. Trate de mejorar psicológicamente y nada más.
1: ¿Escuchaste, Teresita Soto? Sí. Tengo también otra admiradora.
0: ¿Ve?
1: Compárteme.
0: Sí.
1: Compárteme. Dinero para Cáncer.
0: Busque la forma de llevar a cabo sus proyectos.
1: Color y número.
0: Color granate número 5.
1: Leito. Amor.
0: Es hora de que mejore su genio y trate de mejor manera a su pareja y también a sus seres queridos. Mírenlo.
1: Salud para Leo, Johnny.
0: Evite los enfriamientos. Cuide en forma especial su garganta.
1: ¡Dinero, Leighton!
0: Los momentos tienden a ser superados, pero no vuelva a cometer los mismos errores.
1: ¿Qué color y qué número para Leo?
0: Color café número 1.
1: Virgo, amor.
0: Es cierto que hay mucho donde mirar, pero trate de conservar su fidelidad, pues es la base de la relación de pareja.
1: Salud para Virgo.
0: No se exponga a accidentes. Hoy no maneje su vehículo, prefiera caminar.
1: Dinero para Virgo, Johnny.
0: Camina nomás. No descuide su labor, ¿ah? Cuide su trabajo.
1: Color y número.
0: Dorado, mira, color dorado. Número 54.
1: Libra, amor.
0: La vida en pareja no significa estar bajo tiranía. Tenga cuidado con caer en actitudes dominantes que asustarán también a su pareja.
1: Salud para Libra, Johnny.
0: Evite tomar remedios o estimulantes que puedan dañar su salud.
1: Dinero, Libra.
0: Cuide sus ahorros para los momentos difíciles.
1: ¿Qué color y qué número?
0: Color amarillo, número 14.
1: Escorpión, amor.
0: Que las decisiones sean propias y no influenciadas por otras personas. Evite comentar sus problemas personales con otra gente.
1: Nos vamos a...
0: Salud.
1: Salud para Escorpión. Sí, Johnny.
0: Salud. Irritaciones estomacales. Evite el café y los aliños.
1: Dinero.
0: Aproveche cualquier posibilidad de trabajo que se presente, ¿ah?
1: El color y el número.
0: Color gris, número 11.
1: 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Sagitario, amor.
0: Si trata de engañar a otras personas, el más perjudicado será usted. Terminará mintiéndose a sí mismo.
1: Salud para Sagitario.
0: No coma por comer. Alimentarse es un verdadero ceremonial.
1: Dinero para Sagitario.
0: No es día favorable para compromisos financieros. Tome su tiempo.
1: El color y el número para Sagitario, Johnny.
0: Color rojo, número 6. Ahí estamos con el horóscopo, aquí en su Radio Carnaval, que presenta la Clínica Dental Solidaria.
4: 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Esta es la hora. Ya son las 10 de la mañana con 38 minutos. 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

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Ah, qué bien que lo pasamos, siempre con la Carnaval, dice la gente que está trabajando, la gente que está aquí movilizándose también, junto a la Carnaval. 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

Mi marido dice, mi marido está de cumpleaños. Es un fiel auditor de la Carnaval, igual que yo, dice la Julita. Ah, él es José Sandoval, de Concón. Ah, con mucho cariño, porque nos encanta la Carnaval. Mira qué lindo, fieles auditores, auditores. Entonces, está de cumpleaños ahí el José Sandoval. Cantemos, cantemos, cantemos. Aquí en Concón están celebrando el cumpleaños de José Sandoval. La Julita, su esposa ahí, le saluda.

Sí, señor, sí, señor, fantástico. ¿Sabe qué? Nos pidieron también para saludar, pero de amor, de amor, de amor. Úrsula nos llama, nos escribe en realidad, nos escribe acá en nuestro WhatsApp, en el +56 32 26 88 933, y quiere saludar porque cumplieron 3 años. No se han casado todavía, me dice Úrsula con Pablo. Y Úrsula dice, por favor, mira, una de las canciones que me dedicó el Pablo cuando nos conocimos, pololeamos harto, sí, 5 años de pololeo. Después nos casamos, ¿o no se han casado todavía? Ah, están viviendo juntos ya. Ok, están viviendo juntos, me dice acá. Y esta es la canción que yo quiero, la de Tito el Bambino, Juanito. Oh, el amor. Con esa me flechó el Pablo. Wow. Están acá en Viña.

0: Hermosura de canción, el amor. Uy, la Úrsula y el Pablo quedaron pero flechados nuevamente. Gracias, Juanito Guerrero. Gracias, Juanito Guerrero. No, gracias a ustedes por manifestar públicamente el amor. El amor y gritarlo a los siete vientos. Oye, vamos a los últimos tres signos del horóscopo. Capricornio, Acuario, Piscis. Amor para Capricornio. No debe crearse una imagen de fantasía de las personas. Si sigue pensando en príncipes y princesas, ya va a decepcionarse con la realidad. Sí. En salud va a tener que animarse más si es que desea salir adelante. ¿Eh? En dinero hay soluciones prontas para los problemas. Color rosado número 48. Atención, Acuario, no se guarde lo que tiene en su corazón o lamentablemente perderá como en la guerra. La mejor manera de obtener las cosas es intentando obtenerlas, pues. En salud, si tiene niños pequeños, preocúpese de sus hábitos. Dinero, viene una buena racha. Color blanco número 9. Atención, Piscis, amor. Las decisiones de matrimonio deberán ser pensadas con más detenimiento. En salud, no fume. Cuide sus pulmones, sus rodillas también están débiles, cuidado. Dinero, esconda sus tarjetas de crédito de las casas comerciales. Trate de controlar sus gastos o perderá el control de sus finanzas. Color granate número 5. Y nos vamos agradeciendo la sintonía como siempre. Sí, salió el resultado de hoy y nuevamente ganamos, carnaval, ganamos nuevamente en sintonía el resultado de la encuesta aquí, diaria. Buena, buena, muchas gracias por preferirnos. Viene don Gianni Panchetti con la ruleta del amor. Viene don Gianni con la ruleta del amor y toda la programación para esta jornada de jueves 6 de agosto. Felicidades y mucho éxito para ustedes. Chau, chau, buen día.
1: 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Esta es la hora.
2: En su Radio Carnaval ya son las 11 de la mañana con 3 minutos.
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2: Hola, amor.

0: 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Luis Miguel, aquí en la ruleta del amor. Tiririririn, tirin, tin, tin, tirin, tin, tin. Son las 11 de la mañana, ya con 20 minutos. 11 de la mañana, 20 minutos aquí en Carnaval FM, después de la lluvia. Siempre dice el dicho ese, ¿cómo no? Después de la tormenta sale el sol. Hoy estamos como en el trópico. Llovió y ahora salió el sol. Tenemos un día maravilloso, ideal. ¿Para qué? Dice la señora. ¡Ay! Me voy a poner a lavar al tiro, dice la señora, para que se me seque la ropa. Vamos a ventilar la casa, vamos a hacer todo aprovechando este solcito. Claro que en la mañana estaba bien heladito. Hay que cuidarse ahí con el frío, con el viento, con la humedad. Se vienen bajas temperaturas también durante este fin de semana. 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Recuerde que el dicho dice, agosto escoge y septiembre recoge. Así que no hay que confiarse de agosto, no hay que confiarse. Don Pablo Fernández, ¿cómo está usted? ¿Cómo lo va? ¿Qué tal? Muy buenos días, gusto de saludarle.
1: Bien, amigo, muchas gracias. Y otros dicen que octubre se los llevo.
0: También, pues claro, sí. Así que no nos confiemos con agosto.
1: hay que estar cuidándose siempre.
0: Sí.
1: Oiga, bueno, con solcito por acá allá en Viña también, ¿o no?
0: También tenemos un día espectacular de sol. Ojo, decía yo, con la humedad, con el viento, sí. Van a bajar las temperaturas el fin de semana, así que hay que cuidarse.
1: No, lo que usted dijo es absolutamente cierto. La humedad se siente, se ve el vaho que va subiendo de la tierra, claro, cuando hay sol, y eso se mete ahí en las vías respiratorias, pulmón, amigo, y la complicación es mayor. Oiga, tal como lo dice mi querido amigo Yanni, señora. 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Le digo por qué, porque resulta que estimula el factor de crecimiento que es el NGFF, en inglés NGF, que contiene compuestos bioactivos llamados ericenonas y erinacinas. ¿Para qué? Para que esta proteína, que es fundamental para el crecimiento, para el mantenimiento y la supervivencia de las neuronas. Pero absolutamente lo que estoy conversando de repente puede ser complicado, es para esto, para mejorar la memoria y la concentración, la claridad mental y la agilidad para procesar pensamientos, y es muy útil para combatir los olvidos cotidianos asociados a la edad. Esos olvidos cotidianos como dejar una luz encendida, la plancha enchufada, perder las llaves, dónde dejé el celular, etcétera, eso se llama niebla mental, y al mismo tiempo es una fatiga. Entonces, esta melena de león aporta un impulso de energía mental sostenida y combate la sensación de pesadez, esa pesadez mental, o una confusión, y estas cosas que uno de repente dice, esta persona se le olvidó, uno dice tenía la palabra en la punta de la lengua, o es disperso, ¿cierto? Bueno, para eso es la melena de león, que es un hongo. 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Para que el cerebro lo cuide la melena de león, y para que el Noni y el Maki actúe como escudos protectores debido a sus altos niveles de antioxidantes y compuestos antiinflamatorios. Controla diabetes, controla hipertensión arterial, estimula el sistema inmunológico, reduce dolores de cabeza, cefaleas, migrañas, jaquecas. 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
0: ¿A qué número?
1: Es un placer haber conversado con usted, ¿sí?, en este día jueves 6.
0: ¿Eh? Encantado. Igualmente, don Pablo. ¿A qué número? Repitámoslo, porque este número es no es el que damos todos los días, es el número directo ahí a don Pablo.
1: Sí, el otro anda como que algo pasó, amigo querido. Yeah. Pero está pagada la cuenta en todo caso. Yeah. Bueno, pero es el 9-91-26-83-58, amigo.
0: Ah, ahí está. Seguramente le tiene que haber echado agua anoche con la lluvia.
1: Agua al bote.
0: Claro. No, al teléfono yo me refiero. Ah, sí, al teléfono, claro. Ahí está. Ya, don Pablo, que le vaya bonito. Buen día, aproveche a lavar la ropa.
1: Sí, pues, hay que hacer. Muchas gracias.
0: Chao, gracias, chao. Buen día, chao. 11 de la mañana, 26 minutos aquí en la Radio Carnaval FM en esta mañana de jueves. Claro, pasándolo lindo aquí con la ruleta del amor. Y antes de continuar con la música, yo le quiero contar que hay un después. 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En la ruleta del amor nos acompaña Mark Anthony. ¿A quién quiero mentirle?

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1: Esta es la hora.
2: En su radio Carnaval ya son las 11 de la mañana con 32 minutos.
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1: Aquí están los avisos, vamos a revisar los datitos de su radio Carnaval FM. Si usted, señor empresario, busca trabajadores, busca vender su propiedad, arrienda, vende su autito, se ofrece para trabajar, contáctenos al correo vina@radiocarnaval.cl, vina@radiocarnaval.cl. O al WhatsApp de Datitos Carnaval, el +56 32 2690 864. Atención, aquí están los datitos de la Carnaval. Empresa de alimentos de Viña del Mar necesita un chofer vendedor para desarrollar ruta comercial en Santiago. Requisitos: licencia de conducir al día, experiencia en ventas en terreno, idealmente en canal gastronómico o alimentos. Sueldo base, 600 mil pesos líquidos, más comisión de un 5% sobre ventas netas. Interesados, enviar currículum indicando chofer vendedor al correo pucarapan@gmail.com. pucarapan@gmail.com. Se necesita secretaria con conocimiento en comercio exterior, planilla electrónica y cobranza. Trabajo full time, lunes a viernes en Viña del Mar. Interesadas, enviar currículum con pretensiones de sueldo al correo contratacionesmao@gmail.com. contratacionesmao@gmail.com. Se necesita conductor profesional con experiencia para línea de bus de locomoción colectiva 204, Forestal Aduana. Trabajo lunes a viernes. Contactarse al +569 63 27 84 86. 9-63-27-84-86. Se necesita guardias con curso OS10 vigente, también orientadores, atención de público para cubrir vacaciones en zonas de Valparaíso y Viña del Mar. Interesados, comunicarse al correo reclutamiento@alfaseguridad.cl. reclutamiento@alfaseguridad.cl o al WhatsApp +569 96 09 42 43. 9 96 09 42 43. Se arrienda espacio compartido para manicurista, laísta y depilación en Avenida Valparaíso, esquina Quillota, edificio 926, local 25. Interesadas, contactarse al teléfono celular +569 52 84 60 84. 9-52-84-60-84. Se ofrece maestro, carpintero, albañil, pintor, también para trabajos en reparación de techumbre. Comunicarse al +569 29 48 97 74 o al 32-333-0782. Se ofrece persona para realizar limpieza de patios, desmalezado, poda de árboles, pintura o limpieza de autos en el 9-76-36-75-97. Se ofrece señora como ayudante o maestra de cocina en el 9-39-70-73-82. Son los avisos, son los datitos de carnaval. Si necesita revisar algún número de teléfono, un correo electrónico, lo puede hacer ingresando a nuestra página web www.radiocarnaval.cl.

0: Faltan 15 minutos para las 12, sí, 15 minutitos para las 12 aquí en la Radio Carnaval. Sí, señor. 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

7 minutos faltan ya para las 12 en Carnaval FM. ¿Planeas una nueva aventura? 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Nos llega un saludito desde Villa Alemana. Atención, Villa Alemana. Don David Romero nos escribió por aquí lo siguiente. Dice: muy buenos días, querida Radio Carnaval. Muy buenos días, mi gran y querido amigo Gianni Vanchetti. Sí. No, eso no lo escribió, la verdad. Tengo que ser honesto. Dice: buenos días. Quisiera poder saludar a mi señora Maricel Tamayo Navarro, que el día de hoy está de cumpleaños feliz. Muchas felicidades, querida Maricel Tamayo Navarro. Cumpleaños feliz. Te deseamos a ti. Feliz cumpleaños, Maricel. Que los cumplas feliz. Maricel Tamayo Navarro hoy día está de cumpleaños y la quiere saludar su esposo David Romero. Enviarle un beso, un abrazo grande, desearle muchas felicidades también junto a sus 5 hijos: Alexander, Belén, Brian, Benjamín y Sebastián. Toda la familia celebra y saluda hoy día

Kenita linda, la señora Eugenia González, la Kenita regia estupenda, maravillosa. Hoy día está de cumpleaños. No te puedo creer, pero no faltaba más, pues. Le cantamos el cumpleaños feliz a la Kenita.

Kenita, que los cumplas feliz, feliz, feliz, feliz, feliz. Mucha felicidad, señora Eugenia González Tapia. Oye, oh, linda tu venda, qué rico está de cumpleaños. Muchas felicidades, Kenita. Felices 25.

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Esta es la hora.

0: Exactamente las 12 horas, mediodía en Chile.
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son las 12:23 minutos. Aquí estamos con Carnaval en este jueves 6 de agosto. Linda mañana de sol, sí, bonito. Bonito. ¿Y cómo va a andar el tiempo? ¿Qué se proyecta para el fin de semana? Revisemos qué dice la Dirección Meteorológica de Chile, Viña del Mar, Valparaíso, Concón, Quintero. ¿Cómo va a andar Maitencillo, Papudo para este fin de semana? Bueno, por de pronto hoy día, máxima de 17, va a haber viento por la tarde en Viña, 16 en Valparaíso, solo 15. La máxima esta tarde en Puchuncaví, algo de viento vamos a tener. El fin de semana, a ver, viernes, Viña del Mar, Valparaíso, cielo con nubosidad parcial, mínima de 6, máxima de 14. Sábado y domingo, baja un poquito la temperatura, el sábado una mínima de 5, una máxima de 14, cielo despejado por la tarde y así se va a mantener por lo menos hasta el lunes por la mañana. La jornada más fría la vamos a tener el lunes en Valparaíso y Viña del Mar, con una mínima de 3 grados y una máxima de 13. Concón, Puchuncaví, Papudo, mañana 7 y 12, sábado 5 y 12, domingo 4 y 11, lunes 3 y 11 va a estar heladito. El inicio de la próxima semana. Ya, no quiero ni ver el termómetro en Villa Alemana, Quilpué. Claro, si hay, pero si en la costa van a ser 3 grados, me imagino que va a estar mucho más helado para el interior. Villa Alemana, Quilpué, hoy día 17, rica tarde con cielo despejado, 6 y 13 mañana. El sábado baja la temperatura ya considerablemente en Villa Alemana, en Quilpué, Limache, Olmué, tendrán una mínima de 3, máxima de 12. Para el Día del Niño, el domingo, mínima de 2, máxima de 12. El lunes, afírmense, 0 grados, espero la mínima. En Villa Alemana y Quilpué, Limache y Olmué podría bajar un poquito de los cero, así que podríamos tener temperaturas incluso bajo cero en el inicio de la próxima semana. 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

Mauricio. ¿Qué querés, Dios? ¿Una cosita livianita, así como una chorrillana? ¿O algo más light para no salirse de la rutina? ¿Un bife a lo pobre? ¿Una chuletita? ¿O una pechuguita de pollo con ensalada? ¿O

0: La señora Fabiola. Ya, no me ha dicho nada, Luchito Vera, si van a estar los huevitos de los Perales este fin de semana, po. Todo un éxito. El último fin de semana que estuvieron ahí en el Mall Marina Oriente, vendieron absolutamente todo. Es más, estuvieron incluso hasta a punto de vender al gallito Yanni. Pero nadie se lo quiso llevar. Vendieron todos los huevitos, me contaba Luchito Vera. Pues ya, vamos a averiguar si va a estar este fin de semana, el día sábado. Mucha gente ya reservó el sábado para ir a comprar los huevitos, porque mucha gente de Viña, de Concón, me contaba Luchito Vera, que les queda lógicamente muy lejos ir al Valle de Marga Marga, ir a los Perales. Tenían muchas ganas de tener un local aquí o un punto de venta de los huevitos de los Perales. Pues así que esta oportunidad cayó, pero de maravilla, estar presente ahí algunos sábados en el mercado campesino de Indap. Se instalan ahí en el tercer nivel del Mall Marina Oriente. Sí, si mi calendario no me falla, debieran estar este día sábado. Pero de todas maneras vamos a averiguar y le vamos a estar contando, pues, si le van quedando poquitos huevitos para que se asegure ahí y vaya a comprar los huevitos de los Perales este fin de semana. Son las 12:28 ya. No me digas, estamos listos con el manjo, ¿no?
1: ¿Sabes quién llegó?
0: ¿Quién llegó?
1: ¡Anda, Blanca!
0: ¡Eso! ¡Póngale ritmo!

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1: Esta es la hora. Esta es la hora en su Radio Carnaval, 12 horas con 33 minutos.
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0: 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Ya es cerquita de la una de la tarde. Nosotros vamos a buscar aquí las noticias que ya vienen en carnaval.
1: Otra más de las cumbias originales, sus compas de Fuerza Régida y Grupo Frontera. ¡Vuélvale a marcar, compa Carlos!

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0: 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Esta es la hora.
3: En su Radio Carnaval son las 13 horas con 10 minutos.
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0: Mónica Wines, llegan las noticias a Radio Carnaval.
1: ¡Bienvenidos! 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

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Está con nosotros en las noticias de jueves, Max Cerdo. Y por qué los Cadillacs para comenzar las informaciones, porque vuelven a Chile, ¿eh?, acompañados de Fishbone y Chico Trujillo. El grupo Los Fabulosos Cadillacs anunció su regreso a nuestro país para este segundo semestre, y en esta nueva visita los argentinos tendrán a dos acompañantes de lujo sobre el escenario: la banda chilena Chico Trujillo y los estadounidenses de Fishbone. El show de Los Fabulosos Cadillacs junto a Chico Trujillo y Fishbone se realizará el próximo 29 de octubre en el Estadio Claro Arena. Las entradas se pondrán a la venta al mediodía de... Perdón, están a la venta desde julio ya en el sistema Punto Ticket. Los Cadillacs para comenzar la revisión de las informaciones, las noticias de su radio Carnaval FM en este jueves 6 de agosto, cuando ya son las 13 horas con 22 minutos. 13 horas, 22 minutos. Vamos a comenzar a revisar lo que es tendencia, lo que hace noticia a esta hora de la tarde, por supuesto, aquí en la que más se escucha su radio Carnaval. Para comenzar, Esval renovará redes de agua potable en Valparaíso con obras que beneficiarán a más de 550 hogares. Una renovación de infraestructura sanitaria que beneficiará a más de 550 hogares de Valparaíso comenzó a ejecutar Esval luego de presentar a vecinos y representantes comunitarios el proyecto de ampliación y mejoramiento de redes de agua potable que se desarrollará en distintos sectores de la comuna. La iniciativa, que contempla una inversión superior a los 212 millones de pesos e incluye la renovación de 522 metros de redes de agua potable, prevé la instalación de 6 válvulas de acuartelamiento, 2 grifos de incendio y la reconexión de los arranques domiciliarios. Los trabajos ya iniciaron en calle Navío San Martín y durante la segunda semana de agosto continuarán en calle Río Bueno. Posteriormente, en octubre, las obras se trasladarán hasta Avenida Rodelillo con una programación que considera el término de las faenas durante noviembre. Hospital Van Buren y Gustavo Frique están entre los 6 peores evaluados del país. Los hospitales Carlos Van Buren de Valparaíso y Gustavo Frique de Viña del Mar se encuentran entre los 6 establecimientos peor evaluados del país, según reveló el último balance Scorecard del 2025, elaborado por el Ministerio de Salud. El ranking, que evaluó 62 recintos de alta complejidad, situó al hospital porteño en el lugar número 57, con un 63% de cumplimiento de los indicadores obligatorios relacionados con sustentabilidad financiera, eficiencia operacional y calidad de atención, mientras que el establecimiento Viña Marino fue el quinto peor evaluado, quedando en la posición número 58 con un 62,9% de cumplimiento. Ambos están por debajo del estándar mínimo del 75% exigido por la Subsecretaría de Redes Asistenciales. En contraste, y en nuestra región, no tan lejos, el Hospital San Camilo de San Felipe y el Hospital San Juan de Dios de los Andes, pertenecientes al Servicio de Salud Aconcagua, exhibieron uno de los mejores desempeños del país, cumpliendo con un 89,2% de los requerimientos, quinto lugar, y un 88,5% respectivamente. Nota que tiene hoy el diario El Mercurio de Valparaíso. Un incendio afectó a dos departamentos en Glorias Navales, en Viña del Mar. Dos departamentos del sector de Glorias Navales, en Viña del Mar, resultaron dañados producto de un incendio que se registró la mañana de este jueves. El fuego se originó cercano a las 8 de la mañana en el tercer piso de un bloque ubicado en la intersección de Ingeniero Hayat con Patrullero Leucotón, y posteriormente se propagó a una segunda vivienda.
Durante la emergencia, un tercer departamento también resultó afectado por la presencia de humo. El tercer comandante del Cuerpo de Bomberos de Viña del Mar, Brenner Hikes, señaló que el siniestro movilizó a 4 unidades en un contingente de 25 voluntarios. Afortunadamente, el incidente no dejó personas lesionadas y las causas del incendio serán investigadas por el Departamento Técnico de Bomberos. Senador Espinosa niega actos de violencia física y verbal tras discusión con su pareja en Viña del Mar. El senador Fidel Espinosa se refirió públicamente a la investigación que lleva adelante la Fiscalía de Valparaíso por un presunto caso de violencia intrafamiliar ocurrido la noche de ayer en un edificio del sector de Nueva Aurora en Viña del Mar. A través de una declaración a la que tuvo acceso Radio Bío Bío, el parlamentario aseguró que los hechos corresponden a una situación de carácter personal ocurrida durante una discusión con su pareja en un recinto privado. Los hechos señalados tienen que ver con una situación de carácter personal que se produjo en el contexto de una discusión entre dos personas adultas en un recinto particular y privado, donde no existió de parte de ningún acto de violencia física ni verbal, afirmó. Asimismo, sostuvo que esta situación fue constatada por personal de carabineros que acudió al lugar y que posteriormente se retiró sin recibir denuncias de ningún tipo. Pese a ello, la Fiscalía de Valparaíso mantiene una investigación en curso para esclarecer los hechos, diligencias que se encuentran en una etapa inicial. 1:27 PM, revisamos las principales informaciones, lo que hace noticia, lo que es tendencia en nuestras comunas, en nuestra región y también en nuestro país. Delincuente, Kuma y señora de feria. El fuego cruzado entre senadora Flores y Campillay en el Senado. Saquen el crochet. Porque este cagüín es bueno. Un tenso enfrentamiento protagonizaron este miércoles las senadoras Camila Flores de Renovación Nacional y Fabiola Campillay Independiente al interior del Senado en el Congreso Nacional, luego de intercambiar duras acusaciones personales, insultos y referencias a causas judiciales. El episodio ocurrió en el marco de la presentación de un proyecto de ley impulsado por Flores y otros parlamentarios que busca conceder indultos generales a personas con causas relacionadas con hechos ocurridos durante el estallido social. En ese contexto, Campillay cuestionó la iniciativa y lanzó una dura acusación contra sus impulsores, dirigiéndose particularmente a la legisladora. Una delincuente defendiendo a un delincuente. La frase provocó una discusión que se extendió por cerca de 3 minutos. En respuesta, Flores hizo referencia a la hija de Campillay y afirmó que habría recurrido a un acuerdo extrajudicial para evitar un proceso judicial. Cuando la gente vota por personas que intelectualmente son deficientes, pasan este tipo de cosas, lanzó. ¡Qué vergüenza! Eres una Kuma total, estás mal. Eres abogada y no te sabes las leyes. ¡Qué terrible! Expresó Campillay. Y luego le contestó aludiendo a controversias judiciales, entre ellas el allanamiento realizado por la PDI a las oficinas parlamentarias en el marco de la investigación denominada Cuota Flores, además de otros cuestionamientos vinculados a su vida privada. Mientras la senadora de RN decía esperar que el presidente indulte al ex capitán de carabineros Patricio Maturana, condenado por las lesiones que dejaron ciega a Campillay durante el estallido social. Además, calificó a su par como señora de feria y la acusó de vivir del Estado gracias a indemnizaciones. Ella negó acá únicamente porque llegó acá porque da pena, dice, no porque sea inteligente ni tenga capacidades para llegar a ejercer un cargo por elección popular. Cierro comillas, arremetió la senadora Camila Flores. Pero no todo quedó ahí porque la Confederación Nacional de Ferias Libres cuestionó el uso de la expresión señora de feria como calificativo ofensivo y destacó el rol de las trabajadoras. La Confederación Nacional de Ferias Libres de Chile, ASOF, manifestó su molestia tras la utilización de la expresión señora de feria durante una discusión entre las senadoras Camila Flores, RN, y Fabiola Campillay, la que le contábamos recién, señalando que la frase habría sido empleada con un sentido despectivo. Desde la organización defendieron el valor del oficio y señalaron que las mujeres que trabajan en ferias libres representan una historia de esfuerzo, sacrificio y aporte a las comunidades,
La presidenta de ASOF, Paola Morales, afirmó que las mujeres de feria han contribuido a la seguridad alimentaria en el país, enfatizando sus historias de esfuerzo y compromiso con sus familias. La dirigente sostuvo que considerar esta expresión como un insulto refleja un desconocimiento del rol que cumplen las trabajadoras de las ferias. DJ Michael puso un maní, unas papitas fritas. Se hizo hasta un combinado para cachar todo el cagüín aquí. Oye, hubo de todo, ¿ah? Hubo de todo. Como dice el dicho, combos iban, combos venían. Revisamos informaciones. Revisamos noticias a esta hora aquí en la radio Carnaval. Breves que llegan a esta hora desde nuestro departamento de prensa. Falta uno. Claro, ¿verdad? Extrañamos hoy día. Claro. Un día como hoy, Don Gianni. ¿Qué hora es? ¿Verdad? Hoy es el día de qué. También lo echamos de mero. Claro. Hoy es el día de. ¿De qué tendremos el día de hoy en Chile? Nos faltó el calendario. Ahora no sabemos cuántos días faltan para el 18. Claro, lo único que sabemos es que el próximo feriado nacional es el sábado 15 de agosto. Sábado 15 de agosto. No, más fome que feriado día sábado. Claro, que es la Asunción de la Virgen. Pero día no puede caer día sábado. Ya. Bueno, hoy es el Día Nacional de la Miel en nuestro país. Día Nacional de la Miel, fecha establecida para destacar las propiedades y los beneficios de la producción apícola nacional. Hoy el Día de la Miel. Hoy es la independencia de Bolivia también, ¿eh? En materias internacionales. Sí, es la conmemoración patria del vecino país que marca la firma del Acta de Emancipación por allá en el año 1825. Hoy es la transfiguración del Señor dentro de la tradición cristiana en el santoral católico. Un día como hoy nació el científico británico Alexander Fleming, descubridor nada más y nada menos que de la penicilina. Nació en el año 1881 y además hoy nació también un artista del pop art, Andy Warhol, en el año 1928. Nada interesante, ¿eh? Yo pensé que hoy día podíamos encontrarnos quizás con el día de la chorrillana, el día del churrasco, alguna cosa. El día de la hamburguesa, alguna cosa así, para poder celebrarlo. Claro, no hay nada. No hay nada interesante. Breves, 1:34 PM. Refuerzan fiscalización de juguetes en Valparaíso previo al Día de la Niñez. La autoridad sanitaria llamó a las familias a preferir el comercio establecido y revisar el etiquetado antes de adquirir estos productos, entre otras sugerencias para realizar una compra segura. Valparaíso, detienen a imputado por violento robo a repartidor en Placilla. La investigación permitió ubicar al tercer involucrado en el asalto ocurrido en enero, donde el trabajador resultó gravemente herido en una de sus manos. Mundaca tras encuentro empresarial en Valparaíso. Las autoridades del gobierno central, estamos interesados en generar empleos. El gobernador regional destacó que el GORE de la ciudad Puerto genera en promedio 5.000 empleos al año a través de las obras que financia y la continuidad del programa Proempleo. Un campeón verde Esperanza alista el libro sobre la Libertadores de Wanderers. Rolando Garrido, autor de la obra que será publicada durante la primera semana de septiembre, antes de que el plantel sub-20 viaje a Madrid a jugar la Intercontinental, asegura que la obtención del título continental es la noticia del 2026. Valparaíso, patrullaje municipal en picada contra la alcaldía. En un documento de más de 50 páginas, los funcionarios del Servicio de Patrullaje Preventivo de Valparaíso presentaron sus quejas ante la municipalidad porteña
denunciando una serie de situaciones que, a su juicio, afectan tanto el adecuado funcionamiento del servicio como las condiciones laborales del personal. Según refiere el escrito, el que fue entregado de manera anónima con el fin de resguardar la integridad laboral de los funcionarios que aportan los antecedentes, existen observaciones de carácter laboral, como también de carácter operativo, de infraestructura y equipamiento, al igual que de gestión, control y transparencia. Durante el último periodo anual, el personal de patrullaje preventivo municipal ha sido instruido reiteradamente para concurrir a procedimientos que exceden las funciones propias de su cargo y su calidad jurídica, considerando que estos trabajadores se desempeñan como patrulleros municipales y no como inspectores municipales, ni funcionarios con atribuciones policiales o de atención de emergencia de salud, expusieron. No lo pasa bien el municipio de Valparaíso, es información que tiene hoy el portal Alerta Noticias Valparaíso. Mujer denuncia presunto acoso laboral y sexual al interior de la Municipalidad de Valparaíso. La arquitecta, que se desempeña a honorarios en el Departamento de Asesoría Urbana, asegura que ha sido víctima de presunto acoso laboral, sexual y hostigamiento al interior del municipio. Tras denunciar los hechos bajo el protocolo de la ley Karim, afirma que continuó siendo objeto de nuevas acciones de hostigamiento, situación que la llevó a recurrir a la Policía de Investigaciones. Desde el municipio señalaron que la denuncia administrativa fue desestimada por falta de antecedentes suficientes para iniciar una investigación, aunque anunciaron que evaluarán nuevos antecedentes. Una trabajadora a honorarios de la Municipalidad de Valparaíso denunció haber sido víctima de acoso laboral, acoso sexual y hostigamiento al interior del Departamento de Asesoría Urbana, situación que, según sostiene, la obligó recientemente a acudir a la Policía de Investigaciones para solicitar resguardo tras nuevos episodios que califica como ciberacoso. De acuerdo con su relato, los antecedentes fueron derivados por la Policía de Investigaciones al Ministerio Público, donde se espera la determinación de los pasos a seguir. Información que tiene a esta hora el portal Alerta Noticias Valparaíso. Puede leer esta noticia completa en alertanoticias.cl. Comenzó estudio que busca impulsar proyectos para conservar el arco británico. Se dio inicio al estudio Levantamiento, Análisis y Diagnóstico para la Preservación y Conservación del Arco Británico, un monumento público de Valparaíso y del Centenario de Chile. Iniciativa que tiene como objetivo, a través de los resultados, impulsar proyectos para su reparación. El estudio es impulsado por el municipio porteño a través del Departamento de Gestión Patrimonial, DGP, perteneciente a la Dirección de Desarrollo Económico y Cooperación Internacional, que se adjudicó cerca de 14 millones en la convocatoria de fondos del Patrimonio Cultural del 2025 del Servicio Nacional del Patrimonio Cultural. Mediante el trabajo se busca identificar los valores que posee el arco británico para la ciudad y el país a través de aspectos históricos, urbanos, arquitectónicos, económicos y sociales, así como también el diagnóstico y estado de conservación de aspectos constructivos, estructura interna y materialidad de todos sus componentes. Aprueban convenio entre municipio de Valparaíso y delegación presidencial que resguarda el empleo a 380 vecinos. La Municipalidad de Valparaíso informó la aprobación del convenio suscrito con la Delegación Presidencial Regional en el marco del programa de inversión a la comunidad PIC 1, iniciativa que permitirá resguardar el empleo de 380 vecinos y vecinas. Detienen a militar que amenazó con destruir vivienda de su padre. El suboficial del ejército es miembro activo del regimiento Escolta Presidencial número 1, Granderos. Fue formalizado en Valparaíso por violencia intrafamiliar. Preocupación en el Cerro Yungay por casa al borde del colapso. Los propietarios atribuyen los daños a obras bajo la vivienda. En otro plano de la información, Parque Quinta Vergara se llenará de diversión este domingo por el Día del Niño y la Niña. 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
local 4 y 5. Este fin de semana, día domingo específicamente, celebramos el Día del Niño. Y Viña del Mar se prepara para celebrar el Día del Niño y la Niña este domingo 9 de agosto con actividades gratuitas que se concentrarán principalmente en el parque y anfiteatro de la Quinta Vergara. El evento central denominado Alegría Infinita, que se desarrollará entre las 10:30 y las 17 horas, con espectáculos infantiles como Mickey y Minnie, Toy Story, la obra Guardianes de la Naturaleza y un musical de K-pop inspirado en K-Guerreras. En el parque también habrá otras entretenciones como murgas, circuitos deportivos, pintacaritas, juegos inflables, además de food truck, servicio de hidratación, entrega de frutas e incluso una sala de calma. A ello se suma la instalación de stand interactivos de Artequín, Culturas y Medio Ambiente. La programación del Mes de los Niños también contempla actividades en los museos Palacio Rioja, Palacio Vergara y Artequín, además de jornadas deportivas y panoramas en distintos sectores de la comuna. ¿Qué dijo la alcaldesa de Viña del Mar? Hemos preparado este día con la idea de que podamos ayudar a las familias a ahorrar, porque a veces tienen más niños o las condiciones económicas no son tan buenas. Y ese día el municipio va a ayudar para que los niños y niñas estén en un ambiente de cuidado, señaló Macarena Ripamonti, la alcaldesa de Viña del

Los fabulosos Cadillacs para comenzar las informaciones, para comenzar las noticias. 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

ni hablar de Wanderito. La Calera derrotó a Wanderito. Tuvo respiro Wanderito y clasificó. Bueno, La Calera más bien, y clasificó a la Copa Chile. El partido jugado en La Pintana, los rojos olvidaron sus penas por el campeonato. Y ante un ya eliminado elenco caturro, golearon por 4-0. Déjeme nomás, DJ Michael, por favor, a la Karol G. Si tiene otro, no hay problema, porque Karol G incluirá colaboraciones con Bruno Mars y Drake en su nuevo disco.

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1: El nuevo álbum de Karol G, No Me Arrepiento de Sentir Tanto, que será publicado mañana viernes 7 de agosto, tendrá colaboraciones con el estadounidense Bruno Mars, el canadiense Drake y los españoles Judeline y Rusowski, confirmó la artista colombiana en Instagram. La cantante publicó el listado de las 14 canciones que integrarán su nueva producción, que cuenta con dos canciones que ya fueron publicadas. Matadora, que fue estrenada el pasado 24 de julio en la primera fecha de él viajando por el mundo Tropitour en Chicago, y Después de ti con el estadounidense Rick González. También interpretó la canción No Me Arrepiento de sentir Tanto en un concierto en Washington esta semana. El álbum, No Me Arrepiento de Sentir Tanto, llegará apenas un año después del homenaje a sus raíces latinas que hizo en Tropicoqueta, con esta canción que escuchamos de fondo, Papacito y otras más. Álbum con el que se encuentra de gira y con el que vendrá además a nuestro país el 2027. Y con Karol G comenzamos a despedir las informaciones en este jueves 6 de agosto. Mañana lanza nuevo álbum que incluye esta canción que se llama Matadora. Gracias por la sintonía. Viene el latido en Ranch.

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1: Junto al feo y al bonito, en la hora del manji, fueron las noticias en el inconfundible estilo de su radio carnaval.
0: Por su compañía, muchas gracias. Y siga poniéndole el hombro junto a la radio que más escucha. Buenas tardes.
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5: Esta es la hora.
6: En su Radio Carnaval son las 13 horas con 48 minutos.
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0: 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Esta es la hora. En la Carnaval ya son las 14 horas con 2 minutos.
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El latido ranchero la acompaña a esta hora a usted, señora, a usted, señor. Por lo tanto, gracias por acompañarnos en la que más escucha, su Radio Carnaval.

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1: Esta es la hora. En la Carnaval ya son las 14 horas con 31 minutos.
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1: Su compa Karim León y Grupo Firme, ahí nomás, a las cocas.
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Esta es la hora. En su radio regalona ya son las 15 horas con un minuto. 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
1: Buenas tardes. Informaciones en la Carnaval. Noticias, entre otras, Unión La Calera derrotó con contundencia al Wanderito ayer. Tuvo un respiro y clasificó a la Copa Chile. Refuerzan fiscalización de juguetes en Valparaíso previo al Día de la Niñez. Delincuente, Kuma y señora de feria. El fuego cruzado entre la senadora Flores y Campillay en el Senado. Espectáculo. Valparaíso, detienen a imputado por violento robo a repartidor en Placilla. Gobernador Mundaca, tras encuentro empresarial en Valparaíso, las autoridades del gobierno central, estamos interesados en generar empleos. Parque Quinta Vergara se llenará de diversiones este domingo por el Día del Niño y la Niñez. Show de Mickey, Minnie, Toy Story, juegos inflables y mucho más. Desde las 10:30 este domingo y hasta las 17:30 horas. Valparaíso comenzó estudio que busca impulsar proyectos para conservar el arco británico. Un campeón verde esperanza, alistan libros sobre la Libertadores de Santiago Wanderers. Continuando en Valparaíso, patrullaje municipal porteño en picada contra la alcaldía. Trabajadores, a través de una carta enviada al Consejo Municipal, expusieron las deficiencias que hoy los están afectando. 9 estudiantes de enseñanza media fueron detenidos en 2 violentas riñas en Valparaíso. Corte ratificó destitución de enfermera que viajó al extranjero durante licencia por hijo gravemente enfermo. Estallido social, 2 puntos. Gobierno confirmó que pronto resolverá las solicitudes de indulto. La camiseta vino en paracaídas. Ardilla Álvarez llegó con la 29 de Bocinha. Fue todo un espectáculo lo de Colo Colo y el recibimiento al arquero de Cabo Verde. ¿Cuándo juega Everton frente a Huachipato? Este sábado por el Campeonato Nacional de la Primera. 3:00 p.m. en el Estadio Cap. 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
3: Esta es la hora. En su radio regalona ya son las 15 horas con 33 minutos.
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0: Aquí están los avisos. Vamos a revisar los datitos de su radio Carnaval FM. Si usted, señor empresario, busca trabajadores, busca vender su propiedad, arrienda, vende su autito, se ofrece para trabajar, contáctenos al correo vina@radiocarnaval.cl. vina@radiocarnaval.cl o al WhatsApp de Datitos Carnaval, el +56 32 2690 864. Atención, aquí están los datitos de la Carnaval. Empresa de alimentos de Viña del Mar necesita un chofer vendedor para desarrollar ruta comercial en Santiago. Requisitos: licencia de conducir al día, experiencia en ventas en terreno, idealmente en canal gastronómico o alimentos. Sueldo base: 600 mil pesos líquidos, más comisión de un 5% sobre ventas netas. Interesados, enviar currículum indicando chofer vendedor al correo pucarapan@gmail.com. pucarapan@gmail.com. Se necesita secretaria con conocimiento en comercio exterior, planilla electrónica y cobranza. Trabajo full time, lunes a viernes en Viña del Mar. Interesadas, enviar currículum con pretensiones de sueldo al correo contratacionesmao@gmail.com. contratacionesmao@gmail.com. Se necesita conductor profesional con experiencia para línea de bus de locomoción colectiva 204, Forestal Aduana. Trabajo lunes a viernes. Contactarse al +569 63 27 84 86. 9 63 27 84 86. Se necesita guardias con curso OS10 vigente, también orientadores, atención de público para cubrir vacaciones en zonas de Valparaíso y Viña del Mar. Interesados, comunicarse al correo reclutamiento@alfaseguridad.cl. reclutamiento@alfaseguridad.cl o al WhatsApp +569 96 09 42 43. 9 96 09 42 43. Se arrienda espacio compartido para manicurista, laísta y depilación en Avenida Valparaíso, esquina Quillota, edificio 926, local 25. Interesadas, contactarse al teléfono celular +569 52 84 60 84. 9 52 84 60 84. Se ofrece maestro, carpintero, albañil, pintor, también para trabajos en reparación de techumbre. Comunicarse al +569 29 48 97 74 o al +32 333 07 82. Se ofrece persona para realizar limpieza de patios, desmalezado, poda de árboles, pintura o limpieza de autos en el 9 76 36 75 97. Se ofrece señora como ayudante o maestra de cocina en el 9 39 70 73 82. Son los avisos, son los datitos de Carnaval. Si necesita revisar algún número de teléfono, un correo electrónico, lo puede hacer ingresando a nuestra página web www.radiocarnaval.cl.
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0: 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Esta es la hora.
1: Esta es la hora en la Carnaval, 16 horas con 4 minutos.
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0: el grande, el ídolo, en este jueves agradable. ¿Qué más? Gianito Panchetti Scott. Adelante, estudio.
1: Muy buenas tardes, señoras y señores. Bienvenidos a la tarde estelar de día jueves. Sí, señor, aquí estamos a jueves ya. 6 de agosto, son las 4 de la tarde con 12 minutos. Aquí estamos arrancando esta tarde estelar, tarde maravillosa, tarde espectacular. ¿Estás
2: aburrido?
1: No, estamos felices de comenzar el estelar de la tarde, el toque global tirito aquí en la radio Carnaval FM. Lo que pasa es que Becho me empieza a hacer estas preguntas y todo por si salte la liebre y lo dejo en el turno. Entonces, Ñañito, me
2: aburrió. Está aburrido
1: si quiero que me haga el programa, alguna cosa. Pero no, estamos bien, Ñañito. Todo bien, Ñañito. Gracias. ¿Cómo están ustedes? Muy buenas
3: simpático,
1: tardes.
3: Simpático, entretenido. Ah, está mi compadre Becho.
1: Ábrete la puerta del congelador, por favor. Ábrete la puerta. Anda abriéndola nomás, DJ Michael. Ya, ¿cómo están ustedes? Buenas tardes, señoras y señores. Bienvenidos a La Estelar, el toque al tirito de la radio Carnaval FM hasta las 18 horas, 6 de la tarde.
2: Vamos de mar en peor, capacito con el día de Sandro Puebla en la tarde. La voz
1: de Villa del Mar. ¿Dónde está? No, don Sandro, ¿qué? ¿Hoy día qué día es? Jueves debe tener consejo municipal, ¿no?
4: Buenas, compadrito.
1: Hola, ¿cómo le va?
4: ¿Cómo está? ¿Cómo le fue ayer?
1: Bien, ¿qué tal?
4: Lo vi yo, ¿no?
1: No, pero si yo estaba aquí en la radio, ustedes me escucharon. Estaba aquí yo, estábamos haciendo algunas cositas nomás. Estábamos ahí con algunos quehaceres, algunos menesteres, algunas producciones aquí. Y como Ñañito no tenía nada que hacer, se ofreció gentilmente para cubrir un fue un ratito nomás aquí, un abrir y cerrar de ojos, claro, más cerrar que abrir de ojos. Ya, gracias a Leito Rojas aquí en la producción general, producción que en cualquier momento va a ser asumida por Becho, tenemos que decirlo. Ñañito se está quedando muy seguido aquí al turno y nos está empezando a producir el programa, así que en cualquier momento parece que va a tener que ir a tirarle miga a las palomas con DJ Chetumel, Edito Roja. Ya no olviden nuestras redes sociales activos también ahí en Facebook, Radio Carnaval FM, en Instagram también, radiocarnaval.cl, en TikTok, Radio Carnaval FM, pronto, si no mejora la cosa, en OnlyFans. Vamos a empezar a subir contenido también, contenido erótico al OnlyFans. Y, por supuesto, tenemos que saludar a DJ Michael, que está en la sala de... Este sí que está en la sala de sonido, no como el otro que está en la sala de ronquido. Y tengo que saludar, por supuesto, a nuestro móvil, nuestro reportero en terreno, con la información, con la noticia oportuna y certera, nuestro móvil, el dirigente Luis Felipe Vera Leal. Nuestro móvil listo ya para la información, para la noticia, si es que, por supuesto, así lo amerita. Claro que sí, ahí está el dirigente. Y no dirigente sindical, ¿eh? No. El dirigente Luis Felipe Vera Leal. Por acá, su servidor, su amigo, futura autoridad comunal, Gianni Panchetti, para acompañarle en este día jueves ya. Qué rico jueves, además, con sol, un día espectacular.
2: ¿Cómo estás, po, Gancho Yanni? ¿Te soltaron de los OnlyFans?
1: Estaba en una sesión de fotografías.
2: Bueno, compadre Yanni, buenas tardes. Oiga, ¿ah? Le pidió a Sandrito que nos hiciera las noticias y las tendencias del día para tener más moneda a usted.
1: Para recuperarlo de ayer. Buenas tardes, querida familia carnavalera. Bienvenidos a La Estelar, el toque.

0: Danielita ahí en la Avenida, en Casa Blanca. Abre tus ojos. Sonando firme y fuerte en la radio Carnaval 90.5, 95.7. Todo el litoral 98.1, el Gran Valparaíso. Son las 4 de la tarde ya con 20 minutos. 4 de la tarde, 20.
1: Cualquier cosa no me avisa, no me compadre. Tú te sabes que cuando acerca, cualquier cosa, si esto no alcanza a llegar.
0: No, tranquilo.
1: Yo lo pillo, compadre, por usted se lo retengo.
0: Nos estamos bien.
2: Buena, buena, compadrito.
0: Hola, buenas tardes.
2: Vio el óvalo ayer, estaban peleando ahí en el óvalo. Una no tenía nada que ver ahí.
0: ¿Cuál es la que estaba vendiendo papas?
2: Y la otra andaba cobrando la cuota, nada que ver.
3: Hola, Yodi. Hoy ya vi que está fresco el día.
0: ¡Y vos! Perdón, DJ Michael, por favor, no agarre las mismas malas de las mismas mañas del otro DJ y me trate así a la... Y me trate así a los auditores.
4: DJ Michael, ¿a qué hora empieza el mambo? Para que quede la patada igual que el otro día.
0: Ay, oh, estuvo bueno, ¿no? Estuvo bueno. Claro que nos quedamos hasta la, como hasta las 6:20. Me quedé sin pan, me retaron en la casa. Así que hoy día me voy a tener que ir a las 6 nomás para no tener problemas.
5: Si usted quiere ir al Yanni, sí. La caída de mi amigo Sandro Puebla.
0: Claro.
5: Quiere ir al flaquito Chacao.
0: Sí.
5: Todo lo que pasa en la canal, véalo por Flujo TV.
0: En HD. En HD.
5: En HD.
0: Claro.
5: Le pegó.
0: Excelente. Ole.
5: Flujo TV.
0: Sale igual, ¿ah? ¿Eh?
6: Oye, Yanni, ¿y llegó Bocinha?
0: En Flujo TV todavía no. Oye, toda una, todo un fenómeno, ¿cierto? Toda una revolución. La llegada de Bocinha, hoy.
7: ¡Toque lo altirito! ¡A las 5:30! ¡Tirado a las 6!
0: Usted se refiere a la hora de término del programa, ¿cierto? Claro, se refiere a la hora de término del programa, no a la hora de la empezada del programa. No. ¿Quieren show esta noche, sí o no? ¿Quieren show? Ñañito, ¿qué pasó, Ñañito?
8: Ya, Ñañito, ¿sí? Vamos por el primer cafecito. Eso, y hoy día traje sanguchito. Y le tengo una sorpresa. Hay una empanadita.
0: De la Zaragoza, mechadita queso, qué rico. Ya, pero mire, yo estoy, porque me mandé buen postre hoy día, entonces estoy justito con el cafecito. De ahí más ratito en una de esas me mando el sangu. Oye, a propósito de eso, Ñañito ayer tenía unas galletitas hecho aquí, que siempre trae alguna cosita, todo. Así se está ganando la producción del programa hecho, por la guatita. Oye, y yo no me había dado cuenta. Ñañito trajo un paquetito de galletas aquí, me puse a leer la descripción, porque decía alto en azúcar, y yo dije, ¿de qué serán estas galletas y todo? Y la galleta decía que tres galletas eran una porción de un paquete, de hartas galletas. Po. Tres galletas eran una porción, y para mí una porción era... el paquete de galletas. Oye, yo, ¿para qué complicar las cosas? Un paquete, una porción. ¿Cómo tres galletas en una porción? El gusto de estar complicando las cosas, oye, ¿pero para qué? ¿O no? Pero por su vez, un paquete, una porción. No, tres galletas ahora. ¿Tres galletas? ¿Una porción? No, tan loco.
6: O sea, Jenny, ¿te gusta harto la porción? Sí. Aquí tengo una porción de este porte.
0: Ya, no nos pongamos, por favor.
9: Oiga, Gallito, el Ñañito se tuvo que poner el bolsillo de canguro para echar todas las lucas que gana reemplazándolo.
0: Y no existe.
9: Por eso que se anda comprando a todos ahí, a la secretaria. Se compra los DJs, a todos con la galletita.
0: A todos.
6: Mandaba hacer para el paquete, ¿no?
0: No, para el paquete de galletitas, para la porción. A eso me refiero yo.
9: Es que, compadre, ya usted sabe que a usted le gusta el paquete completo.
0: Yo le estaba contando una cuestión tan simple como comer galletas y usted...
3: ¿Y este paquete?
0: Pero ustedes ya desvirtúan la cuestión.
2: El hombre de las flores.
0: Ustedes desvirtúan la cuestión si yo estaba hablando de las gallinas.
2: Dijo Amparito que me enteré que se quedó sin padre el otro día. Ya. Pero la Mari dijo que no le está guardando el papo porque usted no lo paga.
0: No lo paga.
10: Oiga, don Gianni, yo tengo una amiga que también dice que el paquete entero de ella.
0: Le gusta una porción también. Puede ser, en gusto no hay nada escrito. En gusto no hay nada escrito.
10: Cuidado con los paquetes. Ya. Cuidado con los paquetes.
0: Oye, ya, pues estamos hablando en serio. Pues. Yo le estaba contando una cuestión mía cotidiana de la vida que yo no me había dado cuenta, no había visto anteriormente.
11: Ya ni me gasto con la duda. ¿Te gusta la empanada o el paquete?
0: Era la porción del paquete de galletas.
11: Parito, yo también le mandé un paquetito.
0: ¿Cuándo?
10: Llegó paquetiña, aflojote.
11: Pero compadre, ¿para qué se complica? Ya. Cómaselo entero y después se sirve una porción de galleta.
0: Qué terrible, Dios mío.
6: Igual que una amiga que dice la galleta soda, cruje cuando se la comen.
0: Ya, ya, ya, no, pues ya.
12: Ya ni las galletas eran de coco. Gianni, hola, buenas.
0: Hola.
12: Oye, acuérdate que hay que bajar la leche de la nada, ¿eh? Acuérdate.
0: ¡Ah, oh, no! Me... ¡Oh! Los que pagaron el...

0: que diga puede ser utilizado en su contra.
1: Sí.
0: ¿Dónde he escuchado eso yo? No se puede hacer locutor así.
1: No se puede. Yo por eso a veces necesito descansar y dejo al bello hecho porque... Oye, psicológicamente no es fácil mantener este programa al aire.
2: Oye, el otro día pasé por 4 y 5 Norte como a las 9 de la noche. Había unas niñas que tenían el medio paquete. Ah, ya.
3: Me encantan las galletas de coco. Goloso.
4: Oye, hablando de paquete, el Everton todavía no trae refuerzos para este segundo semestre.

0: está armando, puede pedir más permiso, mire que la señora no le va a pagar la segunda cuota del auto.
1: Oye, hay que pagar la segunda cuota del auto, mi niña, por Dios.
2: Ahí bien clarito dice dos.
1: Dos.
2: Por dos paquetes.
3: Se viene garras.
1: Venga, Luisito. Saludos a Luchito, a todos los chiquillos de movilización, transporte ahí de la Municipalidad de Quintero. Buenas cabros. Saludos a Alcedita también. Voy para tu

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1: Esta es la hora. Esta es la hora en la Carnaval, 16 horas con 33 minutos.
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1: Acaba un chiste. Oye, ¿qué le dice un vampiro a su polola después de una noche de placer?
0: ¿Qué le dice un vampiro a su polola después de una noche de placer? No sé. Y la verdad es la cosa que no me interesa saber porque... Este es un espacio familiar. Quizás con qué ordinaría me va a salir.
2: Oye,
0: usted
2: mi hijita,
0: en el chiste.
2: Nos vemos en 28 días más.
0: ¿Ves? Yo sabía. Ya. Oye, vamos a saludito mejor.
3: Tenemos. Oye, Leonito, pero... ¿por qué la repetidora de la Carnaval allá en Quintero tiene más watt que la repetidora de acá de Viña? Es rara la cuestión, ¿eh? ¡Nada que la watt!
0: Oye, ¿puedo DJ Michael dar un saludito, no? ¿Sí? Lo que pasa es que me escribió Juanito Ibarra aquí por el WhatsApp. ¿Cuál es el WhatsApp? Contacto directo, toquero al tirito. WhatsApp, contacto directo, Gianni Banchetti. Más 569-99-654-783. Más 569-99-654-783. Ya, me escribió Juanito Ibarra.
3: Julio Puga te anda poniendo el gorro, Banchetti. Anda llamando al Sandro Puebla en la mañana, Juan. ¿Quieres ser concejal también?
0: Oye, me escribió Juanito Ibarra, amigo Yanni, mándese un saludito, por favor, a la división Super Senior 45. Hoy a apoyar a nuestra categoría 45 en su debut en la Copa de Campeones. Copa de Campeones, serie 45, tiene hoy un trascendental encuentro deportivo entre el Arturo Prat del Club Deportivo y Social Arturo Prat versus su símil Senior 45, eso, del el Club Alemania de Reñaca Alto. Hoy día, jueves 6 de agosto a las 20:30 horas en la cancha Bertone. Ya está todo el equipo listo, está dispuesto, está preparado. Este saludo está siendo reproducido a esta hora en el camarín, mientras los chiquillos están, ay, vistiéndose, poniéndose los shorts, las medias. Oye, los chiquillos de... verdad que las señoras los mandan bañados de la casa. Me he olvidado ese gran detalle, se me ha olvidado. Tenemos ya la nómina, los jugadores que van a tener hoy día la misión de darle el primer triunfo al Arturo Prat en el inicio de la Copa de Campeones Serie 45. El Vélez, el Rambo, el Pedro, el Roberto Carlos, el Zombie, Marcelo Neitor, el Pera, el Enchufe, que es el capitán del... El capitán del equipo, el Monte, el Carecuco, el Palito, el Larry, el cabeza de perro Leo. Director técnico, el profe, este lo tiene apodo, Fabricio Morán, el profe, el bolsiña del Arturo Brand. Más respeto, por favor, con el director técnico, con el profesor Fabricio Morán y el ayudante también, el flaco Leo Villegas. Todos ellos hoy día, 20:30 horas en la cancha Bertone. Arturo Prat del Club Deportivo y Social Arturo Prat se enfrenta a su símil Club Deportivo Alemania de Reñaca Alto. Todos al estadio, Luquita el auto, 2000 el público, solo en efectivo. Ah, para que vayan a apoyar hoy día todos al estadio. Apoyar al Arturo Prat. Bueno, que gane el más mejor, ¿no? Porque los viejos jueguen ahí limpio y lo pasen, pero estupendo. Así que felicidades a los chiquillos y mucho éxito al Arturo Prat, porque le vaya espectacular. Lo más grande de Villa Alemana. A ver, ¿cuántos votitos tengo aquí? 1, 2, 3, 4, 5, 6, 7, 8, 9, 10, 11, 12, 13, 14. 15 votitos tengo asegurado aquí ya. Del Arturo Prat para las próximas elecciones.
3: Auspicia el zoológico.
0: Claro. Buen zoo.
4: Tengo los chistes de Ruso Calibre. ¿Se pueden contar?
0: Este WhatsApp recibe solo chistes familiares. Solo chistes familiares, por favor. Están escuchando los niños también de vuelta al furgón. Así que, DJ Michael, por favor, tírese, no sé, algún saludito, algún pedido de alguna canción por ahí, si es que tiene.
2: Hola, amigo de Radio Carnaval. ¿Sí? Quisiera pedir el temita El Amor de Mauricio para vos.
0: ¡Ah, qué linda
2: chao,
0: canción!
2: Que tengan buena tarde, gracias.
0: Chao, chao. Muchos cariños para ti. Faltan 8 minutos para las 5 de la tarde aquí en Carnaval. Saludos para Felipito también. Ánimo que mañana es viernes. ¡Felipino! Ahí está Felipino. ¡Grande Felipino! Aquí está
4: el amor.
0: Mauricio para vos. Mauricio para vos.
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0: Está vendiendo bolera, Mauricio para vos, si quieres comprar.
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0: Oye, no te rías, DJ Michael, si

Mauricio. Grande, grande, grande, grande, grande Mauricio para vos. Faltan 5 minutos para las 5 de la tarde, 5 minutitos para las...

0: compadre JC, el repartidor de pan más sexy de Villa Alemana. Que se comió un lomo de toro y podría haber sido un lomo churrasquito palta, alguna que se comió un lomo de toro. En la calle Los Aromos, en Peña Blanca.
1: Sí, te prometido.
0: Hablé con mi alcalde, o sea, hablé con el alcalde. Esta es una de las primeras gestiones, es una de las primeras gestiones antes de llegar a la concejalía. Lo que pasa es que había mucho tráfico de camiones y repartidores de pan que andaban muy rápido por la calle Los Aromos. Y le solicité a través de un oficio un lometoro para resguardar la integridad y la seguridad, por supuesto, de los vecinos del sector de Los Aromos ahí en el sector de Peña Blanca, claro, calle Los Aromos. Así que ayer atendió mi llamado, atendió mi solicitud y fue instalado este lomo de toro. Así que precaución a los conductores que pasaban como a 120 por Los Aromos bajo. O barriga, siempre andan atrasados los repartidores. Claro, la encomienda y todo. Sí que se pueden comer el lomo de toro.
2: Ahí está, pollo. ¿Ah? JC se comió el lomo toro, llevó la masa ensalada atrás con los panes y nació el pan de molde.
0: Llegó con 7 kilos menos de pan, JC, a repartir ahí. 7 kilos de pan menos.

0: cada concurso ese día ahora. Sí. César Campuzano desde Clarillano, como siempre, escuchando tu buen programa Carnaval, la que la lleva. Un temita de... de Leo Van, debe ser, ¿o no? El amor estuvo aquí. Yanni, saludos a mi mamita en Malaga, donde estoy. Bueno, mi garoto, un beso y un abrazo. Ya, saludos a César Campuzano. Hola Yanni, esperando que estés bien, dice en el programa, porque ayer le escribí al Becho Becho y resultó que estabas tú. Ya no sé quién está todos los días. Sí, estábamos. No se preocupe, ayer estábamos los dos. Aquí en casita descansando, dice en San Antonio, porque hoy día salimos a las 4. Hace hasta un poquito de calor, pero muy agradable el día. No te veo ningún temita, dice, porque recién tocaste Garras de Amor. Saludos y cariños, gracias. Sí, lo que pasa es que DJ Michael conoce muy bien el gusto de nuestros auditores y no es necesario que le vayan pidiendo las canciones. Él se sabe las canciones que ustedes van a pedir antes. Increíble, este DJ es tan bueno que lee la mente. Ya sabe el DJ qué canciones van a pedir nuestros auditores. Increíble, ¿eh? Se pasó.
1: Oye, Vanchetti, en vez de andar solicitando el lomo toro, dile que reparen la calle. Oye, tiene más hoyo, ahí sí que hay lomo toro. Calle es malísima y solicita el lomo toro. Es como si no hubiera el lomo toro.
0: Son las primeras gestiones, estoy recién empezando. Espérate que todavía no llego al municipio. Cálmate, vos, viejito.
2: Qué buena el DJ que tenés, que anda adivinando todo. Adivina lo que le voy a mandar a decir a él.
3: Lo que dice, a ver si chupa eso.
4: Debo decirte que no me da gusto verte.
2: Dile que me dé los números del otro sin saber todo.
5: Estúpido.

ahora, compadre, van a decirle a los papi Nelson que le ponga un bote para salir de la calle, chico. Gracias a los motoros, va a tener una piscina ahí.

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0: Esta es la hora. Esta es la hora en su Radio Carnaval, 17 horas con 3 minutos.
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0: ¿Cuándo es el día del gato en el mes de agosto? A ver, le vamos a preguntar a la IA. Hoy día la IA todo lo sabe. ¿A cuándo es el día del gato en agosto? Le vamos a preguntar acá. A Don Dato, dijo Juanito Guerrero. Le vamos a preguntar a Don Gato. En este caso le vamos a preguntar a Don Gato. ¿Cuándo es el día del gato? Dice, el día del gato en agosto es el 8 de agosto. Esta fecha fue creada en el año 2002 por el Fondo Internacional para el Bienestar Animal, IFAO, para proteger a los felinos. Ya, ¿cuándo es el día del... es el sábado. Es el sábado, 8 de agosto, perfecto. Ya. A Ñañito Bechovecho le va a tocar entonces celebrar el día del gato y las gatitas. Del gato y las gatitas.
1: ¡Chiripilla!
0: Gato y las gatitas.
2: Hoy día se celebra el día de los sin mar.
0: De los sin mar. Claro, el día de la independencia de Bolivia.
1: ¡Estúpido!
0: No, sí, es verdad. Por eso dice que es el día de los sin mar, porque hoy es el día de la independencia de Bolivia. Ya. Saludos a la Mari. Hola, Mari. La Mari del Quisco dice: Yanito, tú puedes ponerme la canción del llanero de Ñuble, la carretera. No, el llanero de Maule, dice el pariente. Es el llanero de Maule. El llanero de Maule. La car. Llueve y está mojada la carretera. Buena esa canción. Aunque también me gusta la que sacó el llanero de Ñuble, el cover de. ¡Ey! Tú, muchacha, triste. ¡Oh! Le puso cualquier talento el llanero de Ñuble y dice: muchacha, triste.
3: Oye, colócate un bailable a la ranchera de Lionel Michael. Por último, que la coloque por Flujo TV en HD.
0: Hola, Yanni, mándale por favor un saludo a mi esposo Luis Arias, que hoy día está de cumpleaños. Lo estamos esperando que llegue del trabajo para celebrar en familia. Qué lindo. Oye, y es un cumpleaños sorpresa, pues sí, así matamos la sorpresa. Claro, imagínate, Luchito Arias está escuchando la radio, no puede ser. Ya, Luchito Arias está de canteo en el cumpleaños, como no, lo mínimo. Lo mínimo. Felicidades, Luchito, de parte de toda tu familia que te quiere mucho y te desea lo mejor hoy, en el día de tu cumpleaños.

Digo, quiero enviarle un saludo de cumpleaños para mi señora Maricel Tamayo Navarro, que el día de hoy está de cumpleaños. ¡Ay, si la saludé en la mañana, me acuerdo! Sí, somos de Villa Alemana. Muchas felicidades para la Maricel Tamayo. Hoy día está de cumpleaños. La saludo a su esposo David Romero González, sus 5 hijos, Alexander, Belén, Brian, Benjamín y Sebastián. Queremos grabar el saludito. Muchas gracias, ya

0: Que los cumplas felicitín. Ahí estamos, muchas felicidades para Maricel Tamayo Navarro. Hoy día está de cumpleaños. Felicidades de parte de su esposo David Romero González y todos sus hijos que la quieren mucho y la saludan con harto cariño hoy en el día de su cumpleaños. Feliz. Dos votitos más para la campaña que tenemos en Villa Alemana. Vamos anotando nomás.
1: Tócame el tirito, por sí. favor. Está de cumpleaños mi hija Lady. Le deseo lo mejor y quiero grabarla ya. con la canción Lady. De su mamá Sonia, con ya. mucho amor, que la amo. Y que triunfe siempre en la vida.
0: La Lady, oye, que tenemos cumpleaños hoy día. No va a subir el azúcar, ñañito, con tanta torta. Ya, seguro la hacía asco. Niñito dice, no, me tengo que cuidar por la prediabetes. No me voy a comer la crema. Dice.

0: el llanero de Arica, ¿no dijiste los otros días que cantaba esta canción el llanero de Arica? Me andé diciéndome la culpa a mí que no dije que el llanero de allá de Urne, de Ñuble, de Iquique, de Arica.
1: ¡Estúpido!

0: Bueno, bueno que está ahí cantando o te fuiste cortado. Dile a mí, me tiro una bulla que te dice lo que te está pasando.
1: Uy, uy.
2: Porque siempre en ya. 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
5: 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Esta es la hora.
6: Esta es la hora en su Radio Carnaval, 17 horas con 32 minutos.
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Patita de Rodelillo. Un abrazo grande, besitos y cariños, Patita. Dice que está tomando tecito con unas tostaditas con mermeladita y escuchando la radio Carnaval. Muchas gracias. Saludos, Patita. Gracias por tu sintonía. Cariños a Rodelillo. Aquí está Alex Bueno. Son las 5 de la tarde, 43 minutos.

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1: Buenas tardes. Para mi regalón a la Jairita y señora Catarina y su gimnasia. Ajá. Para el chileno que anda ahora, el chileno. Para los 3.0 está el amigo Fayán y el Esteban, el mágico de San Antonio. Y a toda la cosa colectiva. Y al móvil pan.
0: Móvil pan.
1: Le voy a regalar un temita.
0: Este el móvil.
1: Demi Lovato con Luis Fonsi. Échame la culpa. Que tenga bonito jueves. Chao, chao.
0: Vale, gracias, compadre.
2: Bien, yo, serio, amiguito. Por acá, JJMI. Bendiciones. Buenas vibras en esta tarde.
0: Muchas gracias, igual, compadre.
2: Y un temita de Chamanes Grew.
0: Ya.
2: Lejos de ti.
0: Lejos de ti. Oh,
2: gracias, buen tema, amiguito.
0: Buen tema ese. Gracias, DJ J Mix. Buen tema ese, ¿eh? Lejos de tu mente.
3: Hola, Yari Marchetti.
0: Hola, ¿qué tal?
3: ¿Cómo estás?
0: Bien,
3: Carlos Fernández de Nochet. Oye,
0: hola.
3: ¿Ah? Anótate con 5 votos más para tu campaña.
0: Buena. Muchas
3: para,
0: gracias,
3: compadre. Para concejal de Villa Alemana.
0: Déjale, está bonito. Ya llevamos 1000 y tanto que el Juanito Ibarra de La Plata dijo que eran como 1000 votos, oye. Ya llegamos como 1000 y tantos votos.
4: Hola, Yanni.
0: Hola.
4: Soy David Romero. Gracias por el saludito.
0: Buena.
4: Estaba invitado con el DJ y el ñañito
0: ya
4: a comer tortita después del turno.
0: Los amigo.
4: Esperamos acá en Villa Alemana.
0: No.
4: Saludos a los carnavaleros.
0: ¿Está seguro? No. Invitó al DJ ñañañito. ¡Ay! Mire, David, yo que usted canto al tiro cumpleaños feliz y parto la torta. Está, mire, le voy a volver a preguntar, don David. ¿Está seguro que quiere invitar al DJ y a ñañito? No, por mí no se preocupe si yo como poquito. ¿Está seguro que quiere invitar al DJ y a ñañito al cumpleaños? Hay una canción que dice: arrepiéntete. No, gracias. Muchas gracias, don David. Lo que pasa es que si yo no llego con el pan a la casa, después me retan. Y a ñañito ya se lo llevó la DJ Candy. La Susi de Peña Blanca. Saludos, mi ñañito. Y a DJ Michael. ¿Qué pasó con Chetumé? Es una larga historia. Se saludos, dice, y se les quiere requete muchito. Muchas gracias, Susi. Aquí está mi jefa de campaña en Peña Blanca, la Susi. Sí, pues la jefa de campaña, la Susi, la jefa de campaña.
5: Bueno, Yanni, oye, ¿los votos los estáis pagando?
0: No, todo legal. Así como voy a poder inscribir mi candidatura independiente, ¿eh? Sí, así no mamaron ningún partido. ¿Sí?
6: Ya, compadre, la mano es así. Nos pidemos una cachada de millones, nos vamos presos 2 o 3 meses y después salimos libres. Si no me cree, pregúntele a Joaquín Lavín Jr.
0: Pero está preso.
7: Machete, güey, le mandaron la motosierra. La altura del cogote y le separó más, pues, frente.
0: Más o menos, DJ Mikey llegó, pero ay, con todo.
7: Ayer yo le dije que te anda a la plantada en Guaracaza. Ay, chete, un maire.
8: Se escuchó clarito, gallito Yanni.
0: ¿Qué cosa?
8: El estelar de la carnaval hasta las 6. No te arrancarás, te pagallo.
9: Oiga, compadre Panchetti,
0: sí, con él.
9: Ya que en Denaste yo estaba reclamando por el arreglo de las calles,
0: sí,
9: para que dé una información a todos los integrantes de la comuna de Villa Alemana,
0: ¿ya?,
9: que están reparando el centro de Villa Alemana,
0: sí,
9: a la altura del Banco de Chile,
0: sí, pues, la avenida Valparaíso,
9: hacia Peña Blanca.
0: Sí, pues ves, estamos arreglando las calles, estamos arreglando las calles. Hay que tener un poquito de paciencia, estar haciendo trabajo para que progrese la comuna, pues, mijito.
9: Más o menos como hasta Puente Negro.
0: ¿Sí?
9: Así que van a estar divididas las pistas para que tengan cuidado, no se armen tacos.
0: Bidireccional va a quedar la pista hacia el oriente y se va a realizar este trabajo en tres tramos, lógicamente para no afectar toda la circulación ahí de la locomoción y los vehículos particulares en la avenida Valparaíso, entre Patricio Lynch, tengo entendido, hasta Maturana. Incluso son tres tramos los que se van a trabajar ahí para mejorar el estado de la calzada.
9: Y precaución a todos los conductores. Empezaron las reparaciones en el centro de Villa Alemana, gracias a Papi Nelson.
0: Efectivamente, y su concejal, Gianni Panchetti, estaba haciendo la pega ya, compadre.
9: Y compadre, póngase un mix de alegría para que se vaya temprano hoy día por todas las molestias.
0: Estaría bueno.
9: Ya que usted está acostumbrado a irse temprano.
0: Ya, menos mal no dijo que está acostumbrado a irse antes. Oye, temprano nomás, claro. A irse temprano nomás.
8: Admitió Luis Felipe en directo.
0: En directo.
8: El ya móvil. Está trabajando para la comunidad, compadrito Yanni.
0: Para que vea,
8: tiene la mejor escuela, sí.
0: Sí, por
8: la mejor escuela.
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7: ¿Qué quiere decir que estamos tapando todos los huecos ahí en Viña del Mar?
0: No, los hoyos. Estamos tapando. Ya estamos tapando los hoyos.
9: Estaba preso. Ahí la tele está mostrando que va saliendo en libertad.
0: ¿En serio?
9: Ya ni estoy preocupado de la pavimentación ahí, o sea, del camino en los aromos, porque todo esto salta mucho cuando vas ingresando ahí a los moteles.
0: Como es 4x4, no se siente. Ya, pero a ver, Lalito cantante. Efectivamente, la Corte de Apelaciones de Santiago revocó la prisión preventiva de Joaquín Lavín, pero quedó con arresto domiciliario total. O sea, sigue cumpliendo, entre comillas, en realidad sigue cumpliendo, ¿no? La prisión, pero la medida cautelar, en realidad, de prisión preventiva que afectaba al exdiputado Joaquín Lavín León y se sustituyó por arresto domiciliario total. Dejó sin efecto la resolución dictada días antes por el séptimo juzgado de garantía que había mantenido al ex parlamentario privado de libertad. Ahora, todo esto en espera a medida, digamos, que se va desarrollando, por supuesto, el juicio. No es que haya quedado libre de polvo y paja y se haya ido para la casa como si nada hubiese pasado. Ahora, ¿cuáles son las medidas cautelares con las que quedó? Arresto domiciliario total, arraigo nacional, prohibición de comunicarse con otros imputados, con testigos, además de la causa. Todo esto, recordemos que es porque enfrenta una investigación del Ministerio Público por presuntas irregularidades que, según la Fiscalía, habrían significado un perjuicio al Congreso Nacional de cerca de 200 millones de pesos entre el 2015 y el 2026. Ahora habrá que esperar, por supuesto, la sentencia final. Recordemos que en un caso similar, su esposa, también recuerdo que le revocaron la prisión preventiva. Se fue con arresto domiciliario total y luego tuvo que volver a cumplir la reclusión ahí en la cárcel. Así que esperemos qué es lo que sucede y cómo se va desarrollando también el caso. Adelante, estudios. Adelante.
8: Pero ahora va a dormir con piernas suaves. ¿Qué pasa de mí?
0: Dijimos que en este programa no íbamos a hablar de fútbol, religión y política. No se me des...

0: ay, ay, ay, ay.
1: Oiga, pariente, ¿por qué no se toca esa? Así somos los hombres. La de los ruiseñores de la frontera, por pariente, por favor.
2: 18 horas, 6 de la tarde.
3: Qué pena, no alcanzamos, nos tenemos que ir. Pero podría ser mañana.
4: Ah, ¿aquí no se habla de política entonces?
3: No.
4: Cobarde.
5: Ya estamos listos. Sí, se nos terminó la gran programación entretenida de este día jueves.
3: Estamos listos.
5: Pero no se preocupen, mañana tendremos Mostóquelo al Tirito con el locutor regalón simpático número uno de las comunicaciones, Janito Panchetti Scott. Hasta mañana, familia carnavalera.
3: Gracias, querida familia carnavalera. Hasta mañana, que esté muy bien. Chao.

0: 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Esta es la hora. En la Carnaval ya son las 18 horas con un minuto.
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1: Buenas tardes. Informaciones en la Carnaval. ¿Cuándo juega el Everton por el Campeonato Nacional de Primera, don Sandro Puebla? Este sábado 8 de visita a Huachipato, Everton, 3 de la tarde. En el Estadio Cap, Unión La Calera derrotó con contundencia ayer a Wanderers por la Copa Chile. Tuvo un respiro y clasificó en Copa Chile. Refuerzan fiscalización de juguetes en Valparaíso previo al Día de la Niñez. Delincuente, Kuma, señora de feria, el fuego cruzado entre dos senadoras. Flores, la señora Camila y la señora Campillay. Espectáculo en el Senado. Valparaíso, detienen a imputado por violento robo a repartidor en Placilla. Mondaca, tras encuentro empresarial en Valparaíso. Las autoridades del gobierno central, estamos interesados en generar empleos. Se viene una actividad bien bonita en la Quinta Vergara este domingo. Entre las 10:30 y las 17 horas, Parque Quinta Vergara se llenará de diversiones este domingo por el Día del Niño y la Niñez. Comenzó estudio que busca impulsar proyectos para conservar Arco Británico en Valparaíso. Qué linda estructura esa, qué maravillosa estructura. Un campeón verde esperanza en la literatura. Alistan libros sobre la Libertadores del Wanderers. Rolando Garrido, don Sandro Puebla, autor de la obra que será publicada durante la primera semana de septiembre. Complicaciones en el municipio de Valparaíso. Patrullaje municipal en picada contra la alcaldía. Trabajadores, a través de una carta enviada al Consejo Municipal, expusieron las deficiencias que hoy los están afectando. Estallido social, dos puntos. Gobierno confirmó que pronto resolverá las solicitudes de indulto. Hiroshima recordó los 81 años de la bomba atómica. La FIFA admitió errores en su propuesta de privatizar el Mundial. Karol G incluirá colaboraciones con Bruno Mars y Drake en su nuevo disco. 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
3: Esta es la hora. En la Carnaval ya son las 18 horas con 36 minutos.
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0: Aquí están los avisos. Vamos a revisar los datitos de su radio Carnaval FM. Si usted es señor empresario, busca trabajadores, busca vender su propiedad, arrienda, vende su autito, se ofrece para trabajar, contáctenos al correo vina@radiocarnaval.cl, vina@radiocarnaval.cl, o al WhatsApp de Datitos Carnaval, el +56 32 2690 864. Atención, aquí están los datitos de la Carnaval. Empresa de alimentos de Viña del Mar necesita un chofer vendedor para desarrollar ruta comercial en Santiago. Requisitos: licencia de conducir al día, experiencia en ventas en terreno, idealmente en canal gastronómico o alimentos. Sueldo base: 600 mil pesos líquidos, más comisión de un 5% sobre ventas netas. Interesados, enviar currículum indicando chofer vendedor al correo pucarapan@gmail.com. pucarapan@gmail.com. Se necesita secretaria con conocimiento en comercio exterior, planilla electrónica y cobranza. Trabajo full time, lunes a viernes en Viña del Mar. Interesadas, enviar currículum con pretensiones de sueldo al correo contratacionesmao@gmail.com. contratacionesmao@gmail.com. Se necesita conductor profesional con experiencia para línea de bus de locomoción colectiva 204, Forestal Aduana. Trabajo lunes a viernes. Contactarse al +569 63 27 84 86, 9 63 27 84 86. Se necesita guardias con curso OS10 vigente, también orientadores, atención de público para cubrir vacaciones en zonas de Valparaíso y Viña del Mar. Interesados, comunicarse al correo reclutamiento@alfaseguridad.cl, reclutamiento@alfaseguridad.cl, o al WhatsApp +569 9609 4243, 9609 4243. Se arrienda espacio compartido para manicurista, laísta y depilación en Avenida Valparaíso, esquina Quillota, edificio 926, local 25. Interesadas, contactarse al teléfono celular +569 5284 6084, 9 5284 6084. Se ofrece maestro, carpintero, albañil, pintor, también para trabajos en reparación de techumbre. Comunicarse al +569 29 48 97 74, o al +32 333 07 82. Se ofrece persona para realizar limpieza de patios, desmalezado, poda de árboles, pintura o limpieza de autos en el 9 76 36 75 97. Se ofrece señora como ayudante o maestra de cocina en el 9 39 70 73 82. Son los avisos, son los datitos de Carnaval. Si necesita revisar algún número de teléfono, un correo electrónico, lo puede hacer ingresando a nuestra página web www.radiocarnaval.cl.
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0: 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Esta es la hora. En su radio regalona ya son las 19 horas con un minuto.
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1: Tengan ustedes muy buenas tardes, amigos, amigas. ¿Cómo están? Gusto saludarles. ¿Cómo están? ¡Ucha! No somos pocos, pero somos... No. Somos para todo Chile. ¿Cómo están? ¡Todo Chile! ¿Cómo están, amigos? Buenas tardes. Muy buenas tardes. Bienvenidos, bienvenidas. Un gran saludo para cada uno de ustedes. Mis queridos amigos, mis carnavaleros, mis abuelitos, mis abuelitas. Que hemos... Saludos para todos los sobrevivientes del temporal que pasó. Quiero mandarle toda la fuerza del mundo mundial para toda la gente del norte de nuestro país. Un gran saludo para la gente del sur de nuestro país. Y por supuesto también comenzar el programa el día de hoy saludando a todos los que están enfermitos para que estén alentaditos. Hoy día nos acordamos de la amiga que iban a operar a las mediodía. Así que nada, listo para, dispuesto para comenzar esta tarde aquí junto a la radio número uno. Sí, señor.
2: Ahora empiezan las 7:15.
1: Sí, no hay problema, porque me voy a la una.
3: Oye, Morocho, ¿qué onda? No dormí, dormí en la radio, tenía una carpa en la radio, ¿qué onda?
1: ¿Por qué? ¿Qué pasó?
3: Delante tenía la radio puesta y ¿ya? Tal, Morocho.
1: No.
3: Ahora voy de vuelta a buscar a mi hijo al colegio, va a ir Morocho.
1: Sí.
3: ¿Qué onda, Morocho? ¿Qué pasa?
1: Lo que pasa es que...
3: Yo recién voy por la Báltica.
1: Sí. Lo que pasa es que nosotros somos Morocho FM. Bueno, quiero decirle que mi turno en la radio es a las 7 de la tarde, por si acaso, ¿eh? Yo llego aquí todos los días a las 6:30. Lo que pasa es que vuelta a explicar lo mismo. Lo que pasa es que como yo transmito para gran parte del país, hay que esperar que las radios que se conectan con este caballero que está hablando, hay que esperar que pasen todas las tandas comerciales para que se conecten con nuestra señal. Dicho lo anterior, no falta el viejo que no cacha nada. Más de 5 años escuchándome. Y Calamardo sale con el...
2: Ahora empiezan las 7:15, Bob Esponja.
1: Pero bueno, dejad que los perros ladren. Es señal que están escuchando. Bueno, dicho lo anterior, chiquillos, estamos vivos.
4: ¿Cómo estáis? Espero que estés bien.
1: Muy buenas tardes.
4: Que tengáis una buena tarde.
1: Mira qué linda, así es bueno comenzar.
4: Mándale saludos a mi compadre Davis.
1: ¿Ya?
4: A mi brother Davis.
1: Davis.
4: Oye, estoy callando que mi cuñado Jimmy para el carnavalazo va a tener atado 2 días antes para poder ir.
1: Sí, sí, no, si le tengo cachado. Está guardándolo, enojarse con la... ¿Vos cachai? Está esperando enojarse con la... Ah, si sí, no, estamos claros, si sí, ese nombre. Ese nombre es zorro. Es zorro. Jimmy la sabe hacer. Ha estado toda esta semana, ha estado tranquilita la cosa ahí en la casa. Próximo viernes, carnavalazo. Día miércoles. Oye, ¿qué pasa? ¿Sabes qué más? Te vas de aquí. Bueno, una vez más que le digan ese. Ya. Es como una raya para una cebra, Incluso como será que el Jimmy ya. Ha llegado a tal convicción de lo que va a hacer que no tiene necesidad de sacar la ropa de la maleta. Ya no te preocupes. Ni la saca ahora. No la saca ahora. Buenas tardes, bienvenidos. 19 con 18 minutos en este día 6 de agosto 2026. Y buenas tardes, soy Juanito Alarcón, el morocho sabrosón de la radio número 1. Buenas tardes, bienvenido.

Hoy ya tenemos karaoke, sí. Después de las 21 horas, 9 de la noche, karaoke. Tenemos karaoke, por supuesto. 84, 89. 0979.

0: No son DJ karaoke, ¿ah?
1: ¡Karaoke, karaoke!
0: Bueno, chito, de verdad, que de verita. Estamos en vivo, saludos para todos los que andan ahí en el colectivo, chicos. ¡Vamos, vamos!

0: Buena, buena, compadre Morocho.
1: Don Sergio Durán. ¿Cómo está, don Sergio Durán? ¿Cómo está?
0: El mejor DJ de todo
1: del mundo musical. De Digilandia.
0: Dime, cantinero, ¿cuánto debe el Morocho?
1: No. Lo que yo nunca he hecho. Cuando voy a alguna discoteca o algún bar, lo que nunca he hecho es deber. Nunca he bebido, porque todo lo vio fiado.

0: Yo la otra vez pregunté, no me acuerdo si fue el mes pasado, hace uno o dos meses atrás, que yo pregunté lo mismo. Sí, me acuerdo perfectamente. Yo pregunté, chiquillos, ¿ustedes creen que cuando va a alguna parte, a una discoteca, a algún bar, a todo eso, cuando uno va a animar a alguna... ¿Ustedes creen que yo... ¿Pago o no pago? Pago, viejo. Pago, viejo. 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
1: En Los Andes, Bob Esponja.
0: No, fue una excepción, no. Fue una excepción.
1: Dejáis pagando.
0: No.
2: Mi compadre DJ te conoce.
0: No.
2: Y yo digo
0: moroso, ¿sabes? No. Está buena para la talla, este boludo. Está buena para la talla,
3: compadre Morochín, por acá el pelado.

0: turno aquí el pelado Peter al audio.
1: Muchas gracias, amigo, muchas gracias. Pelado Peter.
2: Hola, Morochito, ¿cómo estáis?
1: Miren, amigo.
2: Lo más grande de Quiltero.
1: Eso.
2: Around the world.
1: Mira, Pablito.
2: Lo más grande de todo el mundo y de la Radio Carnaval.
1: Eso, compadre.
2: ¿Cómo? Saludarte, Morochito, que tenga buen programa.
1: Buena, Pablito.
2: Y buena vibra para todos los carnavaleros.
1: Muchas gracias.
2: Abrazos.
1: Gracias. Muchas gracias, Pablito. Se le quiere, amigo. Muchas gracias por el saludo. Voy a brindar por eso hoy día. Gracias. ¿Será?

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1: En su radio regalona ya son las 19 horas con 37 minutos.
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0: 19:51 minutos. No se olvide, no se olvide que hoy día tenemos karaoke. Karaoke. ¿Hay alguna canción que a usted le gustaría cantar? Hoy día vamos a elegir. Pero tienen que mandar, porque vamos a ser transparentes. Vamos a ser súper transparentes. Hoy día vamos a hacer que la gente elija. Monochito, ¿pero cómo va a hacer eso? No, porque la gente va a mandar un mensaje de voz dentro de los que quieran cantar y vamos a elegir uno. Y esa elección va a ser popular. Sí. Vamos a hacer como un escrutinio. Va a ser como un escrutinio, ¿ya? Así que si usted quiere cantar alguna canción, Monochito también me gustaría cantar, pero tiene que decirlo por mensaje de voz. ¿Qué canción le gustaría cantar? ¿Para que sea transparente? O si no, está más arreglado que cachetada de Tony. Está más arreglado que combinado de cabal. No, no. Casi, digo doble, porque no. Pero no la cansé así, no. ¿Cómo que? Estamos arreglados que el Gianni el día sábado con el Becho. No. No sea así.
1: Juanito Alarcón.
0: Sí, hola.
1: Mi Morochito hermoso.
0: Sí, mi amor, aquí estoy.
1: Que tenga una excelente tarde, un excelente turno.
0: Muchas gracias.
1: Bendiciones, buena vibra para el programa.
0: Mire qué lindo.
1: Besitos desde Lampa, Carolina.
0: ¡Chamelina!
1: Un saludo de cumpleaños a Catalina Martínez Castillo.
0: No.
1: De San Sebastián.
0: Mire qué lindo.
1: Besitos y abrazos para ella.
0: No, qué lindo.
1: Saluditos para todos en la radio.
0: ¡Qué lindo! Cariño para todos, dijo la Chamelina.
2: Todo por aquí la tía Paola.
0: Hola tía Paola.
2: Bueno, ya pasaron las fechas. Como te dije en un momento, el dolor sigue latente, pero se aprende a vivir con él.
0: Sí.
2: Hoy fue otro día, ya sale el sol nuevamente.
0: Sí, no, y no es chiste.
2: Y vamos con todo nomás.
0: Sí, vamos nomás.
2: Eso
0: vos,
2: me enseñó ella.
0: Vos dale.
2: Mi madre me enseñó a ser como los monos porfiados.
0: ¿Cómo eso?
2: Dale cada vez. Si te tiran al suelo, arriba otra vez. Si te botan, de nuevo vamos con todo. Vamos. Un abrazo, que sea una excelente semana, Morochito.
0: Muchas gracias.
3: Después van a decir, está más arreglado que el Morocho en el clandestino.
0: No.
4: Mi niña bonita de Lucho Barrio.
0: ¿Cómo?
4: Mochite.
0: ¿No? ¿Cuál? ¿Cuál dijiste?
4: Mi niña bonita de Lucho Barrio.
0: Buen tema. Mira. Mi niña bonita de Lucho Barrio. Buena lección. Ya ahí tenemos una. Hola, Monochito, ¿cómo estás? Bien, pero mira, de repente como que entra un fantasma y empieza a chicharrear la radio. Pero yo veo que están las 6 radios conectadas. Están las 6 radios conectadas. Hola, Monochito, soy el hijo del Miguel de Lomas de Concón. Hola, amigo. De Fuerte Aguayo, un saludo a todos los carnavaleros, en especial a mi papá Miguel Ángel. Un saludo, querido amigo, muchas gracias. Aquí estamos.
5: Buenas noches, Morochito, que tenga un buen turno.
0: Muchas gracias.
5: Muchas bendiciones, amigos, y saludos para toda la gente carnavalera.
0: Muchas gracias.
5: Cuídense y que tengan una buena regreso a sus casas.
0: Ya, amigo, muchas gracias. A pesar que me quedan como 4 horas, pero gracias, amigo. Muchas gracias.
6: Hasta que te vi partir de Rosquillo, Mendoza.
0: Pero una canción que la gente conozca, po. Chúfate, po. Un karaoke para todo, un karaoke para todo.
6: ¿La pirilacha puede ser?
0: Sí. Ahora entiendo por qué lo echan a dormir al otro lado, tengo. No entiendes.
7: Buena, Morocho. Oye, ponete una de Bigote a Rosel. Cuítete, pero nunca volviste.
0: Sí, señor, si me estás escuchando, llévate a este viejo que al que termina en 90-19. Te puedo mandar las coordenadas si quieres, tallita Dios. Por el bien de esta humanidad. Hácelo, hácelo.